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2: El libro Ni Venganza Ni Perdón de Julio Scherer Ibarra y Jorge Fernández Menéndez se formula una acusación de enorme gravedad sobre Jesús Ramírez Cuevas, ex colaborador del expresidente Andrés Manuel López Obrador, quien habrá sostenido reuniones con Sergio Carmona, el rey del huachicol, para pactar apoyos económicos ilícitos para campañas de Morena. Jesús Ramírez, hoy coordinador de asesores de Claudia Sheinbaum, lo niega, pero una negatividad no sustituye a una investigación, destacando que aún semejantes señalamientos continúe en el cargo sin que la presidenta aclare los señalamientos y, contrariamente, descalifica el contenido de dicho libro. Hasta donde se dice su publicidad y promoción de imagen, Morena prometió combatir la corrupción y debe demostrarlo no protegiendo a los suyos, pues a la fecha, 53 altos funcionarios no son pocos, los que ya han sido señalados incluso desde Estados Unidos de tener nexos con el crimen organizado y se les ha protegido.
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2: El libro Ni Venganza Ni Perdón de Julio Scherer Ibarra y Jorge Fernández Menéndez se formula una acusación de enorme gravedad sobre Jesús Ramírez Cuevas, ex colaborador del expresidente Andrés Manuel López Obrador, quien habrá sostenido reuniones con Sergio Carmona, el rey del huachicol, para pactar apoyos económicos ilícitos para campañas de Morena. Jesús Ramírez, hoy coordinador de asesores de Claudia Sheinbaum, lo niega, pero una negatividad no sustituye a una investigación, destacando que aún semejantes señalamientos continúe en el cargo sin que la presidenta aclare los señalamientos y, contrariamente, descalifica el contenido de dicho libro. Hasta donde se dice su publicidad y promoción de imagen, Morena prometió combatir la corrupción y debe demostrarlo no protegiendo a los suyos, pues a la fecha 53 altos funcionarios no son pocos los que ya han sido señalados incluso desde Estados Unidos de tener nexos con el crimen organizado y se les ha protegido.
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3: Transmitiendo desde Comunidades Terapéuticas de México, el Otoniel Nava y Radio Chapultepec 560 AM. Hoy con un tema particularmente, pues ya en su momento escandaloso, aunque no termina de extinguirse, y es la presencia de los vapeadores en el mundo de la codependencia. Y en el mundo de los seres humanos, de hecho, hace tiempo los prohibieron y por los daños que causaban mucho más rápidamente que el tabaco y otras sustancias que se fuman. Entonces, y lamentablemente continúan pues de manera muy abierta, no se dejaron de vender y se amplió el mercado, digamos, negro, llamémoslo así. Y ahora los vapeadores siguen teniendo su mercado, y es una dependencia impresionante, porque como entre que no huelen tanto, entre comillas, ¿no? y pueden estar fumando todo el tiempo con un mover un botoncito y ya están fumando, y de diferentes sabores y intensidades, hasta los wax, que son la parte que tienen ya cannabinol, que son marihuana, concretamente THC, y algunas otras sustancias, ¿no? que también se venden a través de este tipo de instrumentos, y que están causando graves problemas de diferentes índoles, físicas, como las pulmonares, como las del... igual o más intensas que las del el tabaco y la marihuana, ¿no? Entonces, mucha ansiedad por estar consumiendo. Consumen en todos lados, además aquí. Consumen en cualquier lugar, en cualquier espacio, y a toda hora. Entonces, tenemos un problema muy serio. Y no se ha podido erradicar. Es más, yo me parece que se montó al consumo de tabaco, porque les fue más cómodo, les fue más práctico, y les dura pues un cierto tiempo, dependiendo del uso, y varios días, una semana, dependiendo. Y la, entre comillas, mala ventaja es que pueden estar fumando en todos lados a cualquier hora, ¿no? Y lo tienen ahí en sus manos, en su ropa, en su mochila, en su portafolio, todo el tiempo. Pero bueno, es parte de los y cómo la codependencia, cuando estas crisis de ansiedad se empiezan a expresar y a manifestar de manera mucho más intensa, el uso de estos vapeadores para encubrir la ansiedad y para encubrir la angustia, ¿no? El miedo a estar solas o a perder a su relación de pareja o de amistad o su cómplice, hombre o mujer, de correrías.
4: Es interesante, doctor, porque no nada más eso ha evolucionado, o sea, no nada más la tecnología ha evolucionado, también esta parte de las drogas. Claro. Y ya no esta parte del vape, porque, híjole, pues estamos también hablando, sería para otro tema, pero las gomitas, ya vi todo un mercado de salsa Valentina, incluso Gatorade, Coca-Cola, o sea, todos los productos que ustedes vean en una tienda, también con CBD. Entonces, ya hay un mercado completamente abierto, en verdad, ya cuando yo veo a mis alumnos, no sé si están consumiendo algo sano o en verdad están consumiendo sustancias, porque la verdad, se nota, o sea, se notan ellos, pero regresando al tema de los vapes, es muy complicado, doctor, porque fueron aceptados, o sea, se veían como cosas bonitas, porque olía bonito, tenían colorcitos, era algo muy sencillo, algo muy práctico para todos ellos, además muy fácil de esconder, ¿no? ¿Por qué? Porque yo me puedo meter a mi cuarto, me puedo meter al baño, puedo fumar, incluso ahí está inolores, o sea, en verdad, o sea, es muy complicado esta parte, y lo más triste es que la gente sabe que se caen los vapes, se rompen, y se da uno cuenta que nada más es un líquido, como tal, un líquido es que se quema, como tal, y eso entra al cuerpo y uno dice, oye, pero ¿qué tipo de líquido? Aparte entramos en un tema un poco complicado porque no sabemos cuántos de esos vapes están regulados, doctor, porque a final de cuentas vienen de otros países, vienen muy económicos, yo los llegué a ver hasta en 10 pesos y sabiendo que se puede hasta en 150, doctor, o sea, un tema de verdad impresionante. Pero sí es un tema en el que se tiene que poner mucha atención. Creo que las autoridades hicieron un mal al prohibirlo, doctor, porque hasta parece que se disparó. O sea, ya no están en las tiendas, pero está en el mercado, en cualquier tienda, en cualquier puesto, en la calle, en la Ciudad de México, usted puede encontrar miles de sabores y hasta cajas. O sea, en verdad, se pasó del mercado blanco, se pasó al mercado negro, y es preocupante. Sumado a esto de la codependencia, híjole, es complicado. Muchas veces los padres cometemos el error o cometen el error de decirle, bueno, toma, en lugar de que sea alcohólico, en lugar de que sea drogadicto, en lugar de que se inyecte, pues mejor le doy un vape, ¿no? Y ya con él, pues no hay tanto problema, ¿no? Es un humo blanco, hasta parece bonito, de colores y toda la situación. Pero sí es complicado, doctor, y un tema muy interesante. Hasta ahorita mi participación por el momento, doctor.
3: De hecho, esto que dices en cuanto a la tolerancia familiar, que tiene que ver con la codependencia, es algo muy interesante en ese sentido, porque la codependencia justamente se caracteriza por esta capacidad de ir aumentando su tolerancia, ¿no? En el consumo de sustancias con los hijos, y a veces es promovida también el consumo de sustancias, muchas veces promovida por la familia, ¿no? Para que los integrantes de la familia consuman ya sea cigarro, vapes o alguna otra sustancia. Estaba recordando el caso de una joven de 27 años, 28 por ahí, que consumidora de sustancias, y encontramos que la mamá fumaba, el papá fumaba, los hermanos fuman y ella también fuma. Entonces, como una familia que consume, entonces es un tanto complicado la rehabilitación cuando hay atrás de todo esto un consumo muy alto. Entonces me parece que es como complejo el asunto. en ese sentido, porque tiene que ver con esta como complicidad familiar entre consumo de sustancias y entre tolerancia al consumo de los demás, ¿no? Entonces, como si cada quien tuviera, independientemente del consumo, situaciones que proteger, cubrir o gestionar para el silencio o para la tolerancia en el grupo familiar. Entonces esto complica porque no es nada más el uso del vape como para poder bajar la tensión o la ansiedad, sino yo creo que tiene mucho que ver con este factor patológico de tolerancia, de la tolerancia y el aumento de la tolerancia al consumo de sustancias dentro de la familia. Y nos damos cuenta, el adicto consume y los familiares hacen como que no pasa nada. E incluso argumentan, bueno, se le pasó un poquito. En este caso, el bebé estuvo fumando hasta muy tarde, tiene ya tos en la mañana, tiene algunos expresiones pulmonares, pero pues no, estuvo bien. No pasa nada. ¿Cómo estuvo? ¿Qué vapes traes ahora? ¿O de qué sabor traes? Acaban de seguir y promoviendo incluso hacer unos nuevos, ¿no? Y yo creo que esta parte protectora de la familia hacia el usuario del vape, e incluso la misma familia, luego nos vemos están sentados varios, y mamá, papá, hermanos, y todos consumiendo vapeado con el vapeador, consumiendo lo que ustedes quieran, sabores, uy, de algún tipo de sustancias, lavandas, etcétera, no sé, todo lo que usan ahora, y algunos con consumo de CBD o consumo de THC. Entonces, me parece que se está complicando, se está sumando la codependencia y sí, la tolerancia A, pero también se está sumando el consumo D. Entonces, no solamente la necesidad o la dependencia de la codependencia, sino también a esta parte se está empezando a sumar una sustancia. Entonces, toma fuerza la adicción, una doble, digámoslo así, un doble desarrollo de consumo de sustancias, ¿no? Lo que consume la codependencia, ansiedad, angustia, tristeza, impotencia, dolor, más sustancias. Y se complica cada vez más este asunto. No se resuelve la adicción, se hace más compleja. Adelante, JR.
5: Pues la realidad es que está complicado esta situación, porque al normalizar las cosas se vuelven normales. Y pues ya no está uno ni pensando en que no está bien, en cómo hacerlo lo mejor. En fin, hay una cantidad de circunstancias que nos afectan al considerar que todo está ya dentro de la normalidad. Y esto sucede fundamentalmente cuando descubrimos al adicto, cuando nos damos cuenta a nivel familiar que ya existe una forma que es tan comúnmente identificados. Durante un tiempo se conserva todo esto en secreto, la familia no lo debe de saber, simplemente no me levanto, me siento mal. Hay una cantidad de pretextos que ponemos para poder considerar que pues tenemos un problema. Sin embargo, llega el momento en que somos descubiertos o son descubiertos los alcohólicos. Y entonces cambia el contexto. Ya sé que tú eres, ya sé que tú lo haces, ya sé que tú lo...

0: ya sé que tú eres, ya sé que tú lo haces, ya sé que tú lo tienes. Y entonces en la mente de la adicción, bueno, si ya lo saben, si ya saben cómo soy, pues me sigo. Y entonces empieza una pelea extraordinaria con que no lo hagas, con que se deja de comportarte así, te estás haciendo daño, te voy a esconder las botellas, X, X, X, Z e Y, todo, todo se va sumando. Y entonces, como ya me descubrieron, como ya saben, si ya saben cómo soy, pues ni modo, ahí me la voy llevando y todos vamos a estar más tranquilos con esa circunstancia. Desafortunadamente, es muy triste cómo vamos cayendo las dos partes, tanto el adicto como el codependiente, en una dinámica perversa, tóxica, que consecuentemente nos va a traer mayores sufrimientos. El adicto pues va a seguir consumiendo, consumiendo hasta que se da cuenta que ya se le pasó un poco. Entonces ya voy a bajarle menos, ya voy a cambiarle la bebida y empieza una dinámica bastante complicada para todos. Pero después, ahí mismo estamos nosotros inmersos, los codependientes. Vamos pensando, bueno, pues ya no hay nada que hacer, que haga lo que se le dé la gana, voy a vivir mi vida, pero no quiero salir contigo, y choque tras choque, choque tras choque. Y eso nos da mucha, mucha complicación en nuestra forma de actuar y de vernos. Es mi comentario.
1: Gracias, Jotar. Pues sí, esta situación de normalizar la enfermedad, creo que no es algo nuevo. Creo que mucho tiene que ver con este modelo muy actual, donde como sociedad estamos gradualmente dándole motivación a la aparición de nuevas patologías y al desarrollo de las que ya estaban, para hacerlas cada vez más, vamos a llamarlo así, productivas. Entonces, de hecho, la industria del VAP, por ejemplo, de los vapeadores se intensificó. O sea, ahorita con la prohibición, pareciera ser que fue un boom todavía mucho más grande. Y como aparentemente no es como todas las sustancias u objetos de orden adictivo, parecía ser inocuos e inofensivos, igual el vapeador parecía ser inocuo e inofensivo, y no está resultando ser esto, ¿no?, inofensivo, sino que está siendo bastante agresivo. Sin embargo, también es un excelente negocio, igual que todas las sustancias, ¿no?, y igual que muchas sustancias pues más en el orden de la de legalizados, ¿no?, de medicamentos, etcétera. Y nos damos cuenta entonces que el ser humano es el adictivo. Las sustancias se van creando y se van fomentando a manera una forma de vivir del ser humano. Si me duele la cabeza, me tomo un analgésico. Si me duele, si no puedo dormir, un inductor al sueño. Si no tolero algunas sustancias, me tomo un medicamento para el estómago, para que me recubra el estómago. Y siempre he estado encontrando como soluciones. Tengo ansiedad, me fumo un cigarro. Tengo mucha, mucha ansiedad, muy inquieto y no puedo estar. Fumo alguna sustancia, marihuana, ¿no? No me sé relacionar, tengo mucha angustia, me busco una relación patológica que equilibre mi enfermedad. Es decir, siempre soy como buscando de afuera algo que yo necesito regular, ¿no?, en mi interior y conmigo, ¿no? Es una situación que tiene que ver justamente con este proceso de relación, ¿no?, con este testigo psicológico, con este cuidador psicológico que tengo que integrar para que pueda entender y aprender a manejar mis emociones, mis sentimientos, mi cognición, mi capacidad social, mi capacidad afectiva, y poder establecer vínculos más saludables conmigo y con el mundo exterior.

0: Exterior. Marilu.
1: ¿Y dónde encuentro ese cuidador, ese vigilante de mi salud, ese vigilante de mi salud mental, de mi salud física, emocional? Pues lo encontramos en nosotros. Y pues como estamos diciendo, cuando nosotros dependemos de afuera para poder regularnos, ahí caemos en la adicción. Y como decía JR, pues de repente te cacha, ¿no? Pero no es de que te cachen los de afuera, es que te caches tú. Cuando tú no puedes decir no, es porque ahí estás generando una dependencia. Y con esto de los vapeadores, pareciera, y eso es lo que a mí me ha pasado con algunos adolescentes, que dicen, bueno, pero no es el cigarro. Bueno, pero no me hace tanto daño, porque piensan que la combustión del cigarro es más dañina. Pero no se están percatando que la inhalación del humo es lo que les está dañando. Que estas sustancias con las que se hacen los vapeadores o con los que se hacen los cigarros es lo que daña. Pero el problema está en la acción, en hacerlo. Entonces, ¿en dónde tendría que estar la regulación? En mí. No en que, ay, pues ¿para qué los sacan? Ay, pues ¿para qué los distribuyen? ¿Para qué los venden? O sea, esas personas es porque hay una industria que quiere que tú seas adicto. ¿Para qué? Para vender. Las empresas se hicieron para ganar dinero. Pero la regulación tiene que estar en uno. Ese vigilante, ese cuidador, necesita estar en mí. Necesito desarrollarlo. Mi comentario.
0: Sí, tienes toda la razón, tiene que ver con salud mental, tiene que ver con la construcción de un modelo personal de salud mental. Y si cuando tú preguntas, ¿y dónde está? Pues está en la calle de Popotla, número 6, Tizapanzana, y ahí estamos para servir a todos ustedes y acompañarlos en este proceso de dejar de consumir, que no es un proceso tan sencillo, porque tiene que ver con justamente reconocer que la forma en que me relaciono con el medio ambiente, con las sustancias y con las personas, pues no soy más adecuado, ¿no? Que tengo algunas estructuras mías que pueden ser mías o pueden ser co-construidas con mi mamá, mi papá, mis hermanos, mi religión, ¿no? Mi sociedad, mi cultura, mi escuela. Y entonces tengo que tener la suficiente capacidad para desarticular todo esto que me ha orientado a buscar satisfactores que justamente que me den satisfacción inmediata y de poca duración. Entonces creo que es importante poder entender lo que la parte que el adicto soy yo, no la sustancia, que el consumidor soy yo, no la sustancia, que el codependiente soy yo, no las otras personas. Y necesito resolver mi problemática para poder estar claros en esto que estoy haciendo, que estoy viviendo y la forma en que me estoy pues la forma en que estoy dejando de vivir, que es la realidad, en la codependencia o en el consumo de sustancias. Ahorita que se mezcló el uso de los vapeadores en la codependencia, el uso del vapeador en la adolescencia, nos damos cuenta que interactúan ambas circunstancias entre los que consumen sustancias, es decir, el adicto a sustancias y el que consume relaciones, y el que tolera, ¿no?, condiciones de sufrimiento, o dolor, o de maltrato, o de consumo de la otra parte, y entonces se hace una balanza patológica que no terminamos de resolver. Alguien se baja y se cae el otro se baja. O se sube y se reequilibra a través de la balanza patológica, y esto no es un cuento de nunca, nunca acabar. Adelante, Laura.
2: Parece que hoy vamos a ir consiguiendo en esto de cómo en la adolescencia es importante el acompañamiento y en todas las etapas de los procesos del ser humano. Pero creo que en la adolescencia es importante establecer estrategias de comunicación, porque tenemos un gran problema, lo que comentaba ahorita Mayú y JR, estamos como yéndonos por otros lugares, quizá, porque en la adolescencia es muy fácil que yo me permita probar, porque estoy explorando, estoy conociendo el mundo ya desde mi infancia. Entonces, ¿qué vamos favoreciendo? Que la falta de comunicación se permita hacer redes de complicidad, y vamos a ponerle un tanto negativas en los grupos de adolescentes, porque pareciera que es esto no te hace bien, daña, no afecta, te trae muchas consecuencias, y pareciera que es que yo requiero ponerme en riesgo, ¿no? Y a veces como en actitud de reto, de explorar, de no saber elegir, quizá, nos está poniendo en mucho riesgo. ¿Y qué pasa? Que empezamos a tener mayores conflictos en la familia. ¿Por qué? Porque hay una pérdida de la confianza. Y una confianza en mí, en que tenga la capacidad para poder decir que no, porque se hace muy complicado. Y hoy lo que se permiten los vapeadores con las sustancias que se están, pues hoy inhalando, con el vapeador, no solamente es la nicotina, hay las sustancias o los derivados que ya están teniendo, ¿no? Como el THC, ¿no? Y algunos otros muy, muy fuertes, la combinación, y lo que puede dañar, el daño pulmonar que genera, ¿no? Y esto va empeorando nuestra salud mental, nuestra salud emocional, física, y vamos en un deterioro que no me voy dando cuenta porque justamente estoy en un proceso de desarrollo. Y entonces esto va implicando que yo me adapte a que algo de fuera requiere estar dentro de mí para poder sobrevivir o vivir, y yo no puedo hacerme cargo, no ser responsable o responder a esto que mi organismo está pidiendo, porque justamente es esta la enfermedad. Lo que va enfermando es el cerebro, que no traemos, no se ha desarrollado ni ha madurado más en la adolescencia, y justamente el que se le permita por explorar, y no que nosotros como adultos, como familiares, no entendamos o no tengamos el conocimiento de que el cerebro de todo ser humano actualmente termina de madurar, más o menos, de formarse desde los 25 a los 28 años. Y eso pues está aumentando más, ¿no? Y en la adolescencia pues estamos aún en un proceso apenas de que pueda conformarse a nivel neurológico. Entonces creo que hay un impacto muy, muy fuerte en lo que es a nivel emocional y a nivel psicológico también, cómo afecta. Y esto nos puede generar ansiedad y estrés crónico, que es algo creo que está faltando. Y creo que es interesante que hoy nos detengamos un poco a hacer conciencia de ello. Porque justamente lo comentaba yo ayer, el que se ha normalizado tanto el consumo, y hoy ponemos a lo mejor el vapeador, hoy estamos viendo que los chicos en la secundaria, desde la primaria, ahorita los que están entrando en este nuevo ciclo escolar en la secundaria, obviamente es muy fácil el consumo más pareciera que es como la moda de estar probando, a lo mejor no les permiten el vapeador, pero sí también está el consumo de cristal. Y que también está siendo altamente adictivo, y lo estamos viendo en niños. Y son niños hoy, básicamente, en esta transición. Y justamente esto que están haciendo, pues lo vuelven en líquido para que lo usen en el vapeador. Entonces, ya es, bien lo comentaba ahorita Marilu, esta es una industria, es una empresa que están generando recursos. ¿Y cómo lo hacen? Pues captando a los chicos porque no, quizá no pueden hoy cuestionar, o pareciera que es en esta exploración que estoy teniendo, es muy fácil y no me va a pasar nada, y entonces yo puedo con esto, y entonces pareciera que estamos hoy en una guerra, estamos insistiendo más en los adultos o quienes estamos ahí invitando, o al menos sí es invitar a que nos vayamos cuestionando, que nos informemos de las graves consecuencias que trae los dispositivos, el consumo temprano de sustancias, ahorita con los vapeadores, aunque hoy esté ya limitado o haya esté prohibido, vamos, en algunos casos que se tiene que prohibir, y más en la adolescencia, lo que está prohibido es lo que más me atrae. Entonces, pareciera que es que yo requiero explorar. Pero la verdad es que nos trae daños irreversibles al desarrollo del cerebro. Y al rato, pues estamos teniendo demasiados problemas porque ya no tenemos tanta atención, vamos reteniendo o vamos limitando nuestro aprendizaje y vamos teniendo la falta de control de impulso para trazar la memoria. Pareciera que es inofensivo, no lo es. Cuando hace muchísimos años, pareciera que era moda el fumar y decían, no, eso te va a matar. No, pues era la moda que están mujeres embarazadas y era los médicos en consulta en los espacios cerrados el fumar, ¿no? Después se van dando cuenta las graves consecuencias que traía eso y lo limitan, lo condicionan. Y obviamente hoy hasta están las leyendas, pero hoy en los vapeadores justamente volvió a ser eso, esta moda que va, no vamos entendiendo cuáles son las graves consecuencias. Y pues las lesiones pulmonares, estamos teniendo en jovencitos, ¿no? Y eso va retrasando la oxigenación al cerebro y obviamente nos vamos limitando. Entonces, creo que es interesante que nos podamos permitir investigar, escuchar. Y es que no quiero permitirme investigar, escuchar cuáles son las consecuencias y qué es lo que voy a ir haciendo para hoy compartirlo con mi adolescente o mis adolescentes, o también informarnos, aunque no tengamos adolescentes, sí para poder compartir y no y mostrar la gravedad de las consecuencias del uso de los dispositivos, en este caso los vapeadores, ¿no? O de estar fumando. Y bueno, todo lo que conlleva todo esto, que cuando estamos en exceso también trae graves consecuencias. Mi comentario.
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0: Gracias, Laura. Yo creo que lo que se está poniendo de frente es algo muy valioso porque no es nada más como... criminalizar o de responsabilizar y por otro lado de responsabilizar, ¿no?, al adicto, al codependiente. Yo creo que dentro de esto hay otro participante. Sí, es el que consume la sustancia como quien tolera o le da soporte, incluso motiva el uso de la sustancia. Pero hay quien crea, ¿no?, un ambiente al entorno de las sustancias, es decir, le coloca a las sustancias como producto un ambiente de éxito, un ambiente de seducción, un ambiente de sexualidad, un ambiente de desarrollo, un ambiente como muy glamoroso. Pues si ustedes recuerdan, cuando se fumaba en los aviones, se fumaba en los autobuses, en todos los lugares, y las actitudes que tomábamos, porque alguna vez me tocó también el caerte en esta condición de fumar, ¿no?, y veía cómo tomábamos como posturas, porque se había creado un ambiente, ¿no? Si estabas en la sala de espera porque estás esperando, van a ser tu bebé, el cigarro y la copa de coñac o de whisky, y entonces era como una parafernalia al entorno del nacimiento, ¿no? Si vas a volar con este glamour, ¿no?, te tomas una copa y un cigarro sentado en el avión, ¿no?, etcétera, se armó toda una parafernalia en el sentido, las grandes discusiones de los científicos fumando y tomando su café, ¿no?, y como si disertaran las grandes teorías, ¿no?, o con sus puros y todo fue como estructurando como todo el mundo quería ser o pertenecer a ese grupo de intelectuales o de padres esperando bebés o de estudiantes en las escuelas o de viajeros por el mundo, ¿no? Entonces yo creo que también está esta mano que tiene que hacerse responsable de lo que estamos construyendo todos, ¿no?, para la destrucción de los seres humanos, de nosotros mismos, porque nos convertimos en cómplices. Si omitimos esta otra parte, ¿no?, también nos volvemos cómplices de por qué participan y asumimos solamente la respuesta individual de tienes que cambiar, tienes que dejar de consumir y tú codependiente tienes que dejar de tolerar y ser más fuerte, más en ese sentido, para tomar decisiones contundentes con tu familiar consumidor y dejar de amar lo que te destruye y dejar de ponerte en manos de quien te va a destruir y a quien también con tu codependencia vas a destruir. El otro participante es el que nos pone el ambiente propicio, ¿no?, y que además de ahí obtiene sus ganancias, enormes, enormes ganancias también, ¿no? Yo creo que si seguimos en esta dinámica y nada más vemos y omitimos, ¿no?, a todos los participantes, pues nunca vamos a poder resolver esto. Creo que es importante la responsabilidad de todos los que participamos en este proceso, ¿no? ¿Cómo ves, Carmen? Si es que...
15: Sí, buenos días, es un placer estar ahorita nuevamente con ustedes. Soy Carmen y pertenezco a los grupos de familia La Nona Latina C. Y escuchando el tema y en la adolescencia, ¿no?, y la codependencia, porque además se va creando esa codependencia pues a sustancias, al alcohol. O sea, es terrible como en un momento dado los chicos, por querer pertenecer a un medio social, toman el cigarrillo. Además, se sienten grandes, dicen, pues ya estoy grande, ya quiero ser como mamá, papá, porque además esto también es una cadena que se va heredando. Si en los hogares hay alcohol, pues los chicos van a consumir alcohol. Si hay fumadores, pues va a haber fumadores. O sea, ¿hasta cuándo se puede seguir en esta situación? ¿Hasta cuándo podemos decir que haya un cambio en los hogares? Pues cuando empiezan las familias a recuperarse, sea de manera profesional o sea con grupos de autoayuda como es el de nosotros, que ahí empezamos, que empiece un cambio y que empiece por mí, y más si son matrimonios jóvenes que están teniendo hijos y van a llegar a la adolescencia, y saber que se está haciendo un daño, es el humo blanco, ¿no? Ahorita que decían, ¿quién iba a decir, no?, que la industria cada vez revoluciona. O sea, la industria, así como los alimentos, ya contienen tantas cosas, que si la leche ya contiene que proteína, o sea, van lanzando al mercado productos que nos hacen ver, ay, pues creo que esto es mejor. Y ahorita pensando, ay, pues creo que el vapeador me va a hacer menos daño, porque la gente grande que también los consume dice, creo que hace menos daño. Y sí, ¿cómo estaba el cigarro en aquellas épocas? No sé, hace 30 años, 40 años, cuando en las escuelas, en hospitales, como dicen, en autobús, en todos lados. ¿Y qué es lo que quieren los niños? Ay, pues yo voy a ser como mi papá, o voy a ser como mi tía, o como el medio social alto. Entonces, ese sentido de pertenencia. Y luego, en los hogares, esa permisividad que hay, ¿sí? Ay, de que lo hagan afuera, que lo hagan en la casa, que lo hagan en la casa, que tomen en la casa para que vean lo que se siente. No, eso no debe de ser. O sea, no es sano, no es sano. Están en época de crecimiento y todo eso va a atrofiar su cerebro, su organismo se detiene. Entonces, no tiene ni por qué ni siquiera probarlo. Así de sencillo. Yo, se ha comentado, porque empiezan luego desde los 8 o 10 años a fumar, a tomar. Entonces, no, son sustancias que no deben de probar, ni siquiera probarlas. Ay, que se ve muy chistoso el bebé, bueno, no el bebé, el niño, ya se tomó la copita de sidra. No, pues no tiene por qué probar. Se le da su agüita de Jamaica o de lo que se prepare. Pero en los mismos hogares empieza esto. Es una educación que cuesta trabajo cambiar, así como ahorita ya se prohíbe en muchos lugares fumar y eso, pues se tiene que seguir haciendo, pero que empiece desde los hogares. Luego en las familias donde dicen, es que yo no sé por qué empezó a tomar, aquí no, nadie toma, pero se viene heredando. ¿Cuándo se rompe esa cadena? Cuando decidimos alguno de los familiares que empiezan a consumir sus hijos, y decidimos, pues vamos a buscar ayuda profesional, y estamos con el profesional. Llega un momento en que el mismo profesional nos manda a los grupos. Entonces es ahí donde seguimos esa continuidad. Y precisamente les quería comentar, ahorita estamos en la Semana Nacional Conoce a la Nona Latín, pero porque mucha gente, yo en especial, no sabía que existía. Los profesionales sí los conocía, eso es conocido, ¿no?, de siempre, que hay profesionales, pero no conocemos que hay otras herramientas, y que son gratuitas. Sí se cuenta con una séptima tradición para costear nuestros propios gastos de donde estamos, pero ¿saben qué? Sí se puede buscar ayuda. No esperemos a tocar nosotros, los familiares, un fondo de sufrimiento. Hay que estar alertas desde que están en la adolescencia y buscar esa ayuda. Y están los grupos de Alatín de 12 a 20 años. Entonces, hay recursos, hay herramientas, y no vamos a ser permisivos. No, tampoco los vamos a estar acosando, revisando cosas, sus mochilas, que luego se vino la operación mochila en las escuelas, y de repente se viene hasta por la introducción de otras cosas que meten los chicos, ¿no? Entonces, y viene luego esa hipervigilancia. pero ya no vamos a encubrir. La realidad es tal cual. Existe este problema en nuestra sociedad. ¿Qué podemos hacer? Ahorita sentirse con un vapeador. O sea, no. Es momento de que despertemos y que veamos que todo eso daña a nuestro organismo. Las consecuencias quizás no las paguen ahorita, pero en 5 o 10 años ahí están las consecuencias, las terribles enfermedades. Eso que permitían a las o que las mujeres fumaban estando embarazadas, ahí están las consecuencias después. ¿Por qué tantas enfermedades en los niños? ¿Sí? Entonces es momento, y hasta los que no fumamos, yo nunca fumé, pero convivía con muchos fumadores. Entonces, es el consumo pasivo, ¿no? O sea, la fumadora pasiva, pues, pero convivía con muchos fumadores hasta que esto más o menos se reglamentó, y hasta en los mismos hogares, no te sales a la terraza a fumar, te sales al patio a fumar, ya adentro no se fuma, y más si había un bebé. Mi bebé tiene, bueno, mi hijo tiene ahorita 39 años. En aquel entonces se fumaba y él estaba dormido, ahí en la sala, en un evento, etcétera. Y era normal, ¿no? Era normal que se fumara estando un bebé adentro. Entonces, pues, es el momento de que analicemos, que concienticemos y que paremos y que hagamos algo por nuestra sociedad, por nuestra familia, por el ser humano que está ahorita padeciendo. Es momento. Mi comentario, doctor Otoniel. Gracias y gracias a todos los que están ahorita.
0: Gracias. Sí, es cierto. A veces no es que veamos directamente que están fumando o que están bebiendo, con la pura contaminación del medio ambiente, ¿no? En el caso del tabaco, que sí es muy real. Muchos bebés estaban en los brazos de mamá o de papá, y fumando, la mamá fumando, o el ambiente lleno de humo y de olor a alcohol, etcétera. Entonces, me hace recordar el caso de una mamá que se fue con su hijo a un estado de la provincia a una reunión, y estaba en la fiesta, y entonces estar en la fiesta deja ella se va con un galán y deja a su niño en la fiesta, en un lugar que no conocía más que, pues, algunas personas a los que le habían invitado, y dejó a su niño ahí, se fue con el galán por ahí a un hotel, y entonces el niño se quedó ahí en el ambiente entre tabaco, alcohol y abandono, ¿no? Y el día siguiente, cuando la señora despierta en el hotel con el cuate, empieza, mi hijo, y ching, está en otro estado, ¿no? Y dejó el niño en una casa que no conocía, ¿no? Y entonces toda esta parafernalia emocional que se está formando alrededor del niño, o sea, está precipitando situaciones de abandono, de consumo, ¿no? De transgresión, y muy angustiosa la situación que pasó el niño. La señora corrió a buscarlo y por fortuna le dijeron, bueno, se lo llevaron a tal casa, está en este lugar, y ahí va corriendo por su niño que había dejado abandonado en la noche por irse de romántica, ¿no? Entonces, a veces es importante valorar, ¿no?, esto que creamos en nuestro medio ambiente, ordenado o desordenado, caótico, y es lo que vamos creando como un ambiente propicio para el desarrollo y uso, ¿no?, de sustancias para disminuir nuestra ansiedad o nuestra angustia. Yo creo que es importante tener esta como reflexión permanente en todos los ambientes. Por eso les decía que no podemos omitir circunstancias. ¿Cómo hemos puesto situaciones de tolerancia, de transgresión? Porque no, porque sí, pues somos tolerantes al consumo de otras personas y los bebés, pero también transgredimos, ¿no? Y vamos más allá de la circunstancia. Y todo esto son eventos propiciadores o precipitadores, ¿no?, para que se continúe el consumo. O sea, sí es la oferta, pero también es la demanda con una necesidad, ¿no?, psicológica, de prestigio, muy, muy, muy importante. Adelante, Luis.
16: Con este tema que empezamos el lunes a participar, y ahorita, doctor, decía algo importante. Durante la época que yo consumí alcohol, el inseparable pues era el tabaco, el cigarro, ¿verdad? Y no podía faltar cuando uno iba a comprar el alcohol, pues comprar también el tabaco, ¿verdad? Era como una consigna, como una fórmula, así como que ¿cómo vas a ir a beber si no llevas tabaco? ¿O cómo vas a ir a fumar tabaco si no llevas alcohol? ¿No? Por lo menos así era en mi caso y con la gente con la que yo me juntaba para beber. Y como a través del tiempo, a través de los años, yo todavía, cuando llegué a Alcohólicos Anónimos y dejé de beber, todavía hice consumo de cigarro como 25 años más o menos, considero, hasta que algo más poderoso se paró, ¿no? Que fue una enfermedad que necesitaba yo atenderme, y eso me llevó a tener que dejar cigarro, ¿no? Y cómo lo relaciono con el tema de hoy, ¿no? El humo, ¿no? En el espejo, dice el tema de hoy. ¿Cómo uno no ve con ese humo precisamente que hay? ¿Y cuál sería, cómo podría yo interpretar el humo? Lo que yo decía hace un momento, ¿no? Sí. Es que no puedes consumir alcohol si no fumas, ¿no? Y yo recuerdo que cuando yo veía fumar a los mayores, ¿no? Pues yo aspiraba a eso, ¿no? Y algún día cuando ya lo logré y lo hice, como que daba cierta satisfacción. Para mí eso es el humo, ¿sí? En el espejo, ¿no? O sea, oye, a ver, el lunes yo retomaba una idea, ¿no? O sea, bueno, ¿qué te está llevando a hacer como nosotros tenemos por ahí uno de nuestros textos que dice, haz un pare, mire y escuche, ¿no? Sí. Y hacer como que ese detenerme, ¿no? ¿Por qué tengo que recurrir en este caso? Yo ya no he visto, pero no lo consumo. ¿Qué me está llevando? Me llevó a comprar ese vapeador, ¿sí? Que me llevó. ¿Qué me está llevando? ¿Qué estoy buscando realmente satisfacer? Ansiedad, miedo, estatus, ¿sí? O simplemente es un detenimiento, ¿no? Pero pues son sustancias, y las sustancias generan un cambio a nivel, pues eso lo explican mejor ustedes, y ahorita lo explicaba, ¿no? El cerebro, ¿no? ¿Cómo influye esa sustancia en mi organismo, ¿no? Porque tú sabes qué reacción te está generando internamente esa sustancia. Y alguna vez por ahí lo escuché, que por ejemplo el tabaco, cada bocanada que uno sacaba uno, no sé si lo escuché bien, pero yo creo que decía 5,000 que una bocanada de tabaco trae 5,000 sustancias cancerígenas. Pero yo decía, bueno, el hecho de que tú digas 5,000 sustancias cancerígenas va a hacer que la gente deje de consumir, en este caso el vapeador, quién sabe, no lo sé, ¿verdad? Pero bueno, yo creo que sí habría que hacer ese pare, mire y escuche, detente un momento, mira, ¿qué vas a mirar? Pues si ese humo, o sea, ¿qué no estás viendo? ¿Qué no te está permitiendo ver la realidad de por qué tienes que recurrir a ese consumo, en este caso el vapeador? ¿Qué cuestión emocional te está llevando? El miedo, la tristeza, la frustración, ¿qué hay atrás, ¿no? Y bueno, pues si se requiere la ayuda, pues hay que pedirla, si uno no puede con algo. Era mi comentario, doctor.
0: Gracias, Luis. Fíjate que ahorita que ha estado comentando todo esto, a mí me parece que la oferta que existe de sustancias y entre ellos los vapeadores, también tiene que ver, pues, vuelvo a insistir, con todos los participantes, el que está motivado a consumir para disminuir su ansiedad, su tensión o su necesidad de prestigio. Es importante que tenga esta maduración a través de procesos terapéuticos. Para eso está los grupos de profesionales, están AA, está Al-Anon y otras instituciones que están listas para apoyarle cuando desees dejar de consumir e iniciar un proceso de recuperación. También para la familia, ¿no? Para la esposa, esposo, padre, madre, hermanos, etcétera, también hay una oportunidad de dejar de ser cómplices, ¿no? Y yo creo que es importante en ese sentido que todos como sociedad empecemos a madurar. También la otra parte en donde no asumen la responsabilidad, solamente buscan el hacer negocios, también es importante como encontrar esta parte humana entre todos y entre todos participar para que esta situación no se siga siendo cada vez más compleja, ¿no? Y más complicada. Pero creo que es una respuesta que necesitamos dar entre todos y poner la voz para que se escuche y que se escuche con la suficiente razón. Adelante, O'Farrell.
17: Recta final, creo yo que ya vamos muy adelantados. Si yo me pongo ahorita a escuchar este programa sin tener antecedentes, sin saber que voy a buscar mis problemas, mi codependencia, mi adicción, entonces diría, esta bola de tipos son perfectos, porque caray, todo lo pueden hacer, todo lo pueden decir. Sin... La realidad es que no somos perfectos. Nosotros aprendemos desde pequeños y después enseñamos a los que vienen junto a nosotros, ascendencia directa o simplemente amigos y gente cercana. La moda es impresionante actualmente porque tenemos una necesidad de buscar satisfactores y de pertenencia a algo. Eso quiere decir que tenemos algunos vacíos que tenemos que resolver para poder actuar de diferente manera. Podemos encontrar en nuestro frente, imagínense ustedes, en un cuarto donde haya 100 puertas, y todos tenemos la posibilidad de ir a una, ir a otra. Todas tienen un título. Dice compras, dice sexo, dice alcohol, dice fregar a tu pareja. En fin, todas tenemos. Y esa puerta hay algunas ocasiones que es una puerta giratoria y que afortunadamente entramos y nos dimos, ah, caray, nos damos cuenta, ah, caray, aquí no es y me regreso. Pero siguen abiertas todas las demás. Siguen abiertas todas nuestra forma de pensar, de creer, de criticar, de observar, de señalar, de indicar y sobre todo de dar consejos, de decir, mira, yo hice esto y me funcionó, sin tomar en cuenta que somos individuos total y absolutamente diferentes, que cada circunstancia es única. Por eso cuando hablamos de codependencia, hablamos de un todo, no estamos hablando de una sola persona. Ese todo es el que tenemos que identificar poco a poco, donde tenemos que ir viendo cómo vamos a arreglar esta situación para que podamos ir dentro de una cajita que tiene muchos huecos o dentro de todas esas puertas, entrar, tomar una sola, atacarla, revisarla, actuar en consecuencia y después seguirnos. Eso es lo que hacemos los terapeutas. Nos vienen a buscar porque no soportan a la pareja. Bueno, pues atendamos ese problema, ¿sí? Porque si nos vamos a atender cualquier otro en su forma de vestir, en su forma de expresarse, en su forma, entonces ya no estamos haciendo lo que necesitamos. Y esto es lo que en nuestro espejo nos va a señalar. Si en el espejo hay humo, es que no nos vamos a ver claramente. Habrá que mover un poco, respirar, detenernos, bien dice Luis, detenernos, pensar qué me conviene, qué me interesa, qué me gusta, dónde me siento bien, no dónde me voy a sentir bien para destruirme posteriormente, sino dónde me siento bien para tener un crecimiento personal. Y eso es precisamente lo que nosotros aquí en estos programas tratamos de inyectar, un crecimiento personal. Pero la noticia es que no nada más ustedes los que nos escuchan y nos ven, sino nosotros estamos creciendo también cada vez que hablamos y nuestro cerebro se comunica con nuestra boca y decimos las cosas, y entonces nos damos cuenta. Si queremos doctrinar, aconsejar, dirigir hacia un sector donde nosotros consideramos que es lo correcto, pero también está de regreso. Si estamos hablando de que la adicción, el alcohol, nos puede generar algún conflicto bastante más serio, pues no lo vamos a hacer, por supuesto. Pero si ya educamos a las personas de una manera, si ya les dimos un ejemplo, si esas personas ya son adultos y están siguiendo ese ejemplo, pues entonces ya dependerá de cada uno de nosotros de ubicarnos dentro de nuestro propio sector de alegría, de felicidad, de satisfactores sanos que no nos hagan daño. Ni sustituir el alcohol por el cigarro, ni el cigarro por el vapeador, y el vapeador por enojarnos. En fin, vamos generando nuevas necesidades que creemos nos van a dar los satisfactores. Busquemos uno bueno y divirtámonos en la vida, porque para eso estamos aquí. Es mi concepto. Buena semana.
0: Gracias, Marilu. Tu cierre.
1: Bueno, tanto los cigarros como los vapeadores, y como muchas otras cosas, tienen saborizantes y colorantes adicionales. ¿Para qué? Para que nos gusten. Esa es una de las herramientas con las que las empresas hacen que sus productos sean consumibles. Entonces, pero si eso también está fabricado, eso también tiene químicos. Entonces, cuando nosotros hablamos de humo, no lo vemos, y pareciera que necesitamos ver las cosas para hacer reflexión. Entonces, ya sea por combustión o ya sea por el calentamiento de la sustancia de los vapeadores, o sea, son sustancias químicas que efectivamente les ponen saborizantes, les ponen colorantes para que sean adictivas para nosotros. Entonces, la solución, la decisión la tenemos cada uno de nosotros. ¿En cuanto a qué? En cuanto a pensar qué tipo de vida quiero. Porque nos encadenamos a cualquier adicción y ya no estamos pensando por nosotros mismos. Y como decía Laura, un niño chiquito no puede decidir porque su cerebro, todo su cerebro no está bien desarrollado. Un adolescente no puede decidir. Entonces, los adultos tenemos que proteger a nuestros niños, a nuestros adolescentes. Y yo invitaría a que los adultos también hicieran una autorreflexión para ver qué adicciones tiene cada uno, ¿sí? Para poner manos en la obra. Mi comentario final.
0: Okay.
18: Muchas gracias a todos los que nos vienen acompañando. Si levantan la mano, aquí estamos con el tema. Siempre está presente para poder acompañarnos. Y es importante que reflexionemos que el ejemplo rastre. Y no todo de lo que es moda a comer, ¿no? Muchas veces nos dan. Es importante saber que la nicotina tiene grandes riesgos que afectan al desarrollo del cerebro, y esto puede traer como consecuencias, ¿no? Retraso en el aprendizaje y en la concentración. Es importante. Si venimos a vivir de ser felices hoy, no es necesario traerlo de fuera. La respuesta está ahí. Muchas gracias. Gracias a todos por acompañarnos el día de hoy. Y pues aquí estamos en el 56-73-43-19. Muchísimas gracias.
0: Gracias. Cuídense mucho a todos. Gracias por sus doctos comentarios y nos estamos viendo la próxima semana. Un abrazo a todos. Cuídense mucho.
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21: El libro Ni Venganza Ni Perdón de Julio Scherer Ibarra y Jorge Fernández Menéndez se formula una acusación de enorme gravedad sobre Jesús Ramírez Cuevas, ex colaborador del expresidente Andrés Manuel López Obrador, quien habrá sostenido reuniones con Sergio Carmona, el rey del huachicol, para pactar apoyos económicos ilícitos para campañas de Morena. Jesús Ramírez, hoy coordinador de asesores de Claudia Sheinbaum, lo niega, pero una negatividad no sustituye a una investigación, destacando que aún semejantes señalamientos continúe en el cargo sin que la presidenta aclare los señalamientos y, contrariamente, descalifica el contenido de dicho libro. Hasta donde se dice su publicidad y promoción de imagen, Morena prometió combatir la corrupción y debe demostrarlo no protegiendo a los suyos, pues a la fecha 53 altos funcionarios no son pocos, los que ya han sido señalados incluso desde Estados Unidos de tener nexos con el crimen organizado y se les ha protegido.
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22: El Señor nos ha mandado ser llenos del Espíritu. Cualquier cosa menos que eso es desobediencia abierta. Y si su vida se caracteriza por ese tipo de desobediencia, Primera de Juan dice que no es usted cristiano. No importa lo que usted piense. Entonces esto es crítico.
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22: Veamos juntos Efesios 5, 18 al 21. Siga su Biblia conforme leo. No os embriaguéis con vino en lo cual hay disolución, antes bien sed llenos del Espíritu, hablando entre vosotros con salmos, con himnos y cánticos espirituales, cantando y alabando al Señor en vuestros corazones, dando siempre gracias por todo al Dios y Padre, en el nombre de nuestro Señor Jesucristo. Someteos unos a otros en el temor de Dios. Oremos juntos. Padre, gracias por esta gran palabra y, Señor, me siento algo inepto, inclusive en tratar con un concepto tan grandioso como la llenura del Espíritu. Sin embargo, sé, Señor, cuán práctico y esencial es, que de hecho es un mandato, y entonces da tu sabiduría conforme hablo y sabiduría a aquellos que oyen, para que podamos ser obedientes y comprender la plenitud de esto que nos dices en el nombre de Cristo. Amén. Ahora recordarás, he estado con nosotros discutiendo el libro de Efesios versículo a versículo por mucho tiempo ahora, pero hemos descubierto que debemos andar de una manera digna, debemos vivir cierto estilo de vida que Dios ha definido para nosotros los parámetros de nuestra vida de manera muy, muy clara. Y hemos cubierto 4, 5 y 6, o el 4 y 5 de Efesios, y vamos a entrar al capítulo 6 en el futuro y descubrimos que en todos estos capítulos realmente se describe cómo es que el cristiano debe vivir. Y la clave para cómo el cristiano vive está aquí en el capítulo 5, versículo 18. Se da cuenta de que si el 5:18 no estuviera en el libro de Efesios no podría jamás ser cumplido. Si este versículo fuera quitado de este libro, todo será legalista. Si este libro fuera quitado, usted tendría el gran motor, el gran vehículo descrito en los capítulos 1 al 3. Todavía tendría su mapa de camino en los capítulos 4, 5 y 6, pero no tendría ningún combustible para que usted llegara a algún lugar. Usted estaría operando de manera completa en la carne, independiente de esa afirmación hermosa en el capítulo 5, versículo 18. Sé llenos del Espíritu. Ese es el corazón de todo el asunto. Esa es la energía del andar digno. Esa es la clave de vivir la vida cristiana. Esa es la médula de todo. Usted nunca andará en humildad. Usted nunca podrá andar en unidad. Usted nunca andará de manera diferente de la que el mundo anda. Usted nunca podrá caminar en la luz. Usted nunca podrá caminar en amor. Y nunca podrá caminar en sabiduría a menos de que sea capacitado por el Espíritu de Dios. La vida de Dios en el alma es la única cosa que puede producir ese tipo de vida, como puede ver. Si eso no fuera verdad, entonces la gente no regenerada podría vivir así. Y entonces este es el corazón del asunto en el versículo 18. Nos abre horizontes de entendimiento tremendo. Ahora, ¿qué significa andar en el Espíritu? Bueno, muchas personas están confundidas por esto. La llenura del Espíritu es una realidad muy profunda y queremos entenderla lo mejor que podamos. Ahora veamos tres puntos simplemente para darle un marco para lo que vamos a decir. Vamos a ver el contraste, el mandato y las consecuencias. Ahora ya vimos el contraste, vamos a ver las consecuencias. Entonces hoy nos vamos a concentrar en el mandato en sí, y el mandato es sed llenos del Espíritu, ese es el mandato. Ahora permítame tan solo mencionar el contraste para usted que lo pudo haber olvidado, quizás no haya estado aquí. Primero el contraste en el versículo 18, sed llenos del Espíritu, en lo cual hay azotia o disolución o falta de esperanza, una enfermedad incurable. Eso es a lo que lleva. Antes bien, sed llenos del Espíritu. Ahí está el contraste entre la embriaguez y sed llenos del Espíritu. Y tratamos de apuntarle que la embriaguez era un método usado en las religiones paganas para inducir una supuesta comunión con las deidades. En otras palabras, no es un asunto social de lo que él está hablando aquí primordialmente, aunque eso ciertamente es verdad. Antes de que usted era cristiano, pudo haberse embriagado. Cuando usted se convirtió en cristiano, no debe hacerlo. Es verdad en un elemento social, pero es un asunto teológico en lo que realmente se concentra. Los paganos se embriagaban y de esta manera sentían que inducían un nivel alto de conciencia religiosa y tenían comunión con los dioses. Y digo, cuando se embriagaban, realmente se embriagaban. Inclusive vomitaban para que pudieran embriagarse más. E inclusive hemos descubierto en términos arqueológicos que habían lugares en donde tenían fosos simplemente para ese propósito. Inducían una torpeza de embriaguez que creían que los elevaba para tener comunión con los dioses. Y el apóstol Pablo está haciendo un contraste de manera fuerte al decir: ustedes tienen comunión con Dios, ustedes pasan por su adoración de salmos, himnos y cánticos espirituales, viven sus vidas de esposas sometiéndose a maridos y maridos amando a esposas, etcétera. Hacen todo esto no como si fuera inducido por la embriaguez, sino como es inducido por la llenura del Espíritu de Dios. ¿Lo ve? Completamente diferente. Pablo apunta que encontramos nuestro gozo y encontramos nuestra emoción y encontramos nuestra comunión con Dios, encontramos la base de nuestra adoración, la motivación para nuestra liturgia, si usted quiere llamarlo así, de ser lleno del Espíritu Santo. Su liturgia mala, vil, llena de orgías, de pecado, de música mala, conectada con la danza mala, conectada con la inmoralidad sexual inducida por la embriaguez. Nuestra adoración verdadera, nuestra música hermosa, nuestra comunión con Dios es producida por el poder del Espíritu Santo. Y entonces el contraste fuerte entre la adoración de orgías de embriaguez de los sistemas paganos y la belleza llena del Espíritu de la adoración del Dios verdadero está en la mente de Pablo. Y él está diciendo, como cristiano, tienes que dejar esas cosas y tienes que llegar a este punto en el que estás lleno del Espíritu. Ahora, este es un contraste común en la Escritura. Observe Lucas 1.15, por ejemplo. Dice en Lucas 1.15, con respecto a Juan el Bautista, y explicamos esto a fondo en un mensaje anterior, porque él será grande a los ojos del Señor. Y aquí está una de las cosas que lo va a caracterizar. Y no beberá ni vino ni bebida fuerte, sino que será lleno del Espíritu Santo desde el vientre de su madre. Ahí está ese mismo contraste. Él no va a ser un bebedor. Él será lleno del Espíritu. Él no tendrá sus actitudes religiosas inducidas por el vino y la bebida fuerte, sino por el Espíritu de Dios. Él no será influenciado en el interior al beber, sino por el Espíritu de Dios. Él no será motivado por lo que el alcohol hace a su cerebro, sino por lo que el Espíritu de Dios hace a su mente. En otras palabras, él será guiado por el Espíritu de Dios, en contraste a aquello que guía a tantas personas en la embriaguez. Observe Hechos capítulo 2 y encontramos el mismo contraste de nuevo. En el día de Pentecostés, recordará, dice en el capítulo 2, versículo 4, que todos fueron llenos del Espíritu Santo. Todos estaban llenos del Espíritu Santo y comenzaron a hablar en otros idiomas, conforme el Espíritu les daba que hablaran. Y aquí estaban los discípulos y comenzaron a hablar todos estos idiomas. Inclusive nombra los idiomas ahí en el versículo 9. Y enlista los diferentes idiomas de nuevo en el versículo 10 y versículo 11. Y todos estaban hablando de estas maravillosas obras de Dios en idiomas que nunca aprendieron. El Señor de manera milagrosa les dio la capacidad de hacer eso. Y el punto era que cuando fueron llenos del Espíritu en el día de Pentecostés, esto es lo que pasó. Entonces, estando llenos del Espíritu, hicieron esto. Pero la gente dijo en el versículo 12, y estaban todos sorprendidos, perplejos, y dijeron, ¿qué significa esto? Y otros burlándose dijeron, estos hombres están llenos de glucos, vino nuevo. Esto es simplemente otra orgía pagana. Esto es simplemente un tipo de actividad religiosa pagana típica gentil. ¿Lo ve? Lo estaban viendo y para un judío habría sido algo muy desagradable.

típica gentil. ¿Lo ve? Lo estaban viendo y para un judío habría sido algo muy desagradable. Los gentiles que inducían su adoración mediante la embriaguez. Esto es simplemente eso. Se han inclinado a un tipo de adoración gentil. Se han rebajado a un paganismo. Han expresado su adoración a Dios de esta manera inaceptable. Y esto es algo de burla. En otras palabras, debieron haber buscado embriagarse. Glaucos era vino fresco. Dijeron, aquí están, es temprano por la mañana y ya están borrachos debido al tipo de vino fresco. Se están burlando de ellos. Hombre, han inducido esta embriaguez, estas actividades paganas típicas, y entonces se burlan de ellos y después dicen, ¿quién quiere escuchar lo que tienen que decir? Pedro se pone de pie y dice en el versículo 15, estos no están borrachos como suponen. Esto no es embriaguez. Esto es la llenura del Espíritu. Pero el mundo en su torpeza algunas veces no conoce la diferencia entre la expresión de una adoración pagana y aquella que es real. Entonces la comparación es usada varias veces. Ahora regresemos a Efesios 5:18 y encontremos la misma comparación de nuevo. No os embriaguéis con vino, en lo cual hay disolución, antes bien sed llenos del Espíritu. Y estoy seguro de que Pablo tiene en su mente el relato de Pentecostés. Estoy seguro que está mirando atrás y pensando de eso, el día en el que los apóstoles y discípulos fueron llenos del Espíritu de Dios por primera vez, hicieron cosas que se veían a los ojos de otros como si estuvieran borrachos y ejerciendo un estilo de adoración pagano. Y entonces ahí está el contraste. Ahora veamos el mandato. Véalo en el versículo 18. No os embriaguéis con vino, en lo cual hay disolución, antes bien sed llenos del Espíritu. Ahora, lo que él está diciendo es que esto es algo que demando de ustedes, este es un mandato. En el idioma griego hay un modo indicativo, lo cual es una afirmación de un hecho. Hay un modo imperativo, lo cual es un mandato, este es un imperativo. Estén siendo mantenidos llenos del Espíritu. Este es un mandato para el creyente. Esta no es una opción, esta no es una sugerencia. Dios rara vez, si alguna vez lo ha hecho una sugerencia. Él presenta mandatos y él afirma hechos. Él no trata en sugerencias. De hecho, hay muy pocas cosas opcionales con Dios. Esta no es una, este es un mandato. Y como usted sabe, me preocupa profundamente que muchos que se dicen cristianos nunca saben lo que es el lleno del Espíritu. ¿Sabe usted que hay algunos cristianos que realmente nunca están comprometidos con este principio? Y todos nosotros, en algunas ocasiones en nuestras vidas, no lo cumplimos. No obstante, no es menos un mandato. Y realmente me preocupa esto, porque en la actualidad, como usted sabe, hay mucho material que está produciéndose, y hay mucha literatura, y hay mucha discusión acerca del hecho de que usted puede ser un cristiano, y nunca, ni siquiera molestarse con ninguna de estas cosas. Hay una especie, en cierta manera, de categoría nueva en la mitad. Por aquí usted tiene al hombre natural, no salvo, no regenerado, camino al infierno. Por aquí tenemos al cristiano espiritual que ama la palabra, ama al Señor, obedece al Señor, camina en la verdad, camina en los mandamientos, camina en la luz. Y a la mitad usted tiene esta nueva caja en la que usted puede meter a la gente. Son los salvos e indiferentes, ¿sabe usted? Los sacaron del infierno, pero nunca los van a meter mucho en el cristianismo. Digo, en cierta manera son los no comprometidos. Leí ayer un artículo escrito por un teólogo prominente que dice que estas son las personas que son salvas, pero nunca andan en la luz. Yo no entiendo eso. No puedo llegar a entender eso. Si usted fue salvado de las tinieblas al reino de su amado Hijo, y si andamos en la luz, como Él está en la luz, no sé lo que eso significa. Pero de cualquier manera, lo que Él estaba diciendo es que son salvos, pero nunca salen de las tinieblas. Son salvos, pero nunca jamás sucede. Y hemos hecho una pequeña caja conveniente. Tenemos al natural y al espiritual y al carnal. Simplemente metemos a todo mundo ahí. Podemos decir, bueno, estás bien, eres salvo, vas al cielo. Está bien si no escoges realmente seguir con la vida cristiana. Tú sabes, todavía vas a estar bien. No vas a perder tu salvación. Vas a entrar bailando un vals al cielo y simplemente no vas a tener un lugar tan grande como el resto de nosotros. Pero eso va a estar bien. Es el cielo después de todo. Y usted tiene esa categoría muy cómoda, pero no es así con Dios. El Señor nos dice, ahora, si quieres ser uno de los comprometidos, entonces haz esto. Si simplemente quieres estar en la caja carnal, es una opción. Él no trata así. Este es un estándar que Dios estableció. Y no creo que el Señorío de Cristo es opcional. Creo que es esencial para la fe salvadora. Y no quiero apilar a la gente en la pequeña caja cómoda que dice, puede ser cristiano y no hacer nada. Escucha, el Señor nos ha mandado ser llenos del Espíritu. Cualquier cosa menos que eso es desobediencia abierta. Y si su vida se caracteriza por ese tipo de

0: desobediencia. Primera de Juan dice que no es usted cristiano. No importa lo que usted piense. Entonces esto es crítico. Los cristianos verdaderos cuya fe es real no van a estar contentos con negar el Señorío de Cristo. Los cristianos verdaderos cuya fe es real no van a estar contentos con negar la llenura del Espíritu de Dios. No van a estar contentos con vivir de manera cómoda en una caja carnal en donde en cierta manera pueden decir, bueno, soy uno de esos que no entra al paso 2. No. Creo que este es un mandato, y creo que es un mandato porque Dios dice y obliga a todo creyente, y lo único que se puede hacer con un mandato de Dios es obedecerlo. Ahora hablemos específicamente acerca del significado de llenos. ¿Qué significa? Muy bien. ¿Qué significa? Le voy a dar varios pensamientos aquí y creo que le va a parecer que esto es fascinante. Quiero que entienda lo elemental. Muy bien. Entonces comencemos a nivel elemental. Muy bien. Primer punto. Todo cristiano posee al Espíritu Santo en toda su plenitud. Muy bien. Todo cristiano posee al Espíritu Santo. Oí un cristiano decir, oh, tú sabes, he sido un cristiano por mucho tiempo y acabo de descubrir que no tengo al Espíritu Santo. Y desde que le pedí a Dios, Él me dio al Espíritu Santo y todo ha cambiado. Sí, bueno, usted ha sido cristiano por mucho tiempo, pero no tenía al Espíritu Santo. Bueno, lo que ellos descubrieron en su vida fue lo que la obediencia hará por usted, no conseguir al Espíritu Santo. El punto es este. Todo cristiano, desde el momento en el que cree, posee al Espíritu Santo. No existe un cristiano sin el Espíritu Santo. Como puede ver, es la vida de Dios en usted, que es la realidad redentora. Cuando usted se convierte en hijo de Dios, Dios establece su residencia por su Espíritu dentro de usted. No existe algo como un cristiano sin el Espíritu de Dios. Permítame mostrarle eso. Observe Romanos 8:9. Romanos 8:9. Queremos tratar de abordarlo quizás de un ángulo un poco diferente, pero Romanos 8:9 es una escritura fascinante. Por cierto, la mayoría de las veces en la que la palabra carnal es usada en la Biblia, se usa para hablar de personas no salvas, no cristianos. Y aquí hay una buena ilustración. La mente carnal, él dice en el versículo 7, está en enemistad contra Dios y no se sujeta a la ley de Dios, ni tampoco puede, de tal manera que los que están en la carne o carnalidad no pueden agradar a Dios. Aquí carnal significa no salvo. Aquí él está diciendo, si eres carnal, no eres salvo. La gente dice, bueno, soy simplemente un cristiano carnal. La realidad podría ser que usted podría ser un cristiano carnal a la 1 Corintios 3, o podría ser carnal, punto, a la Romanos 8, y ni siquiera ser salvo. Entonces, si usted está cómodo con su carnalidad, más vale que se examine a sí mismo para ver si realmente es salvo, porque es simplemente igual de posible que usted es carnal, Romanos 8, en lugar de que sea carnal, 1 Corintios 3. Puede haber cristianos que actúan carnalmente, pero la carnalidad es primordialmente característica de la gente incrédula. Están en enemistad contra Dios, no se sujetan a la ley de Dios, no pueden sujetarse a la ley de Dios, no pueden agradar a Dios. Mas vosotros no estáis en la carne, sino en el Espíritu. Si usted es un cristiano, usted está en el Espíritu. Si es un cristiano, no está en la carne. Ahora observe el fin. Después él dice, si es que el Espíritu de Dios mora en ustedes. En otras palabras, cuando eres un cristiano, estás en el Espíritu porque el Espíritu de Dios mora en ti. Y después al final del versículo, ahora, si alguno no tiene el Espíritu de Cristo, no es de él. ¿Lo ve? Si usted no tiene el Espíritu Santo, no es que usted es carnal. No es que todavía no lo ha recibido aún. Usted no es salvo. Si alguien no tiene al Espíritu de Cristo, no le pertenece a Cristo. Y lo inverso, si alguien le pertenece a Cristo, él tiene el Espíritu de Cristo, ¿lo ve? Es una afirmación simple, al final del versículo 9. Ahora, si alguno no tiene el Espíritu de Cristo, no es de él. Mas si Cristo está en vosotros, versículo 10, ¿lo ve? En otras palabras, si eres un cristiano con Cristo en ti, posees el Espíritu Santo. Solo quiero que entienda usted eso desde el principio. Algunos de ustedes son cristianos nuevos y quizás no entienden eso. Usted como cristiano posee al Espíritu y Él está ahí en su plenitud. Él está ahí de manera total. No hay dosis. Usted no lo recibe en pedazos. Usted no tiene que decir, oh Dios, he oído a gente decir, dame más de tu Espíritu. No hay nada más que recibir. Él no viene en unidades. Él está ahí de manera total. Todo creyente posee al Espíritu. Ahora observe 1 Corintios 12:13, otro versículo importante que trata con la misma realidad. 1 Corintios 12:13. Ahora aquí de nuevo tenemos el mismo énfasis y es bastante interesante para mí saber que los cristianos eran cristianos carnales. Su carnalidad era la carnalidad del cristiano. Eran cristianos viviendo como si no fueran cristianos en muchos casos y estoy seguro que algunos de ellos no eran cristianos en absoluto, simplemente estaban fingiendo. Pero Él les dice a ellos, aunque eran personas pecaminosas, aunque eran cristianos pecaminosos, Él les dice, porque por un solo Espíritu fuimos todos bautizados en un cuerpo. Seamos judíos o griegos, seamos esclavos o libres, y a todos se nos ha dado a beber de un espíritu. La palabra en es mejor dejada afuera. A todos se nos dio a beber de un espíritu. Todos los creyentes han recibido el Espíritu. Todos los creyentes han sido bautizados en el cuerpo de Cristo. Y amados, permítanme apresurarme a decirles que el bautizo del Espíritu no es una experiencia. El bautizo del Espíritu es algo que no es una experiencia. Usted no lo siente, usted no sabe qué sucede, usted no lo puede experimentar. Nada le sucede a usted, físicamente hablando, cuando eso ocurre, porque aquí nos dice que por un Espíritu fuimos bautizados en el cuerpo de Cristo. El bautizo del Espíritu de Dios es el acto mediante el cual el Espíritu Santo lo coloca a usted dentro del cuerpo de Cristo cuando usted cree. Es una realidad teológica, no es una experiencia. Es un acto mediante el cual Cristo, el que bautiza, mediante la agencia del Espíritu, lo coloca en el cuerpo. Entonces, cuando usted es salvo, usted fue colocado en el cuerpo de Cristo. Y después, al final del versículo, dice, y bebe del Espíritu. Esto es, usted recibe el Espíritu Santo. Todo creyente, dice aquí, fue bautizado y a todos se nos dio a beber de un Espíritu. No hay cristiano que no ha recibido el Espíritu, ninguno. Todos poseemos al Espíritu Santo. Ahora regresa al capítulo 6, versículo 19. 1 Corintios 6, 19. Ahora, ¿quién le está diciendo a los corintios de su inmoralidad? Estaban cometiendo fornicación, se estaban acostando con rameras, estaban haciendo cosas simplemente putrefactas, malas, viles, y él les dice, ¿qué? Y usted espera que él diga, ¿por qué no reciben al Espíritu Santo para que limpien su vida? Pero él no dice eso. Él no dice, lo que ustedes necesitan, cristianos, es al Espíritu Santo. Bueno, si tan solo consiguieran al Espíritu Santo, no tendrían este problema. No, él no dice eso. Por el contrario, él dice, ¿qué? ¿No sabéis que vuestro cuerpo es el templo del Espíritu Santo, el cual está en vosotros? Él dice, miren. Él no dice, si tan solo reciben al Espíritu Santo, no actuarán así. Él dice, más vale que dejen de actuar así, porque están contaminando al Espíritu Santo, quien ya está ahí. ¿Lo ve? ¿No sabéis que vuestro cuerpo es templo del Espíritu Santo? ¿No saben que están contaminando el Espíritu de Dios quien está en ustedes? Como puede ver, inclusive cuando un cristiano vive en pecado, el Espíritu Santo todavía está ahí. ¿Ve usted el punto? Él todavía está ahí. Él simplemente es contaminado ahí. O quieren Efesios 4:30 que dice, no contristéis al Espíritu de Dios, o 1 Tesalonicenses 5:19, no apaguéis al Espíritu. Usted puede apagar al Espíritu, usted puede derramarle el agua de su pecado en el fuego de su santidad. Usted puede entristecer al Espíritu, por cierto, el Espíritu es Él, no eso. Él es una personalidad, y Él se entristece, y Él se contrista, y Él es angustiado por nuestro pecado, y Él es contaminado cuando el templo, el cual es nuestro cuerpo, es contaminado. Entonces, como puede ver, todo creyente posee al Espíritu. Si alguno no tiene al Espíritu, no es de Él. Todo creyente es bautizado en el cuerpo y bebe del Espíritu. Todo creyente es el templo del Espíritu de Dios. Gálatas 2:20 lo dice de otra manera. Él dice, con Cristo estoy juntamente crucificado, mas vivo, mas no yo, sino Cristo vive en donde, en mí, ¿lo ve? El Espíritu de Cristo vive en mí. Observe Juan capítulo 7. ¿Sabe una cosa? Cuando entendí por primera vez esta doctrina, fue la verdad más impresionante para mí que el Dios del universo, el Dios mismo soberano, todopoderoso y majestuoso, pudiera establecer su residencia en mi cuerpo, fue una realidad inconcebible para mí. ¡Qué pensamiento! Y esa es exactamente la verdad del Nuevo Testamento. En Juan 7:37, en el día postrero, el gran día de la fiesta, Jesús se puso de pie y clamó, diciendo, si alguno tiene sed, venga a mí y beba. El que en mí cree, como dice la Escritura, de su corazón fluirán ríos de agua viva. Ahora, ¿quién recibe los ríos de agua viva? El que cree, cualquier persona que cree, cualquiera que viene y dice, tengo sed y quiero beber, y recibe a Cristo y tiene los ríos. ¿Y cuáles son los ríos de agua? Versículo 39. Esto habló él del Espíritu, a quien recibirían aquellos que creen en él. Deténgase ahí. ¿Quién recibe el Espíritu? ¿Los que qué? Los que creen. ¿Lo ve? Es el acto simple de fe salvadora que le da a usted el Espíritu Santo. Él se vuelve el río de agua viva. Y él establece su residencia permanente en nuestras vidas. Y usted nunca puede perder eso. El Espíritu es un residente permanente en la vida del creyente. Y esa es la razón por la que, ahora escuche, esa es la razón por la que de todos los mandatos en el Nuevo Testamento, y hay muchos de ellos, de todos los mandatos en el Nuevo Testamento, escuche esto, nunca hay un mandato a ser bautizado con el Espíritu. Jamás. Jamás. Hay 7 referencias al bautizo del Espíritu en el Nuevo Testamento. Ninguna de ellas está en el modo imperativo. Ninguna de ellas es un mandato. A usted nunca se le manda ser bautizado por el Espíritu, porque el bautizo con el Espíritu es cuando usted es colocado en el cuerpo de Cristo, y eso sucede en el momento en el que usted es salvo. En segundo lugar, a usted nunca se le manda en ningún lugar en el Nuevo Testamento a que sea morado por el Espíritu, nunca. Esa también es una promesa que ya se garantiza. A usted nunca se le manda a ser sellado por el Espíritu o mantenido seguro. Ese también es un regalo de Dios. Efesios 1, ya ha sido sellado, ya ha sido bautizado, ya ha sido morado. Esos nunca son dados como mandatos. El mandato es este, Efesios 5, 18. Sed que llenos del Espíritu. Eso es diferente. No morado, bautizado, sellado, sino lleno. Dice usted, bueno, ¿qué significa? Bueno, en primer lugar, es exactamente lo opuesto del tipo pagano de actividad y el éxtasis pagano, pero el verbo significa esto. Permítame darle cómo se expresa el verbo en su sentido literal. Significa ser, es un pasivo. Sean mantenidos llenos del Espíritu. Y la idea de ser mantenido es una constante. Estén siendo mantenidos. Usted no dice, oh, soy lleno del Espíritu, ya se acabó por el resto de mi vida. Sean continuamente llenos, momento por momento, por momento, por momento, ¿lo ve? Sean mantenidos continuamente llenos. Es pasivo, esto es algo lo llena usted. Usted no se llena a sí mismo, usted recibe la acción. Y es el Espíritu de Dios quien lo llena usted. Tiempo presente. Sean constantemente en el tiempo presente, sean mantenidos continuamente llenos por el Espíritu de Dios. Usted puede ser bautizado en el cuerpo, usted puede ser morado por el Espíritu, usted puede ser sellado por el Espíritu hasta el día de la redención, pero sabe una cosa, usted puede vivir su vida cristiana en derrota si usted no sabe lo que es experimentar momento a momento el ser mantenido continuamente llenado por el Espíritu de Dios en esa experiencia.
1: 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Esto ha sido todo y en nombre del personal de este organismo, queremos darle las gracias por su tiempo y sintonía, invitándole para que nos acompañe en la próxima edición y juntos desatar la verdad de Dios un versículo a la vez, aquí en Gracia a Vosotros.

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2: El libro Ni Venganza Ni Perdón de Julio Scherer Ibarra y Jorge Fernández Menéndez se formula una acusación de enorme gravedad sobre Jesús Ramírez Cuevas, ex colaborador del expresidente Andrés Manuel López Obrador, quien habrá sostenido reuniones con Sergio Carmona, el rey del huachicol, para pactar apoyos económicos ilícitos para campañas de Morena. Jesús Ramírez, hoy coordinador de asesores de Claudia Sheinbaum, lo niega, pero una negatividad no sustituye a una investigación, destacando que aún semejantes señalamientos continúe en el cargo sin que la presidenta aclare los señalamientos y, contrariamente, descalifica el contenido de dicho libro. Hasta donde se dice su publicidad y promoción de imagen, Morena prometió combatir la corrupción y debe demostrarlo no protegiendo a los suyos, pues a la fecha, 53 altos funcionarios no son pocos, los que ya han sido señalados incluso desde Estados Unidos de tener nexos con el crimen organizado y se les ha protegido.
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2: El libro Ni Venganza Ni Perdón de Julio Scherer Ibarra y Jorge Fernández Menéndez se formula una acusación de enorme gravedad sobre Jesús Ramírez Cuevas, ex colaborador del expresidente Andrés Manuel López Obrador, quien habrá sostenido reuniones con Sergio Carmona, el rey del huachicol, para pactar apoyos económicos ilícitos para campañas de Morena. Jesús Ramírez, hoy coordinador de asesores de Claudia Sheinbaum, lo niega, pero una negatividad no sustituye a una investigación, destacando que aún semejantes señalamientos continúe en el cargo sin que la presidenta aclare los señalamientos y, contrariamente, descalifica el contenido de dicho libro. Hasta donde se dice su publicidad y promoción de imagen, Morena prometió combatir la corrupción y debe demostrarlo no protegiendo a los suyos, pues a la fecha, 53 altos funcionarios no son pocos, los que ya han sido señalados incluso desde Estados Unidos de tener nexos con el crimen organizado y se les ha protegido.
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1: La clase política pierde popularidad, pues en el exceso del culto a su personalidad son más vanidad que resultados. Y así desde Samuel García, que está siendo investigado por enriquecimiento ilícito, o la exhibicionista de Laida Sensores, y qué decir de Ricardo Gallardo, que quiere dejar a su esposa en el cargo de gobernadora. ¿Dónde están Alejandro Moreno, dirigente del PRI, Jorge Romero, del PAN, y Karen Castrejón, del Partido Verde, incluyendo a la morenista Ariadna Monreal? México necesita propuestas para mejorar la educación, garantizar medicamentos, generar empleos y combatir la inseguridad, por lo que no solo se trata de estar atentos al poder, sino también de interpretar el sentir popular. ¿Quién de estos personajes en los gobiernos estatales o los partidos ofrece en realidad propuesta o soluciones para elevar el nivel de vida de los mexicanos? Nadie. Ahora todo es a modo de políticos sin compromisos con el pueblo y del partido que sea. Todos parasitan de los presupuestos, de los programas sociales, de la democracia, de manera descarada y se dicen honestos.
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1: La tasa de fecundidad sigue a la baja en México, al punto de que en la CDMX el promedio es 0.8 hijos por mujer en edad de procrear, es decir, la tasa de fecundidad bajó a 1.2 hijos con relación al 2.1 de 2020. En el medio rural es un poco distinto, pues Chiapas registra la tasa más alta del país con 1.8 hijos por mujer, pero aún con eso no llega a 2 hijos, como sucedía hace 2 décadas. La población del país llegó el año pasado a 130.911.314 personas, 51%

0: dos décadas. La población del país llegó el año pasado a 130.911.314 personas, 51.9% son mujeres y 48.1% hombres, con datos del INEGI, censados en octubre pasado, y que refleja que desciende rápidamente el crecimiento poblacional en México.
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1: La clase política pierde popularidad, pues en el exceso del culto a su personalidad son más vanidad que resultados. Y así desde Samuel García, que está siendo investigado por enriquecimiento ilícito, o la exhibicionista de Laida Sensores, y qué decir de Ricardo Gallardo, que quiere dejar a su esposa en el cargo de gobernadora. ¿Dónde están Alejandro Moreno, dirigente del PRI, Jorge Romero, del PAN, y Karen Castrejón, del Partido Verde, incluyendo a la morenista Ariadna Monreal? México necesita propuestas para mejorar la educación, garantizar medicamentos, generar empleos y combatir la inseguridad, por lo que no solo se trata de estar atentos al poder, sino también de interpretar el sentir popular. ¿Quién de estos personajes en los gobiernos estatales o los partidos ofrece en realidad propuestas o soluciones para elevar el nivel de vida de los mexicanos? Nadie. Ahora todo es a modo de políticos sin compromisos con el pueblo y del partido que sea. Todos parasitan de los presupuestos, de los programas sociales, de la democracia, de manera descarada y se dicen honestos.
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1: La tasa de fecundidad sigue a la baja en México, al punto de que en la CDMX el promedio es 0.8 hijos por mujer en edad de procrear, es decir, la tasa de fecundidad bajó a 1.2 hijos con relación al 2.1 de 2020. En el medio rural es un poco distinto, pues Chiapas registra la tasa más alta del país con 1.8 hijos por mujer, pero aún con eso no llega a 2 hijos, como sucedía hace 2 décadas. La población del país llegó el año pasado a 130.911.314 personas, 51.9% son mujeres y 48.1% hombres, con datos del INEGI, censados en octubre pasado, y que refleja que desciende rápidamente el crecimiento poblacional en México.
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1: La clase política pierde popularidad, pues en el exceso del culto a su personalidad son más vanidad que resultados. Y así desde Samuel García, que está siendo investigado por enriquecimiento ilícito, o la exhibicionista de Laida Sensores, y qué decir de Ricardo Gallardo, que quiere dejar a su esposa en el cargo de gobernadora. ¿Dónde están Alejandro Moreno, dirigente del PRI, Jorge Romero, del PAN, y Karen Castrejón, del Partido Verde, incluyendo a la morenista Ariadna Monreal? México necesita propuestas para mejorar la educación, garantizar medicamentos, generar empleos y combatir la inseguridad, por lo que no solo se trata de estar atentos al poder, sino también de interpretar el sentir popular. ¿Quién de estos personajes en los gobiernos estatales o los partidos ofrece en realidad propuestas o soluciones para elevar el nivel de vida de los mexicanos? Nadie. Ahora todo es a modo de políticos sin compromisos con el pueblo y del partido que sea. Todos parasitan de los presupuestos, de los programas sociales, de la democracia, de manera descarada y se dicen honestos.
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1: La tasa de fecundidad sigue a la baja en México, al punto de que en la CDMX el promedio es 0.8 hijos por mujer en edad de procrear, es decir, la tasa de fecundidad bajó a 1.2 hijos con relación al 2.1 de 2020. En el medio rural es un poco distinto, pues Chiapas registra la tasa más alta del país con 1.8 hijos por mujer, pero aún con eso no llega a 2 hijos, como sucedía hace 2 décadas. La población del país llegó el año pasado a 130.911.314 personas, 51.9% son mujeres y 48.1% hombres, con datos del INEGI, censados en octubre pasado, y que refleja que desciende rápidamente el crecimiento poblacional en México.
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2: La clase política pierde popularidad, pues en el exceso del culto a su personalidad son más vanidad que resultados. Y así desde Samuel García, que está siendo investigado por enriquecimiento ilícito, o la exhibicionista de Laida Sensores, y qué decir de Ricardo Gallardo, que quiere dejar a su esposa en el cargo de gobernadora. ¿Dónde están Alejandro Moreno, dirigente del PRI, Jorge Romero, del PAN, y Karen Castrejón, del Partido Verde, incluyendo a la morenista Ariadna Monreal? México necesita propuestas para mejorar la educación, garantizar medicamentos, generar empleos y combatir la inseguridad, por lo que no solo se trata de estar atentos al poder, sino también de interpretar el sentir popular. ¿Quién de estos personajes en los gobiernos estatales o los partidos ofrece en realidad propuesta o soluciones para elevar el nivel de vida de los mexicanos? Nadie. Ahora todo es a modo de políticos sin compromisos con el pueblo y del partido que sea. Todos parasitan de los presupuestos, de los programas sociales, de la democracia, de manera descarada y se dicen honestos.
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6: Hola, hola, bienvenidos una vez más a este espacio de Ya Oíste. Yo soy Génesis Sainz, más que feliz, emocionada de tratar un tema, pues del que se habla muy poco, la sarcopenia. A veces te sientes con menos fuerza, te cuesta más trabajo cargar cosas, subir escaleras, levantarte de una silla. Pues todos esos puntos hoy los vamos a aclarar. Y para eso tenemos una invitada muy especial. Nos acompaña la doctora Claudia Santillán Arriaga, que es especialista en medicina interna. Doctora, bienvenida, muchas gracias.
7: Muchas gracias, buenos días, gracias por la invitación. Y bueno, vamos a hablar de lo que es la sarcopenia, como lo mencionaban ahorita, conocido desde ya muchos años, últimamente en boga en México. ¿Por qué? Porque vamos todos para ese diagnóstico o ese síndrome que actualmente se conoce. A la sarcopenia se le menciona como sarcopenia del latín y griego, que es sars, carne, penia, disminución, que es disminución del músculo, o también se le conoce como miopenia, músculo mío, okay. Penia, disminución. Y esto va unado a otros términos que se llaman dinamopenia, que es disminución en la fuerza, y por consiguiente también la cratopenia, que es la disminución en el músculo, disminución en la fuerza, y por consiguiente disminución en la actividad funcional diaria. Anteriormente se conocía que era un síndrome geriátrico, porque todos los cambios que vamos teniendo a partir de los 65 años van generando parte de estos síndromes geriátricos. Pero conforme han avanzado los años y los tiempos, se han hecho varios estudios condicionando que no solamente el paciente geriátrico, sino también el paciente que tiene enfermedades metabólicas, como pueden ser la diabetes, la obesidad, la insuficiencia cardíaca y recientemente más estudios sobre la enfermedad renal crónica.
6: ¿Cómo lo podemos como centrar de que no solamente es algo para la gente mayor, sino que es como un desgaste prematuro, se podría decir?
7: Sí, un desgaste prematuro. Ya fisiológicamente a partir de los 50 años empezamos a tener cambios en las células de todo el cuerpo, pero ahora en México desafortunadamente somos el primer país de obesidad infantil. Al ser el primer país de obesidad infantil vamos generando mayor peso en nuestra estructura muscular y en futuro podemos llegar a desarrollar lo que es la obesidad, lo que es la diabetes mellitus y por consiguiente las enfermedades cardiometabólicas como la insuficiencia cardíaca. Entonces, todas esas enfermedades al tener un desgaste progresivo y crónico van a dar una disminución en la masa muscular corporal. Se comenta que después de los 50 años vamos perdiendo por cada año un 2% de masa muscular.
6: Wow.
7: Y después de los 65 años esto puede incrementarse hasta 13 a 24% anual. Pero si tenemos otras enfermedades o no hacemos actividades preventivas, podemos llegar a un grado mucho mayor que puede llevarnos inclusive a la muerte.
6: ¿Cómo vamos a diferenciar que a lo mejor estamos en una buena etapa para tomar acción y decir, bueno, voy a hacer ejercicio o esto? O en dado caso, ¿cómo sé que yo tengo, ya estoy empezando con la sarcopenia o esta parte prematura?
7: En un paciente mayor de 65 años, ya podemos pensar en la sarcopenia. ¿Por qué? Porque tenemos alteraciones en todos estos factores sensoriales, marcha, se van modificando. Si estamos mucho tiempo en una sola posición, vamos a hacer contracturas musculares. Entonces, cuando yo me quiero estirar para ese ejercicio, me duele, y si me duele, ya no lo hago o ya no lo realizo. Y un adulto mayor, que son afortunadamente no es una gran mayoría, porque ya actualmente vemos en los parques, en los gimnasios, en algunos bosques, mucha gente mayor haciendo actividad física. Entonces, ese poco que nosotros le invertamos en el ejercicio, que se considera que son 30 minutos al día, o 150 minutos semanales distribuidos en lo que nosotros podamos administrarlo de acuerdo a nuestros tiempos, nos va a ayudar mucho. Pero no solamente se considera que sea la caminata, la yoga, natación, que son ejercicios aeróbicos, sino también ya incrementarle un poquito en peso, ya sea con un poco de mancuernas, con polainas, o inclusive podemos en casa, si no puedo comprarme mi mancuerna o polaina, puedo llenar unos botecitos de agua o un recipiente con arroz, con frijol, con lenteja, con alpiste y cargarlos.
2: Claro.
7: Y en las piernas podemos hacerlo con la tela que tenemos en casa que ya no nos sobra, llenarlo igual, se considera que sea de arena, pero no vamos a tener arena tan fácilmente, llenarlo igual con la semilla más chiquita que tengamos y ponerle un resortito o ponerle un velcro o unos broches para que lo podamos agregar tanto a los brazos como a las piernas. Y unos minutos, de 5 a 10 minutos que lo hagamos en casa en lo que vemos las noticias, la televisión, nuestro programa favorito o inclusive ya hay programas de ejercicio, sobre todo para adulto mayor. Hay que hacerlos y con ese pesito que le pongamos nos va a ayudar a disminuir ese riesgo de la sarcopenia a corta edad. Cualquier paciente que tenga enfermedades crónicas, vamos a mencionar diabetes, obesidad, enfermedad cardíaca, paciente geriátrico, que curse con una recaída como son una enfermedad o que requiere estar en el hospital por algún proceso infeccioso o descompensación, o inclusive que pueden llegar a requerir aditamentos como ventilación mecánica, están postrados en cama. Entonces, su músculo no lo moviliza.
2: Claro.
7: Entonces, muchas veces podemos ver al paciente hospitalizado y el familiar va y nos apoya a darle de comer en la boca, lo tiene apapachando en la cama, y no, al contrario. Llegando hay que moverlo, sentarlo, que él coma para que no pierda esa funcionalidad. Y aquí tenemos que pedir apoyo, si lo hubiera, con una fisioterapia para que nos esté apoyando qué ejercicios puede mantener durante esa hospitalización para que se desgaste menos y pierda menos músculo. Otro es nutrición. Desde que llega el paciente al hospital, hacemos como un plan alimenticio para no perder tanto músculo y garantizar que el paciente esté ingiriendo su alimento. E inmediatamente que se egresa, mandarlo a rehabilitación física, a nutrición, psicología si está en condiciones y psiquiatría.
6: La proteína que venden o que pues consumen, que es como un suplemento, ¿eso ayuda? ¿O estamos hablando de mejor natural?
7: De todo natural. Mucha de la gente que va al gym le sugieren suplementos proteínicos, pero muchas veces pueden dañar o el hígado o el riñón. Claro. Y hablamos que la enfermedad del riñón es una de las que más sufren de sarcopenia. Entonces, wow, nuestro músculo ya está establecido. Lo importante es trabajarlo y mantenerlo y movernos. Ya sea que yo tenga una enfermedad renal o cualquier enfermedad, mientras yo me mantenga activo dentro de las posibilidades, yo mantengo mi músculo. Pero si el paciente va a perder peso por la misma enfermedad y yo le doy un aditamento o un suplemento, todo es de preferencia natural, porque eso nos va a ayudar desde la digestión, desde la salivación, de la masticación, la deglución, la absorción de nutrientes, que es mucho mejor a darle un suplemento preparado. ¿Por qué? Porque la absorción va a ser diferente. Sí, y eso se llama un suplemento que, exacto, no equivale a la alimentación. Y muchas veces los familiares o los pacientes dicen, deme una nutrición, porque no me da hambre. Es por eso un suplemento nos ayuda, pero no sustituye a la alimentación.
6: Yéndonos a la prevención, para que no lleguemos, o sea, en estos casos yo que tengo 27 años, ¿no? Y yo no quiero que cuando llegue a la edad de los 60 tenga sarcopenia. ¿Qué puedo hacer desde yo ahorita para decir, voy a prevenir?
7: Si una persona es sana, no tiene ninguna enfermedad, ninguna comorbilidad, puede tener una alimentación, pero siempre sería ideal llevarlo a cabo con un nutriólogo.
6: Okay.
7: Y conjunto con un dietista, ya que el nutriólogo nos detectó que estamos sanos, entonces el dietista nos puede dar inclusive ciertas recomendaciones de cómo balancear lo que es el plato saludable, donde un porcentaje son verduras, carnes, cereales, proteínas, y en sí todo, y sobre todo los líquidos.
6: Claro.
7: Sobre todo hidratarnos en forma correcta, porque nuestro cuerpo se basa en toda esta homeostasis o que sea todo parejo para que pueda absorberse todos los nutrientes. Y sobre todo no saltarnos alimentos. Importante. Eso es algo muy importante, porque si no llevamos el desayuno, comida y la cena, entonces nuestro cuerpo va a tomar energía de donde no tiene y entonces va a empezar a alterar todo el metabolismo. Trata de hacer un sueño reparador.
6: Nuestro cuerpo habla y hay que escucharlo, hay que saber escucharlo y tomar el tiempo para darle, porque nada más tenemos uno, una sola vida, hay que cuidarla. Nos vemos en el siguiente episodio de Ya Viste. Yo soy Génesis Sainez Silva. Hasta luego.
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2: La tasa de fecundidad sigue a la baja en México, al punto de que en la CDMX el promedio es 0.8 hijos por mujer en edad de procrear, es decir, la tasa de fecundidad bajó a 1.2 hijos con relación al 2.1 de 2020. En el medio rural es un poco distinto, pues Chiapas registra la tasa más alta del país con 1.8 hijos por mujer, pero aún con eso no llega a 2 hijos, como sucedía hace 2 décadas. La población del país llegó el año pasado a 130.911.314 personas, 51.9% son mujeres y 48.1% hombres, con datos del INEGI, censados en octubre pasado, y que refleja que desciende rápidamente el crecimiento poblacional en México.
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3: Con el gusto de saludarles 23 horas después de que nos despedimos el día de ayer, hoy 7 de la mañana con un minuto del jueves 24 de septiembre, último jueves del mes. Amigas y amigos, les saludamos en esta jornada histórica en la que deseamos que todos estén bien, ya listos o acicalándose ya para la actividad de este cuarto día laboral de la semana. Bueno, pues soy Javier Rodrigo Ruiz, al frente de todo un equipo de colaboradores que pues tiene en mente el servirle a usted y el llevarle la información más fresca, lo más oportunamente posible. ¿Y de qué se trata esto? De cumplir con un espacio de información que tiene precisamente esa meta, el que usted a las 8 de la mañana, usted amiga, usted amigo Radio Escucha, pueda enfrentar la actividad de este día, veraz y oportunamente bien informada, bien informado. Así es de que aquí comenzamos. -15 grados centígrados la temperatura en este instante, dictan el esquema meteorológico. Para las 14 horas 2 de la tarde tendremos la máxima temperatura 11 grados más, se esperan 26 grados con un cielo parcialmente nuboso y así durante prácticamente toda la jornada. Ayer, bueno, estábamos anunciando conforme a lo que dictaminó el servicio meteorológico, que habría lluvia débil casi generalizada, aunque esto desde luego va cambiando, cada hora cambia la posibilidad de que se vaya estructurando de manera diferente la temperatura, ¿no? Entonces casi no se vio lluvia el día de ayer y el día de hoy tendremos casi el mismo perfil, porque se esperan lluvias débiles a partir de las 5 de la tarde, de un 40% a las 5 de la tarde, a un 70% ya para las 8 de la noche y un 30% a las 11 de la noche. Es decir, en algunas zonas, en algunas localidades de la zona metropolitana del Valle de México se espera lluvia, en otras no, en otras sí. Vamos a ver qué pasa. Este es el tiempo que imperará en la capital, entre los 15 y los 17 grados, entre las 7 y las 9 de la mañana y entre los 17 y 22, de 9 a 11, de 22 a 26, de las 11 de la mañana a las 14 horas 2 de la tarde. Así es de que, bueno, si usted es de las personas que estará, sí, teniendo actividad durante la tarde y la noche, no es muy factible, pero sí es muy probable que vaya a caer lluvia donde quiera que usted ande. Así es de que el impermeable, el paraguas, las botas, la gorra, la chamarra ligera, siempre se hacen presentes y deberán hacerse presentes el día de hoy. El sol salió a las 6 de la mañana con 25 minutos, se pondrá a las 6 y media de la tarde, 18 horas 30 minutos. El mediodía, al igual que ayer, se presenta a las 12 con 28, 12 horas del día con 28 minutos, el momento de mayor claridad en este jueves, aunque difícilmente, pero no se descarta que se pueda estar pisando la sombra de las personas que estén a la intemperie a las 12 con 28, el sol en el cenit, por lo cual decretamos que a las 12:28, este jueves 24 de septiembre, será perfecto.

Y estamos viviendo los primeros días, las primeras horas del otoño 2026. Y pues ya la expectativa de lo que será el primer frente frío de la temporada en nuestro país, que llegará a finales de noviembre, ¿eh? Así es de que no lo espere en este tiempo, porque apenas el verano se está despidiendo y se está haciendo débil ante la entrada de un otoño todavía muy inmaduro. Las lluvias pues prácticamente no han estado muy presentes, por lo que hasta ahora no hay afectaciones a las vialidades como encharcamientos o inundaciones. El tránsito estará con la carga intensa habitual de cada jueves. Las prohibiciones de circulación aplicando con regularidad para este día para vehículos con engomado color verde, placas terminadas en numerales 1 y 2, holograma de verificación 1 y 2 de 5 de la mañana a 10 de la noche, hologramas doble 0 y 0, así como vehículos eléctricos e híbridos, motocicletas, transporte público, escolar y de carga, taxis, vehículos de personas trabajadoras de la salud están exentas de esta restricción al no haber contingencia ambiental. Medidas regulares y habituales para los días jueves, tanto en la capital del país como en el Estado de México y estados circunvecinos. 16 alcaldías de la capital del país observan esta instrucción, 40 municipios conurbados, 40 municipios junto con los 18 conurbados del Estado de México y también los de el Valle de Toluca y Santiago Teanguistenco. Así, las patrullas con oficiales de tránsito en la Ciudad de México pueden detenerte, llevar tu auto a un depósito vehicular e imponer una multa que va desde los 2,346 a los 3,519 pesos, de acuerdo con el reglamento de tránsito.

0: 7:08, de verdad, muchísimas, muchísimas gracias por acompañarnos. Hoy, en este jueves, bueno, hay información importante. Se reporta un 50% de avance en los proyectos ferroviarios del centro y del norte de México. La voz, precisamente, de el titular de la Agencia Reguladora del Transporte Ferroviario, Andrés Lallús, quien informó este miércoles en la conferencia matutina de la Presidenta de la República, Claudia Sheinbaum, que los proyectos de trenes de pasajeros para el centro y norte del país registran un avance global del 50% en su construcción, abarcando 1.600 kilómetros de los 2.400 fijados como meta sexenal por el gobierno federal.
1: Más de detalles, tenemos ya puesta en operación de dos servicios de trenes en este año, que es la conexión Santa Fe-Observatorio del tren El Insurgente, que es el tren interurbano México-Toluca. También el tren Felipe Ángeles, que va de Buenavista al Aeropuerto Internacional Felipe Ángeles, y tenemos ya en construcción básicamente 50% del proyecto de trenes de centro y norte del país, que son 787 kilómetros en suma de AIFA Pachuca, Ciudad de México, Querétaro, Querétaro, Irapuato y Saltillo, Nuevo Laredo, e iniciamos la construcción también este año de Irapuato a Guadalajara y de Querétaro, San Luis Potosí, Saltillo, que son otros 810 kilómetros, dándonos un total de alrededor de 1.600 kilómetros. La que sigue, por favor.
0: Y la Presidenta de la República informó también que en los 6 años de su gobierno se construirán 2.400 kilómetros de trenes de pasajeros a través de una inversión de 750 mil millones de pesos, con lo que se conectarán ciudades, se generan a la fecha 60 mil empleos directos y se impulsa el desarrollo económico. Además de que se informó también a través de esta conferencia en el Salón Tesorería de Palacio Nacional, por conducto de la presidenta Claudia Sheinbaum, se impulsa el desarrollo económico. Informó que se estima que en 2027 se dé banderazo de inicio de operaciones al AIFA Pachuca y al tren Ciudad de México Querétaro. Así lo informó precisamente la mañana de este miércoles en la conferencia de prensa matutina llevada a cabo en el Salón Tesorería de Palacio Nacional.
1: Al Aeropuerto Internacional Felipe Ángeles y
2: kilómetros es una inversión total de cerca de 750 mil millones de pesos, lo que estamos invirtiendo en trenes en el sexenio. Y como lo mencionó Andrés, tiene muchas virtudes los trenes. Uno, conecta regiones, conecta ciudades. No solamente es el tramo largo, no solo es Ciudad de México Nuevo Laredo, sino todas las ciudades y los tramos que se van conectando y cómo esa conectividad genera desarrollo económico en cada lugar. Esa es una de las grandes virtudes. La segunda, pues se reduce, comparado el tren con un autobús o con un vehículo, pues disminuye las emisiones contaminantes. Y la tercera, que también es muy importante, es que cuando se construye genera una cantidad de empleos muy, muy grande. Ahora, en este momento hay más de cerca de 60 mil personas de empleos directos generados con los trenes. Y si consideramos un empleo indirecto, que en realidad son más, pero supongamos uno, pues son 120 mil empleos generados. Entonces estamos muy contentos, la verdad, con el trabajo que se está desarrollando y vamos avanzando bien. Y agradecer mucho a todas las comunidades y a los centros de población, porque realmente no ha habido problema. Hay mucho entusiasmo.
0: Informó que el tren Ciudad de México-Pachuca lleva un 40% de avance, el Ciudad de México-Querétaro con un 31%, el Querétaro-Irapuato 22%, el Saltillo-Nuevo Laredo el 10% y el tren Maya de carga un 67%. Además de que son 600 kilómetros de trenes del norte, Ciudad de México, Nuevo Laredo y Ciudad de México, Guadalajara, y 550 kilómetros del interoceánico, en el que además se trabaja para disminución de las curvas en ciertas zonas. Ya habíamos escuchado cómo Andrés Layuz, el titular de la Agencia de Trenes y Transporte Público Integrado, explicó que los proyectos de trenes conectarán a más de 41 millones de personas de zonas metropolitanas y localidades en 10 estados. Si usted me presiona un poquito, le diré que son 41 millones 300 mil personas las que quedarán conectadas, y además se reducirán los tiempos de viaje en un promedio del 40%. 220 mil personas viajarán diariamente y disminuye el congestionamiento en carreteras. Detalló que en el tren El Insurgente, el pasado febrero, entró en operación el tramo de Santa Fe a Observatorio, mientras que en su recorrido hasta Toluca, 51 mil personas que usan este medio de transporte diariamente tienen un ahorro en sus tiempos de traslado de 2 horas 45 minutos. Además, desde su apertura hasta el pasado mes de agosto, han transportado 26.200.000 personas. Por su parte, el tren Felipe Ángeles de Buenavista a Laifa tiene una demanda promedio de 35.000 personas diarias que ahorran en sus tiempos de traslado 1 hora y media a solo 50 minutos. Desde su apertura, ha transportado a 4.100.000 personas. Agregó que se tiene en construcción el 50% de los proyectos ferroviarios proyectados, lo que representa 787 kilómetros con los trenes AIFA a Pachuca, cuyo primer vagón llegó el pasado 15 de septiembre a Manzanillo desde China y el Ciudad de México Querétaro, además de los trenes Querétaro-Irapuato, con una inversión de 47 mil millones de pesos en un tramo de 108 kilómetros. Tiene un avance físico de 22.26%. Se estima una demanda de 33 mil personas al día, con tiempos de viaje que se reducirán de 1 hora a 30 minutos tan solo en el tramo Celaya a Irapuato. Saltillo-Monterrey-Nuevo Laredo, con una inversión de 140 mil millones de pesos en un tramo de 396 kilómetros, tiene un avance físico de cerca del 10%. El promedio de usuarios estimado es de 30 mil personas al día, con una reducción de viaje en las zonas metropolitanas de Saltillo y Monterrey de más de la mitad. Entre Saltillo y Ramos Arizpe serán 15 minutos y de García al centro de Monterrey el recorrido será de 30 minutos. Mientras que iniciarán su construcción 810 kilómetros con el Irapuato, Guadalajara y Querétaro, San Luis Potosí, Saltillo. Además, este año concluyen las licitaciones de todos los tramos que suman 1.600 kilómetros para el Querétaro-San Luis Potosí y San Luis Potosí-Saltillo. El comandante del agrupamiento de ingenieros, Felipe Ángeles, general Gustavo Ricardo Vallejo Suárez, señaló que en 2 años han generado 88.800 empleos. Actualmente la fuerza laboral es de 37.000 trabajadores. Y se han invertido 49.739 millones de pesos. Se ha generado la ingeniería básica de 2.250 kilómetros y actualmente se construyen 844 kilómetros de vías férreas. En lo que respecta al Ciudad de México-Pachuca, destacó que se tiene un presupuesto asignado de 47.727 millones de pesos de inversión. Actualmente se trabaja en 10 frentes de trabajo simultáneos con 8.800 trabajadores y 1.500 unidades de material rodante. Por su parte, en el Ciudad de México Querétaro, el avance es de 31% con una inversión de 143.435 millones de pesos. Se tienen 14 frentes de construcción activos con 18.200 trabajadores y 3.900 unidades de maquinaria pesada. Además, se tiene un avance del 64% en la segunda etapa de ingeniería básica que contempla las vías de Irapuato a Guadalajara, de Querétaro a San Luis Potosí y de San Luis Potosí a Saltillo, con una inversión de 3.132 millones de pesos. Al mismo tiempo anunció que al finalizar este año comenzará la entrega de complejos para la operación del Tren Maya, además de que se están rehabilitando 26 kilómetros de vía férrea y se construyen 49 más de vía férrea nueva. Mientras que para el año siguiente inicia la segunda fase de los complejos de carga de Chetumal, Quintana Roo y en Valladolid, Yucatán, en Pomuch, Puchil y Escárcega, en Campeche. El titular de la Unidad de Vinculación Institucional y Patrimonio de la Secretaría de Infraestructura, Comunicaciones y Transportes, Néstor Núñez López, destacó que para los trenes del norte se tienen 31.241.487 metros cuadrados de liberación de vía, que son equivalentes a 4.881 canchas de fútbol. Se ha trabajado en 8 estados y 54 municipios para lograr 98% de derecho de vía liberada en el AIFA Pachuca, 98% en el Querétaro Irapuato, 86% en el Ciudad de México Querétaro y 81% en el Saltillo Nuevo Laredo. Finalmente, agregó que del derecho de vía liberada, 68% es histórico y el 32% es de propiedad social. Propiedad social 15% y propiedad privada 17%. Además, se han llevado a cabo 375 reuniones, 116 mesas de carácter social para atender problemáticas, se han atendido 653 solicitudes y se han firmado 8 convenios de colaboración y facilidades administrativas en 8 estados. Siete de la mañana con 19 minutos, acompáñenos a esta breve pausa y vamos a regresar con información puntual. Un juez federal ordenó al gobierno de Donald Trump en Estados Unidos restablecer acceso a la Casa Blanca a los medios a los que había vetado: CNN, MS Now y también Político. Y también les comentaremos que llegó a México el presidente de Corea del Sur. Comercio y tecnología en la agenda con la presidenta Claudia Sheinbaum. Volvemos.

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9: Siete de la mañana, 22 minutos. Gracias por acompañarnos en este inicio de la cuarta jornada laboral de esta semana. Hoy es 24 de septiembre.

0: inicio de la cuarta jornada laboral de esta semana. Hoy es 24 de septiembre. Estamos ya a octubre, noviembre, diciembre, 3 meses para la Nochebuena. 24 de diciembre. Bueno, ¿qué estaremos haciendo? Dios mediante, pues estaremos vivos, vivitos y coleando ya con un friazo. Ya seguramente por ahí del el tercer frente frío, ¿no? Que atacará la zona metropolitana del Valle de México. Mientras tanto, seguimos gozando del calor de lo que nos dejó de herencia el verano, que pues ya va de salida, ya terminó el verano, entra el otoño todavía en una fase débil. Podemos comentarlo para ustedes. Está el otoño, apenas va a empezar a tomar fuerza la semana que entra y pues irá reforzándose. En octubre todavía tendremos calor y a principios de noviembre se sentirá ya el cambio de clima. Pero pues para eso todavía falta mucho. Seguimos gozando del intenso calor, 25, 24 grados es la media en la que hemos estado viviendo estas semanas. Son las 7:24, 7 de la mañana con 24 minutos. Continuamos. La presidenta de la República, Claudia Sheinbaum, con elegancia y sutileza el día de ayer, le contesta a Donald Trump. Cuando Trump pues es muy grosero y dice que México es el epicentro de tantos problemas que le genera a los Estados Unidos por la cuestión de las drogas. ¿Cómo le contesta la presidenta? Pero dice que ella no le va a contestar de la manera como contesta Donald Trump, sino que ella podría decir cosas que no va a decir.
1: Digo, nosotros podríamos entrar a... Yo podría decir... Es muy difícil vivir junto a un país que tiene un nivel tan alto de consumo de drogas ilícitas. O podría decir, es muy difícil vivir junto a un país que tiene tanta producción de armas. Pero no lo voy a decir. No lo voy a decir. Porque tenemos buena relación con el presidente Trump y el gobierno de los Estados Unidos. Entonces, estamos trabajando de manera coordinada y vamos avanzando.

7:25 a.m, el gobierno de Nueva York mostró interés en conocer y retomar programas impulsados por la Ciudad de México, entre ellos Del Campo a la Ciudad, luego del encuentro que la jefa de gobierno capitalina Clara Brugada sostuvo con el alcalde Zoran Mamdani durante el foro Urban 20 o Urban 20. Este foro urbano del G20, este miércoles, tuvo un balance pues muy positivo por la participación que tuvo Clara Brugada en Nueva York. Ella misma aseguró que regresó muy sorprendida por el reconocimiento al trabajo de la capital del país, particularmente en la cuestión de las utopías, el sistema público de cuidados, la economía social y la política de vivienda. La mandataria relató que Zoran Mamdani mostró especial interés en el programa Del Campo a la Ciudad, pues permite comercializar este programa, productos directamente del productor al consumidor en espacios de las utopías, con precios que, dijo, pueden ser hasta 50% menores a los que se sostienen en los supermercados. También expuso al alcalde neoyorquino un esquema de economía social que busca estimular el comercio local mediante un mecanismo similar a una moneda local. Brugada Molina señaló que esta propuesta fue una de las más aplaudidas durante la reunión de alcaldes. A partir de estos intercambios, ambas ciudades acordaron mantener contacto entre sus equipos para conocer sus respectivas políticas. Nueva York buscará conocer las utopías, el sistema público de cuidados y los programas de economía social, mientras que la Ciudad de México analizará experiencias neoyorquinas en materia de seguridad comunitaria y prevención de la violencia. Clara Brugada destacó que uno de sus principales aprendizajes en el foro Urban 20 fue constatar que las ciudades enfrentan problemas comunes como la crisis de vivienda, el cambio

0: climático y la movilidad humana, por lo que deben tener mayor participación en las decisiones globales. En particular, señaló que las experiencias de Barcelona, Nueva York y Roma le permitieron identificar políticas que podrían ser analizadas por la capital del país para enfrentar los efectos del cambio climático. Explicó que algunas urbes han aplicado medidas más radicales, por lo que consideró necesario estudiar sus resultados y valorar cuáles podrían adaptarse a la capital. La jefa de gobierno también destacó que durante el foro se planteó que las decisiones internacionales deben considerar la experiencia de los gobiernos locales, debido a que son las ciudades las que atienden de manera directa buena parte de los problemas que afectan a la población. Finalmente, adelantó que el intercambio continuará rumbo a 2028, cuando la Ciudad de México será la sede del Foro Urbano Mundial, y anunció que el próximo año se realizarán encuentros con representantes internacionales. También comentó ya en otros campos y en cosas que tienen que ver directamente ya con la capital del país, que recuperar y dignificar nuestros mercados es reescribir la historia viva de la Ciudad de México. En conferencia comentó que este año se invertirán 234 millones de pesos para transformar 189 mercados públicos.
1: Recuperar y apoyar a los mercados es reivindicar nuestra historia de siglos. No porque los mercados tengan siglos, algunos sí, sino porque allí se reproduce esa vida. En 2 años habremos invertido 468 millones de pesos para transformar 270 mercados públicos, casi el 80%. Solo en 2026, 234 millones para invertir en 189 mercados y beneficiar a más de 41 mil locatarias y locatarios. Y lo hacemos con una prioridad, con una gran prioridad: prevenir riesgos y garantizar mercados más seguros y dignos, atendiendo instalaciones eléctricas, instalaciones de gas, drenaje e infraestructura. Pero además cambiamos la manera de hacer obras. El gobierno pone los recursos y el acompañamiento técnico y administrativo, y las y los locatarios deciden en asamblea, de forma democrática y participativa, qué necesita su mercado, y vigilan la transparencia de cada peso, porque hoy la ciudad les da la confianza para transformar sus mercados.

0: Son las 7 de la mañana con 31 minutos. Regresaremos con información puntual. Sancionan a 47 personas servidoras públicas. Ya una empresa va en serio lo que pues está planeando desde la Secretaría de Anticorrupción y Buen Gobierno. Y también, bueno, pues el día de ayer una reunión muy productiva con el secretario de Hacienda, la subsecretaria de Ingresos, Edgar Amador Zamora y Berta Gómez Castro, además de todo el equipo de la Comisión de Presupuesto y Cuenta Pública de la Cámara de Diputados. Se sigue avanzando en el análisis del presupuesto de egresos 2027. Con esto y más volvemos en breve.
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0: 7:33 se hizo viral el video que el pasado domingo el senador Gerardo Fernández Noroña subió a las redes mediante su videocharla de todos los días a las 6:00 p.m. Primero dijo, bueno, pues yo les pongo este video antes que nadie porque va a ser la comidilla de la semana, lo cual fue. Dos jóvenes estudiantes de la Universidad Panamericana, estudiantes de Derecho, encontraron a Fernández Noroña y a su equipo en el Aeropuerto Internacional de la Ciudad de México, antes llamado Benito Juárez, y sin más ni más, nada más esperaron que estuviera de espaldas el senador para gritarle de todo: corrupto, matan a la gente, estuvimos nosotros en la reforma judicial, nos mandaron a los gorilones de los policías, no nos dejaron hacer nada, puras mentiras. Bueno, Fernández Noroña puso todo el video, en donde incluso se ve que la joven mujer que le grita corrupto se cae de los escalones del aeropuerto de la Ciudad de México, el Aeropuerto Internacional de la Ciudad de México. La verdad es de que pues lo que dijo se convirtió en realidad. Dijo, les pongo el video completo de esta agresión que yo sufrí, dice Fernández Noroña, el pasado domingo, porque van a editar el video los medios corporativos, los medios de las grandes empresas, y van a poner lo que se les antoja, lo cual fue. Entonces la cuestión es de que ya haciendo todo un desglose de lo que fue este ataque, personas que están totalmente conectadas con la ultraderecha de nuestro país, puso Fernández Noroña esa noche del domingo un extracto de fotos en donde se ve cuando él, todavía siendo presidente del Senado, aceptó a las personas que estuvieron golpeando las puertas del Senado en aquel ataque, ¿se acuerdan? Cuando estaba la plena votación a la reforma judicial, que llegaron, como siempre, los inconformes y entraron por la fuerza al pleno del Senado. Se cambió la sede para votar la reforma electoral, pero aún así él, como presidente del Senado en funciones, aceptó a varias de esas personas inconformes por la reforma electoral, y se ve una foto en donde están consensuando ahí dentro de las instalaciones del Senado. Entonces dice Fernández Noroña, ninguna de las cosas por las cuales esta persona me acusó fueron reales. Así es de que se desenmascaró esta situación, y que durante la semana, inicios de la semana, estuvieron golpeándole, pero él ya se había adelantado en su sección derecho de réplica y expuso el video en su real dimensión. Y luego ya se supo cuando otros periodistas se sumaron a esta investigación que esta persona pues pertenece a grupos reaccionarios de ultraderecha, que lo que buscan pues es golpear precisamente a funcionarios o miembros de la Cuarta Transformación. 7:36 Muchas felicitaciones para quienes el día de hoy están de plácemes en este jueves 24 de septiembre. ¿Qué cumple usted el día de hoy? ¿Algún aniversario? ¿Algún cumpleaños? ¿Un onomástico? Lo que sea que esté usted celebrando, muchísimas, muchísimas felicitaciones. ¿De parte de quién? De parte de todos quienes hacemos este espacio informativo, gracias por acompañarnos. Para usted, amiga, para usted, amigo, desde luego, nuestra felicitación. Y aquí está. ¿Sí? ¿Se alcanza a escuchar? El abrazo, el apapacho y el becho, con gran gusto y estimación, porque los queremos. Claro, ustedes son parte de este gran auditorio 560, que es, pues lo tenemos que decir porque es una realidad, el mejor auditorio de la radio en nuestro país. Gracias a todos ustedes, pásenla de lo mejor en este su día. 7:37 fueron sancionadas 47 personas servidoras públicas y una empresa por la comisión de faltas graves y no graves, lo que les conllevó a destituciones e inhabilitaciones de hasta 10 años. Con multas de $4,600,000, señaló la Secretaría Anticorrupción y Buen Gobierno. Entre las faltas graves, resueltas por el Tribunal Federal de Justicia Administrativa, destaca la de Rodrigo C., de la División de Distribución Centro Oriente de la Comisión Federal de Electricidad en el Estado de Puebla. fue inhabilitado por 10 años y multado con 33,000 pesos por presentar 9 incapacidades médicas falsas durante 2024 para evitar el descuento de 22 días de salario. En el mismo rubro, Juan D., del Hospital Militar de Zona del Estado de Durango, fue destituido e inhabilitado por 10 años, además de recibir una sanción de 651 mil pesos tras no comprobar el pago de víveres y gas para personal militar comisionado. En la Secretaría de Educación Pública, María H. y Susana E., del Consejo Nacional de Fomento Educativo, fueron inhabilitadas por 10 años y sancionadas de forma compartida con 564 mil pesos por firmar un convenio y tramitar pagos improcedentes a un trabajador en 2018. En el Servicio de Administración Tributaria, en el SAT, Alejandra M. recibió una inhabilitación por 10 años y multa de 253 mil pesos por no defender juicios que impidieron recuperar un crédito fiscal, mientras que una empresa identificada como D fue inhabilitada por 4 años y multada con 3 millones de pesos. Hasta hoy, la mayor sanción económica del paquete por presentar facturas de vehículos alteradas en una licitación de transporte. Entre las faltas no graves, sancionadas directamente por la Secretaría, resalta el caso del Sistema Nacional de Desarrollo Integral de la Familia, el DIF, donde Ricardo A. fue destituido e inhabilitado por 6 meses tras maltratar física y psicológicamente a 2 menores en el Centro de Asistencia Social Casa Cuna Coyoacán en 2025. Sandra C., Sandra con Z y César A., quienes presentaron las agresiones sin reportarlas, fueron suspendidos por 15 y 30 días respectivamente. En Guardia Nacional, Efraín M., Gustavo H., José F., Alondra M. y Said G. fueron destituidos de sus cargos en oficinas centrales, luego de entregar certificados de estudios presuntamente falsos, requisito para tramitar licencias de portación de armas de fuego. En el Instituto Mexicano del Seguro Social se documentaron 2 casos vinculados a negligencia médica. En el Centro Médico Nacional de Occidente, 5 trabajadoras del área de salud fueron inhabilitadas por 1 año al no diagnosticar a tiempo una hemorragia cerebral que contribuyó a la muerte de un paciente en 2021. Y en Culiacán, en el estado de Sinaloa, Rigoberto R. fue suspendido 30 días por un caso similar ocurrido en 2022. La presidenta de la Comisión de Presupuesto y Cuenta Pública de la Cámara de Diputados, Mary Pozos, señaló que hubo una reunión el día de ayer muy productiva en Palacio Nacional con Edgar Amador Zamora, el secretario de Hacienda, y Berta Gómez Castro, la subsecretaria de Ingresos. Dialogaron, discutieron, planearon las distintas posiciones de los legisladores del PAN, del PRI, que no asistieron lamentablemente, pero los demás partidos estuvieron y se discutió de manera abierta y plural. Dice Mary Pozos, se sigue trabajando con responsabilidad, rigor técnico y diálogo, con una ruta clara, y que el próximo 7 de noviembre México tenga ya aprobado su presupuesto de ingresos 2027.
1: Acabamos de tener una gran reunión, muy productiva, con el secretario de Hacienda, Edgar Amador, con la subsecretaria de Egresos, Berta Gómez, y con todo el equipo de Hacienda. Nos acompañaron los compañeros y compañeras de la Comisión de Presupuesto y Cuenta Pública, sus secretarios. Y pues una lástima, porque no estuvieron aquí presentes ni el PRI ni el PAN. Solo les gusta quejarse de todo, porque la realidad es que tenemos un gran presupuesto con muchos positivos, y esta era la ocasión para poder venir y discutir de manera transparente y plural con Hacienda cuáles son las necesidades, incluso regionales, de los propios diputados. Pero bueno, pues no quisieron asistir, se la perdieron, y a nosotros nos fue muy bien. Así que seguiremos con estas mesas de trabajo que tenemos ya instaladas en la comisión, y esperamos tener aprobado ya un presupuesto de egresos para el 2027, a más tardar el 7 de noviembre. Así que síganos, seguimos trabajando.
0: 7 de la mañana con 42 minutos. 7:42 en información internacional, el juez federal Timothy Kelly ordenó a la administración del presidente Donald Trump en Estados Unidos que restablezca rápidamente, de inmediato, el acceso a las conferencias de prensa en la Casa Blanca a los medios de comunicación que el presidente Trump censuró de buenas a primeras. La compañía CNN, también MS Now y Político en Casa Blanca, después de que el magnate, sí, les prohibió la entrada a las instalaciones. Bueno, esto lo informó también la cadena CNN, quien también dio a conocer que, según el fallo emitido a primeras horas de este jueves, Kelly determinó que la revocación de las credenciales de prensa de los periodistas se realizó sin el debido proceso constitucionalmente adecuado. Es decir, Donald Trump agarró parejo y dijo, tú y tú pa' afuera, no sirven y no les doy información como la ven. La regla general es que todas las personas deben recibir notificación y la oportunidad de ser escuchadas antes de que el gobierno las prive de un interés protegido constitucionalmente, escribió Kelly. La administración Trump no notificó a los periodistas sobre la posibilidad de apelar su decisión hasta el miércoles, días después de que se confiscaron los pases. Trump anunció la prohibición de los tres medios de comunicación en una publicación en redes sociales apenas el viernes pasado, al señalar que expulsaba a los medios de comunicación como resultado de su constante informe de noticias falsas. Otros medios de comunicación de noticias falsas daremos a conocer a continuación. Estos tres medios interpusieron una demanda solicitando que se suspendiera o bloqueara por completo la prohibición. En los documentos presentados ante el tribunal y durante una audiencia celebrada este miércoles, un abogado de los medios argumentó que la prohibición presidencial contradecía fallos judiciales previos, violaba el debido proceso y se emitió simplemente por el desdén de Trump hacia los periodistas, lo cual es cierto. El juez Timothy Kelly ordenó entonces al gobierno de Trump restablecer el acceso a la Casa Blanca a CNN, MS Now y Político en Casa Blanca. Mucho se ha acusado a Cuba de hostigamiento y de tortura. Bueno, en algún momento el líder de la revolución de 1959, Fidel Castro Ruz, en una conferencia de prensa retó precisamente a la prensa y a quienes decían que se torturaba en la isla, y lo hizo de esta manera.
2: Pregúntale a un ciudadano cubano entre millones de habitantes y pregúntele si allí se tortura. Y si conocen un solo caso de tortura, uno solo, no digo 100, ni 50, ni 20, ni 10, ni 5, uno solo. Lo que se busque allí. Y el pueblo de Cuba sabe eso, y los amigos de Cuba saben eso. Y tenemos muchos amigos muy honorables en el mundo. Y no serían amigos nuestros si eso fuera verdad, si esas calumnias fueran verdad. ¿Quiénes son los que nos calumnian? ¿Quiénes los que combaten el apartheid? ¿Los que combaten el hambre, la pobreza en el mundo, la injusticia en el mundo? ¿Los que combaten el colonialismo? No son los enemigos de los pueblos los que nos combaten. Y no nos perdonan nuestra actitud digna de lucha, de rebeldía frente al imperio. ¿Son ellos? Creo que es un insulto a los muchos excelentes amigos que tenemos en el mundo. La mera idea de que nosotros fuéramos unos torturadores. Se puede insultar así a nuestro pueblo, que es un pueblo con una cultura y una conciencia revolucionaria, educado por la revolución, porque fue la revolución misma la que inculcó el principio de que se hay que respetar la integridad física de las personas. Entonces esa es la conducta de nuestro pueblo, es un insulto a nuestro pueblo, y además es un insulto a la opinión pública mundial, porque mentirle a la opinión pública mundial es una ofensa. Si yo te digo mentira a ti, te estoy insultando. Si yo le digo mentira a ustedes aquí, los estoy insultando y le estoy faltando el respeto.
0: Siete de la mañana, 47 minutos, volvemos.
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0: Nuevamente, gracias por seguirnos acompañando. Faltan 10 minutos para las 8 de la mañana. Hoy es jueves 24 de septiembre, único e irrepetible. Señoras y señores, no volveremos a vivir en lo que nos reste de vida a ustedes y a nosotros, otro jueves 24 de septiembre de 2026. Es el único que tenemos para vivirlo. Aprovechémoslo haciendo lo debido y haciéndolo bien, con lo mejor de nuestras energías y de nuestro positivismo. Bueno, Claudia Sheinbaum, la presidenta de México, irá como invitada VIP, muy importante, a China. Esto será el mes de noviembre, ya que el próximo año México tendrá la cumbre de la APEC, el Foro de Cooperación Económica Asia-Pacífico, al cual, lógicamente, vendrán los países de corte comunista, China, Rusia y Vietnam, vienen a nuestro país. Pero mientras tanto, anunció la presidenta de México, viaja a China el próximo mes de noviembre.
11: Voy a ir en noviembre a la APEC, ahí sí, porque la APEC la recibe México en el 2028. Entonces vamos a recibir, voy a ir a China en noviembre, porque allí vamos a recibir el, digamos, la estafeta para realizar la APEC en el 28.
12: O sea, confirmaría su presencia en China.
11: Sí, el 27.
12: Presidenta,
11: digo, en noviembre, no sé por qué dije el 27.
0: Sí, seremos anfitriones en 2028, no el próximo año, en 2028 seremos anfitriones de la cumbre de la APEC. Y bueno, en México recibimos la representación de la presidenta Claudia Sheinbaum. Dio la bienvenida a México al presidente de la República de Corea del Sur, Lee Jae-myung. El canciller Roberto Velasco estuvo presente y saludó tanto al presidente coreano como a su esposa Kim Hea-kyung y a una delegación gubernamental. Bueno, pues ahí estuvieron, llegaron al Aeropuerto Internacional Felipe Ángeles para una visita de Estado. La Secretaría de Relaciones Exteriores señaló en las redes sociales que Lee Jae-myung sostendrá una reunión con la Presidenta de México en Palacio Nacional el día de hoy, en donde dialogarán para seguir fortaleciendo los lazos diplomáticos en beneficio de la relación y del bienestar de nuestros pueblos. Se trata, amigas y amigos, de la primera visita de un mandatario surcoreano a México desde 2010. Está previsto que el presidente surcoreano llegue este jueves a las 10 de la mañana a Palacio Nacional. Ahí sostendrá una reunión bilateral con la presidenta Claudia Sheinbaum, centrada en la cooperación en comercio e inversión, energía y minerales, inteligencia artificial y tecnología digital, industria aeroespacial, sector de la defensa y expansión de contenidos culturales surcoreanos en nuestro país. Para mañana, la agenda de Lee Jae-myung contempla su participación en un foro empresarial en el World Trade Center de la Ciudad de México, además de una visita al K-Expo, que es una exposición dedicada a productos y servicios de Corea del Sur.

0: Enrique Insunza, ¿le suena el nombre? Bueno, el ahora senador independiente y ex morenista informó que las comisiones del Senado discutirán la reforma sobre esta tan traída y llevada doble nacionalidad. Dice él que va a votar a favor de esta reforma. Las comisiones van a dictaminar la iniciativa para reformar los artículos 82, 116 y 122 constitucionales. Esto va a exigir a los aspirantes a gubernaturas y a la presidencia de la República renunciar a una de las dos nacionalidades, desde luego la extranjera. Sostuvo que busca fortalecer con esto la soberanía nacional.
1: Tendremos reunión de la Comisión de Justicia en la que abordaremos reformas al Código Penal Federal y a la Ley de Propiedad Industrial, a efectos de armonizarla con los mandatos y disposiciones del tratado que tenemos suscrito con Estados Unidos y Canadá, el Tratado Comercial, el PEMEC. Y por la tarde, a las 4, tendremos reunión de las comisiones de puntos constitucionales y estudios legislativos primera, para efecto de conocer y discutir el dictamen que ha sido enviado por la colegisladora, la Cámara Baja, la Cámara de Diputados, que propone reformar los artículos 82, 116 y 122 de la Constitución Política de los Estados Unidos Mexicanos en materia de doble nacionalidad. Es decir, el dictamen prevé que para aspirar, para ser postulado a los cargos de gobernador o gobernadora, presidente o presidenta, o bien jefe o jefa de gobierno de la Ciudad de México, se deba de tener exclusivamente la nacionalidad mexicana. En caso de que se tuviera otra, se deberá renunciar a ella previo a ser postulado o registrado como candidato o candidata ante la autoridad electoral correspondiente. Será una jornada larga, fructífera, y las mantendré y los mantendré debidamente informados.
0: 7:56 El día de ayer surgió un falso rumor. La línea 12 del metro sería cerrada otra vez por mantenimiento. Esto obviamente irritó a las personas que de por sí usan la línea 12 y que el día de ayer sufrió retrasos en su actividad. El sistema de transporte colectivo Metro desmintió categóricamente la información difundida en redes sociales a través de un supuesto aviso oficial que alertaba sobre un nuevo cierre por mantenimiento en el tramo elevado de la línea 12. La imagen que se viralizó en distintas plataformas digitales afirmaba de manera falsa que del 25 de noviembre, es decir, a partir de mañana y hasta el 5 de octubre, suspenderían el servicio 10 estaciones de la también conocida como Línea Dorada. El falso anuncio afirmaba que el cierre se realizaría desde la terminal Tláhuac hasta la estación Lomas Estrella, dejando únicamente operación parcial de Mixcoac a San Andrés Tomatlán. Ante la inquietud generada entre miles de usuarios de la zona oriente de la capital, el sistema de transporte colectivo aclaró que no se tiene contemplado ningún cierre de estaciones ni suspensión de operaciones en la línea 12. Asimismo, el organismo puntualizó que cualquier modificación en la prestación del servicio en este o en cualquiera otro de los trayectos de la red se comunica únicamente a través de sus canales de difusión oficiales. La presidenta de la República, Claudia Sheinbaum, dio a conocer el día de ayer datos importantes sobre las pensiones que otorga el Banco de México. Ernesto Zedillo trabajó 9 años en el Banco de México y tiene una pensión anual de cerca de 1,790,000 pesos, cosa que poca gente conocía. Guillermo Ortiz Martínez trabajó 11 años en esa institución. Tiene una pensión mucho mayor, alrededor de 300,000 pesos mensuales.
2: Zedillo trabajó solo 9 años en Banco de México. Solo 9 años. Y tiene una pensión anual de cerca de 1,790,000. Guillermo Ortiz trabajó 11 años y tiene una pensión mucho mayor.
3: ¿De cuánto?
2: Alrededor de, aquí está, 300,000 pesos mensuales.
3: Wow.
2: O sea, porque ¿por qué lo menciono? Porque ellos dijeron, es que esta es lo justo. Bueno, a cualquier trabajador requieres una cantidad de años para poderte jubilar, ¿no? Uh-huh. Y varía mucho. Claro, Guillermo Ortiz fue gobernador, Cedillo ocupó puestos más bajos, pero solo fue 9 años trabajador del banco. La reforma al Poder Judicial no cambió los saberes de los que dejaron
3: en retiro.
2: Y ya nosotros ya les adelanto ahí, Luisa María, la buscaron de la corte porque hay algunos cambios que quieren hacer en el Tribunal de Disciplina y algunos otros temas que viene de la propia, del propio Poder Judicial, que desean que haya algunos cambios en las leyes, no en la Constitución, pero sí en las leyes. Entonces Luisa María está trabajando con ellos para que a petición de ellos se pueda presentar alguna iniciativa que modifique algunos temas relacionados con la propia operación del Poder Judicial.

Y en nuestras efemérides musicales, un día como hoy, pero de 1942, nació en la ciudad de Liverpool Gerard Marsden. Él fue un músico y cantautor británico reconocido por haber sido el líder de la agrupación de música beat Gary y los Pacemakers. Su hermano menor, Freddie Marsden, era el baterista de la banda, un grupo inglés que siguió los pasos ni más ni menos que de los Beatles.

0: Ahí está Gary y los marcapasos en el fondo musical con este que fue gran éxito para ellos, el ferrocarril a través del río Mercy Ferry, Across the Mercy. Bueno, en septiembre de 2003, este señor Gary Marsden debió someterse a una cirugía de triple bypass en el Hospital Broad Green de Liverpool. Tuvo una segunda operación de corazón en 2016 y en marzo del 17 el músico tristemente colapsó en el escenario durante una presentación en Gales. Aunque inmediatamente reportó que no se trataba de un problema serio, anunció su retiro de los escenarios un año después. Murió el 3 de enero de 2021 en el Hospital Arrow Park en Merseyside, precisamente después de que se le diagnosticó una infección en el corazón. Tenía 78 años, pero fundó esta agrupación y estaban ahí Les Chadwick y Arthur McMahon, nombres que me regresan a 1997, cuando precisamente con ellos, una de las agrupaciones con las que iniciamos aquella difusión de un programa que seguramente ustedes recuerdan, que fue la Ola Inglesa y la Ola Americana a través de la segunda cadena nacional 1500 AM. Bueno, pues ahí está Gary y los marcapasos. Gran éxito para ellos este Ferry Across the Mercy, que desde luego se transmitió de manera muy especial. Tuvieron grandes éxitos también canciones como How Do You Do It, ¿Cómo lo haces?, I Like It, Me Gusta, You Never Walk Alone, Nunca Caminarás Sola. La banda se separó en 1966, hicieron su debut en 1959 y a comienzos de los 70s Marsden reformó la agrupación y desde entonces realizó ocasionales giras y grabó algunos álbumes con diversas formaciones. A ver si tenemos aquella de How Do You Do It, que refleja un poquito más la alegría de aquellos años, principios de los 60s. How do you do what you do to me? Ahí está todo el sonido beat de lo que era el ritmo Mercy, el sonido Mercy de los Beatles, de los Herman Hermits y de otros más. Con este fondo musical de Gary y los marcapasos nos vamos. Gracias por habernos acompañado. La invitación es para que sigan aquí. Ah, por cierto, decir que esas emisiones de la Ola Inglesa y la Ola Americana las traslapamos también acá a Radio Chapultepec en la primera década del siglo XXI. Aquí tuvimos desde luego épicas emisiones de la Ola Inglesa y la Ola Americana. Ahora sí, ya nos vamos. Soy Javier Rodrigo Ruiz en la producción total de contenidos, la coordinación, la dirección y la conducción de este servicio informativo aquí en Radio Chapultepec. Es jueves, pero haga como que es martes, ni de su casa se aparte, pásela muy bien. Aquí nos escuchamos el día de mañana, si Dios quiere.
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3: La clase política pierde popularidad, pues en el exceso del culto a su personalidad son más vanidad que resultados. Y así desde Samuel García, que está siendo investigado por enriquecimiento ilícito, o la exhibicionista de Laida Sensores, y qué decir de Ricardo Gallardo, que quiere dejar a su esposa en el cargo de gobernadora. ¿Dónde están Alejandro Moreno, dirigente del PRI, Jorge Romero, del PAN, y Karen Castrejón, del Partido Verde, incluyendo a la morenista Ariadna Monreal? México necesita propuestas para mejorar la educación, garantizar medicamentos, generar empleos y combatir la inseguridad, por lo que no solo se trata de estar atentos al poder, sino también de interpretar el sentir popular. ¿Quién de estos personajes en los gobiernos estatales o los partidos ofrece en realidad propuesta o soluciones para elevar el nivel de vida de los mexicanos? Nadie. Ahora todo es a modo de políticos sin compromisos con el pueblo y del partido que sea. Todos parasitan de los presupuestos, de los programas sociales, de la democracia, de manera descarada y se dicen honestos.
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2: La tasa de fecundidad sigue a la baja en México, al punto de que en la CDMX el promedio es 0.8 hijos por mujer en edad de procrear, es decir, la tasa de fecundidad bajó a 1.2 hijos con relación al 2.1 de 2020. En el medio rural es un poco distinto, pues Chiapas registra la tasa más alta del país con 1.8 hijos por mujer, pero aún con eso no llega a 2 hijos, como sucedía hace 2 décadas. La población del país llegó el año pasado a 130.911.314 personas, 51.9% son mujeres y 48.1% hombres, con datos del INEGI, censados en octubre pasado, y que refleja que desciende rápidamente el crecimiento poblacional en México.
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2: La tasa de fecundidad sigue a la baja en México, al punto de que en la CDMX el promedio es 0.8 hijos por mujer en edad de procrear, es decir, la tasa de fecundidad bajó a 1.2 hijos con relación al 2.1 de 2020. En el medio rural es un poco distinto, pues Chiapas registra la tasa más alta del país con 1.8 hijos por mujer, pero aún con eso no llega a 2 hijos, como sucedía hace 2 décadas. La población del país llegó el año pasado a 130.911.314 personas, 51.9% son mujeres y 48.1% hombres, con datos del INEGI, censados en octubre pasado, y que refleja que desciende rápidamente el crecimiento poblacional en México.
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4: ¿Te sientes triste? ¿Estás enojado? ¿Enfermo? ¿Piensas que la vida ya no tiene sentido? Mira, lleva tu mano al corazón y percibe la sinfonía de la vida que palpita en ti. La vida que te entrega el arquitecto del universo en cada amanecer, así envuelta como regalo en un día nuevo para estrenar. La vida que no termina ni con la llamada muerte, porque con un solo pensamiento y un sentimiento de amor puedes estrechar fuertemente y decirle te amo a él, a ella, que físicamente, solo físicamente, ya no están. Y a ti, en ese lenguaje silencioso con el que habla Dios, te dice tantas cosas, pero hay que poner atención. Te dice que sin importar el fondo emocional que estés viviendo, lo oscuro de la noche por la que atraviesas, o lo profundo del abismo en el que te encuentras, hasta ahí llega la mano extendida del Creador para invitarte a ponerte de pie, dirigir la mirada al cielo y percibir en lo grande, en lo pequeño, en lo finito, lo infinito, su grandeza sin límite, su amor sin condición. Y te lo dice de tantas y tantas formas, pero hay que poner atención, guardar silencio, escuchar al corazón. Percíbele en la brisa fresca que acaricia tu rostro, en el brillo de una estrella, en la luz, el calor del sol, en el canto, el vuelo de las aves, en el aroma, el color de las flores, en la sonrisa de un niño, la bendición de un anciano, en cada latido del corazón y en las mil formas con las que el arquitecto del universo, creador de cielo, de mar y de tierra, te dice que vive en ti y está siempre contigo.

0: ¿Qué tal? ¿Qué tal? ¡Qué gusto! ¡Qué gusto poder saludarte y llegar hasta ti a donde quiera! A donde quiera que nos estés sintonizando a través de Radio Chapultepec. Estamos transmitiendo para ti completamente en vivo y en directo. Así es que desde este momento yo te digo, llámanos, llámanos ya, haz contacto con nosotros. Comunícate ya desde este momento al 55 55 41 43 19. Puedes comunicarte también al 800 00 274 34. No dejes de llamarnos, no dejes de hacer contacto con nosotros. Dinos a quién quieres incluir en la cadena de oración, a quién quieres que le pongamos las mañanitas al estilo de siempre contigo. ¿Sabías que es un derecho ser feliz? Eso es de lo que hoy nos va a hablar la doctora Raquel Levinstein. Ser feliz es un derecho. Y la pregunta que te hago, ¿tú lo has ejercido? Pero quiero que seas honesta, que seas honesto. ¿Realmente has ejercido ese derecho de ser feliz? ¿O te ha costado mucho y hasta determinada etapa de tu vida lo lograste? ¿A qué tuviste que renunciar para lograrlo? ¿Qué tuviste que hacer para ejercerlo? Ser feliz es un derecho. No dejes de comunicarte, no dejes de hacer contacto con nosotros para decirnos lo que piensas al respecto. Quiero que nos digas también si tenemos algo que responderte. Tus dudas, tus inquietudes, tus anhelos, te debemos algo porque tengo aquí algo atrasado de otros programas, también puedes darnos una recordadita, tus broncas, lo que nos quieras compartir. Comunícate cuanto antes al 55 55 41 43 19 y al 800 00 274 34. No dejes de llamarnos, no dejes de hacer contacto con nosotros. Dinos cuanto antes si podemos comunicar. Es que espérame, te lo voy a decir yo. ¿Por qué no puedo ser feliz? Es una pregunta que nos hemos hecho en muchos momentos de nuestra vida. Y ahorita me viste así como que distraído, como que sí, como que no, porque no sabía si sí me habían mandado libros para regalarte. Estos libros que escribe Raquel Levinstein, aquí está el más reciente, ve nomás qué librazo. Este se llama ¿Por qué no puedo ser feliz? Aunque me lo pidan, por favor. Te lleva paso a paso a descubrir el por qué no puedes lograr esa felicidad. Siempre hay un negrito en el arroz. Siempre hay algo que te impide dar ese salto a esa felicidad a la que todos tenemos derecho. Raquel Levinstein aquí nos lo explica muy, muy bien, muy claro, cómo a veces esa sensación de culpabilidad te detiene, te ancla, sin darte cuenta. Incluso cuando tratas de tocar el tema, es que te sientes culpable. ¿Yo por qué me voy a sentir culpable? Yo no tuve la culpa, yo no hice esto, yo no hice aquello. Si conscientemente no te sientes culpable, pero del inconsciente, híjole, híjole, todo lo que vas a descubrir. Este libro te lleva de la mano a hacerlo y a mí lo que me hace muy feliz es poderte regalar a Raquel Levinstein. Sí, digo a Raquel Levinstein porque ella en cada uno de sus libros deja parte de su esencia y este no es la excepción. ¿Por qué no puedo ser feliz? Es el título de este libro, subtítulo, aunque me lo pidan por favor. Ahí viene en la portada. Es algo de veras muy profundo, muy complejo, muy sutil y maravilloso, porque cuando lo descubres puedes cambiar ese panorama. Y hoy tenemos dos ejemplares para ti. ¡Ah, qué bonito! ¡Qué felicidad! ¿Quieres uno? Con mucho gusto puedes participar. Solo tienes que llamar al 55-55-41-43-19. No dejes de participar. Repito, 55-55-41-43-19. Di que quieres participar y eso es absolutamente todo lo que tienes que hacer. El tema de hoy, ser feliz es un derecho. Llama para la cadena de oración, llama para las mañanitas, llama para participar por el libro. Aquí estamos al pendiente. Héctor Pureco es el productor. En la coordinación de producción está el dúo dinámico, el güero Óscar García y Josué Rafael. En los teléfonos, mis compañeros del CECID, muchas gracias a todos. En los controles técnicos, Freddy Bedoya. Y por supuesto, te agradecemos a nombre de todos ellos, de la doctora y de tu servidor, a ti que nos estás escuchando, a ti que nos estás viendo, te decimos gracias, muchas, pero muchas gracias por permitirnos estar siempre contigo.
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2: En las notas breves y enriquecedoras de hoy, ¿sabías que México fue el primer país que contrató un satélite de comunicaciones para una transmisión comercial de televisión? Esto al transmitir la pelea de Vicente Saldívar contra Howard Winston desde Londres, Inglaterra, en el año de 1965. Así nos vamos al pronóstico del tiempo.

0: Lluvias intensas en Jalisco, Colima, Michoacán, Guerrero, Oaxaca, Chiapas y Tabasco. El huracán Polo, fíjense que ahí sí tengo una mala noticia, va a desviar su trayectoria. La zona de anticiclón, si la puedes ver, está siguiéndonos en YouTube. En la parte de arriba hay una A con unos círculos alrededor que están dando vueltas. Esa es la zona anticiclónica, ya se está dispersando. Entonces ya no nos protege tanto de los fenómenos climatológicos. El chiste es que el huracán Polo, que todavía está ahorita, estaba como estático, ha estado avanzando. Al ritmo que va, se calculan 5 días para que llegue a Baja California Sur. Lamentablemente sí se espera que toque tierra, esperemos que algo pase. Y es que esta zona de anticiclón es el que lo estaba aventando hacia adentro del océano. Pero ahorita que se está dispersando, está retomando su trayectoria. Se ve clarito cómo está dando la vuelta, si se fijan.
1: Claro.
0: Entonces, hay que hacer mucha oración. Va a bajar. Ahorita otra vez categoría 4. Había vuelto a subir a 5. Ya bajó a 4. Se espera que cuando llegue a Baja California sea categoría 1, que aunque es la más baja, es muy fuerte, doctor. Hay que hacer oración, es lo único que
1: tenemos, ese
0: ayuda.
1: Recurso maravilloso, claro que sí.
0: Y bueno, el día de hoy una temperatura máxima que puede llegar hasta los 27 grados, la probabilidad de lluvia en 40%, tómalo en cuenta a partir de las 5 de la tarde.
1: Pues ya lo sabes, entra el otoño muy peculiar también, y con estos fenómenos climatológicos, pero como tú lo decías, Orlando, y es lo que yo les pido que recuerden siempre, nuestro recurso supremo, nuestro primer recurso es la oración, que es la comunión con el Eterno, con el Ser Supremo, y saber y sentir que si Él está a cargo, todo fluye para bien.

0: Bueno, pues vamos a empezar de lleno porque el tema de hoy es algo maravilloso. Ser feliz es un derecho y la pregunta que te hice al inicio, ¿tú ejerces este derecho? ¿Lo estás ejerciendo actualmente? ¿Pero cuánto tiempo te costó descubrirlo? ¿Qué tuviste que sacrificar o a qué tuviste que renunciar para poder empezar a ser feliz? ¿Qué nos dices al respecto? Si está de acuerdo, doctora, hacemos una pausa para empezar de lleno con este tema.
1: Claro que sí, regresamos muy pronto.
0: Te recuerdo que estamos regalando 2 ejemplares del libro de Raquel Levinstein. A ver, más para acá. 2 ejemplares del libro de Raquel Levinstein, ¿Por qué no puedo ser feliz? ¿Quieres uno? Solo llámanos, dinos que quieres participar. Y eso es todo. Estate al pendiente al final del programa. Damos los nombres de los ganadores. Una pausa y continuamos siempre contigo.
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0: Y estamos de regreso. Continuamos la pregunta que te hice. ¿Tú ejerces ese derecho, el derecho de ser feliz? Ser feliz es un derecho y es el tema del día de hoy. Y seguramente vienen muchas preguntas al respecto. ¿Cómo puedo ser feliz si el amor de mi vida me puso el cuerno? ¿Cómo puedo ser feliz si me quedé sin trabajo? ¿Cómo puedo ser feliz si tengo una enfermedad? ¿Cómo puedo ser feliz si, se me ocurren tantas y tantas cosas que tú nos cuentas cada día? Entonces, ¿qué pasa con la felicidad? Antes de escuchar a Raquel Levinson, te recuerdo que hoy estamos obsequiando dos libros. El más reciente libro, este libro que ya lo habías conocido, ahora sale con el sello de Amtalai Publishers, una editorial que se encuentra en Estados Unidos. Para orgullo nuestro, Raquel Levinson está siendo publicada por esta editorial y lo encuentras ya en muchas librerías, en Amazon, tú lo puedes comprar en tienda en línea del mismo Amtalai Publishers. En fin, hay muchas opciones aquí con nosotros también, por supuesto. Por lo pronto, hoy tenemos dos ejemplares y uno puede ser tuyo. Solo tienes que llamar, di que quieres participar y eso es todo. Estate al pendiente, al final del programa damos los nombres de los dos ganadores. Doctora, ser feliz es un derecho.
1: Es un derecho, Orlando. Es un regalo del cielo. Y dice uno, bueno, ¿por qué entonces no puedo ser feliz? ¿Por qué no salgo de una cuando ya estoy en otra? ¿Por qué mi mente está en esa dualidad que si me quedo, que si voy, que si le digo, que si me callo? Con el miedo constante como compañero permanente en nuestro diario vivir. Y si esto, y si el otro, y que si tiembla, y que si el huracán, y que si ante las realidades materiales, lo primero que entra, recuerda que es el miedo, y vamos a partir del punto primordial. Somos una amalgama perfecta de cuerpo y espíritu, materia y eternidad. Entonces, tenemos en nuestra mente las dos potencias, como en la realidad, la noche y el día, la luz y la oscuridad, el amor y el miedo. Entonces, nosotros, precisamente el miedo, que es el capitán, el líder de la noche de la mente, de la parte oscura, es lo primero que entra siempre y te recuerda lo malo que ha pasado, te alerta por lo que puede pasar, pero el poder se lo entregas tú cuando desconoces que es el miedo y te quedas en que, y si tiembla, y si el huracán, y si. Para eso tenemos el recurso supremo de la oración y la conciencia de darte cuenta quién eres. Entonces nuestro trabajo está en conectarnos con la luz, con el día de la mente. Pero déjame decirte algo. Esa dimensión de infinitas posibilidades, el campo supracuántico para la física cuántica, el campo de Higgs para los astrofísicos, la dimensión de los milagros para psicología cuántica y del espíritu, en la mente divina, o lo que Cristo Jesús, nuestro hermano mayor, le llamaba Padre. Para ahora los científicos, dice la conciencia cósmica. Si navegamos en una conciencia infinita, una mente divina, y ya un principio hermético o ley universal, todo es mente. Pero entonces, ¿por qué nosotros no podemos navegar en esa dimensión? Y parece que te digo, no salimos de una cuando ya estamos en otra, no falta un problema, un mal comentario, el tramafán, el cólico, el cansancio, el que, ay Dios mío, ¿cuándo acabamos con todo esto? Partimos del conocimiento, la información es poder. Por eso te pido que pongas mucha atención, que abras tu mente y tu corazón y te des cuenta. Mira, las puertas del cielo, de esa dimensión de infinitas posibilidades, está abierta de día y de noche, dormido, despierto, en otoño o verano, está abierta. pero necesitamos el pase de acceso. No cualquiera puede entrar ahí. ¿Y cuál es el pase de acceso? Un corazón limpio, una mente en paz, un perdón que nos eleva. Decía nuestro hermano mayor, Cristo Jesús, si quieres llevar una ofrenda al altar, o sea, quieres entrar al altar del Altísimo y tienes problemas con tu hermano, entendiendo que hermanas somos la humanidad entera, primero ponte en paz con tu hermano y luego traes tu ofrenda. O sea, el mensaje es, si tu mente y tu corazón están llenos de resentimiento, no vas a poder tener acceso a este

0: Si tu mente y tu corazón están llenos de resentimiento, no vas a poder tener acceso a esta dimensión de infinitas posibilidades. Y otro factor muy importante, que no hay muchos, pero el que generalmente está presente, pero de una manera callada, silenciosa, la culpa. Esa culpa que nos dicen, nada más por nacer ya vienes, ya eres culpable, y traemos cargando energéticamente los errores de nuestros ancestros, de nuestros familiares, de la humanidad entera. Ahora que abrimos ya la mente, los ojos del alma, para darnos cuenta que somos mucho más que materia, que hay mucho más, hay eternidad en nosotros, y que el reino de los cielos está dentro de nosotros, bueno, hay camino que andar y mucho que aprender, pero parte de ello es, no podemos ser felices cuando la culpa está instalada en la mente y en el corazón. ¿Y cómo se instala la culpa? Fíjate, hace un momento te hablé del miedo, pero el miedo, sí puedes hablar con el miedo, sí puedes decirle, ¿de qué tengo miedo? Es que acuérdate que a tu mamá le pasó esto, acuérdate lo que pasó con fulano. O sea, te dice realidades y te alerta que lo que puede pasar, para que tú tomes medidas, no para que te quedes ahí. Pero la culpa no es viable de dialogar con ella. La culpa se hace presente y se manifiesta precisamente cuando no salimos de una, cuando ya estamos en otra. Cuando dicen, ya no duele lo duro sino lo tupido. Parece que Dios no me escuche. El ya merito, hoy trabajo, me esfuerzo, y por más que le hago, no salen las cosas. Te está anunciando la presencia de la culpa en tu mente y en tu corazón. Pero es importante saber que hay culpas que no son nuestras culpas. Hay culpas que son, vamos a decir, errores que cometimos, pero que no los enfrentamos. Los disimulamos, los minimizamos, los delegamos. Es que por fulanito, perenganita, es que no me dijo, es que no entendí, es que yo lo hice por esto, es que yo lo hice por aquí. Lo hiciste, punto. En confrontarnos con nuestro error, con nuestra regada, así literalmente, y lo que pusimos en riesgo, a veces la familia, la empresa, la vida, nuestra mente, nuestro corazón, lo que haya sido, pero es que lo hice por esto, es que me dijo que sí, que me amaba, que me quería, lo que haya sido, ese fue tu error. Pero cuando no enfrentamos los errores como tal, con valentía, con honestidad, la culpa que está siempre acechando se instala en tu mente y en tu corazón y te programa de manera silenciosa para vivir eternamente hasta que tú tomes la decisión de dejar la culpa de lado. Te programa para el castigo, el dolor y el sufrimiento. Y diría Buda, el dolor es inevitable, el sufrimiento opcional. Y por supuesto que el dolor es inevitable, Orlando, porque estamos en un mundo material y en una época de caos, de destrucción, donde debemos tomar nuestra verdadera dimensión humana para poner un alto a la destrucción. Y esa es la entropía natural de la naturaleza, que es la destrucción. Pero está la antientropía, que es el orden, es la armonía. Pero si tu mente está en guerra, como lo mencionábamos ayer, pues estás en guerra con todo el mundo. Entonces, ¿cómo estás con la vida? ¿Cómo te sientes el día de hoy? ¿Sientes que Dios no te escucha, que la vida te dejó de lado, que por más que haces, que subes, que tornas, no logras consolidar lo que quieres? Analiza, tal vez haya uno o muchos errores que no hemos enfrentado, confrontado ni transformado, porque recuerda que estamos en una escuela de aprendizaje para nuestra evolución, para nuestra superación, para trascender aquí y ahora y descubrir y manifestar lo divino en nosotros. ¿Cómo estás contigo? ¿Cómo estás con la vida? ¿Cómo estás con la familia? ¿Cómo estás con Dios?
1: Esperemos tus respuestas para ir complementando y haciendo juntos como cada día.

0: este tema. Los teléfonos están a tu disposición. Por aquí me dicen que sí pueden participar en el YouTube. No, para el libro solamente en llamada telefónica. De ahí en fuera puedes usar el YouTube o las llamadas para la cadena de oración, para las mañanitas, para comentar algo acerca del tema. Eso sí es indistinto, pero para el libro solamente llamadas telefónicas. Hacemos una pausa.
1: Regresamos muy pronto.
0: Quédate con nosotros después del corte. Continuamos siempre contigo.
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Estamos de regreso. Continuamos. Muchas gracias por estar con nosotros esta mañana y sobre todo muchas gracias por permitirnos a nosotros acompañarte y estar siempre contigo aquí en Radio Chapultepec. El día de hoy nuestro tema es ser feliz. Es un derecho. Y la pregunta que te vengo haciendo, ¿tú has ejercido ese derecho? ¿Has sacrificado ese derecho en pro de qué? ¿Para lograr qué? ¿Para que otra persona sea feliz? ¿Por qué? A ver, cuéntame.

0: cuéntanoslo tú. Ser feliz es un derecho y la pregunta es, ¿tú lo has ejercido? ¿Cuándo lo empezaste a ejercer? ¿A raíz de qué fue? ¿O nunca has ejercido ese derecho? ¿Por qué no nos lo platicas? Vamos a encontrar ese camino, esa respuesta. Y una de ellas la tiene el libro que se llama ¿Por qué no puedo ser feliz? Aquí está, mira. Este libro, bueno, ahí va a estar, ahí está ya en este momento. Este libro puede ser tuyo. Yo te pido que si no te lo ganas aquí, lo compres, consíguetelo. Porque de veras, los libros de Raquel Levinstein son libros que cambian vidas. Y este no es la excepción. Vas a encontrar todo un tratado concretamente del tema de la culpa, que es un 80 o 90% de las veces que no, o sea, la respuesta a por qué no puedes ser feliz, la culpa que venimos cargando, que venimos arrastrando. Bueno, pues ahí lo tienes, copia los datos, es de Editorial Amtalay, Amtalay Publishers. Es de la autoría de Raquel Levinstein y es el título ¿Por qué no puedo ser feliz? Y si te fijas en el globo amarillo de las cabecitas que trae cargando la figurita, la muñequita que tiene la portada, dice aunque me lo pidan por favor, o sea, por más que lo intento, no hay poder humano que me ayude a ser feliz. Está padrísimo el concepto de la portada también. Bueno, pues tenemos dos. Vamos a continuar. 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Recuerda, dos ejemplares del libro. Uno puede ser para ti. Solamente necesitas decirnos que quieres participar. Yo les dejo de tarea a todos, si vas a pedir participar, una, que de veras no puedas adquirir el libro, no tengas los recursos, sería muy bueno que lo obtuviera alguien que no lo puede comprar, aunque son libros económicos. Raquel Levinstein está en un rango de acceso popular, así lo clasifica la industria editorial. Y es porque ella así lo pidió, le han propuesto hacer un compendio de sus libros, uno de pasta dura, y en todos ella ha negado, ha declinado, pidiendo que sean de acceso, de fácil acceso, vamos. Pero bueno, si de plano no lo puedes conseguir, sería uno de los requisitos, y el segundo es que si te lo ganas, puedas venir a recogerlo. Algo que pareciera obvio, pero a veces no lo es. Por eso te pido que si llamas es porque puedes venir a recogerlo en caso de resultar ganadora o ganador. Y vamos a continuar con nuestro tema de hoy. Vamos a alternar con algunas llamadas, doctora, porque ya hay muchas que le piden palabras de aliento.
1: Por favor.
0: De situaciones complejas, como Silvia Gómez. Por favor, unas palabras de aliento para mi hermana Gloria. Se acaba de fracturar su pierna izquierda y la tuvieron que enyesar. Eso no es lo peor. Su esposo, Francisco Olvera, le están realizando una diálisis de urgencia, pues al parecer se complicó su padecimiento. Doctora, por favor, esas palabras, ya que mi hermana no puede estar al lado de su esposo en estos momentos. Aparte del dolor, yo agrego, de la fractura, esa mortificación de no poder estar con su esposo. Ella está muy triste, doctora, por eso las palabras que le pide Silvia para su hermana Gloria.
1: Con todo el amor, mira, de verdad que justamente cuando llega así el ramalazo, la noche oscura y todo se pone difícil, es momento de hacer un alto. De hecho, déjame decirte que el vínculo, de, vamos a decir, el dolor, la fractura, el golpe, lo que sea, en las piernas, en la rodilla, el pie, representa miedo a seguir adelante, ¿sí? A seguir el camino adelante. Hay un miedo callado que hay que silenciarlo diciéndole, Dios toma las riendas de nuestra existencia. Dios es nuestra guía, provisión, protección. Y en silencio, envíale esos mensajes a tu esposo, porque seguramente esa complicación en la que está enfrentando ahora con una diálisis de urgencia, gracias a Dios que tiene ese recurso, también es una muestra de amor que seguramente cuando tú te fracturaste y demás, pues nos dice la filosofía china que los riñones son los receptores de todas las emociones destructivas. Entonces, y no las sabemos manejar, no las sabemos canalizar. Entonces, por favor, y los hombres menos, porque traen todavía el estigma y las lecciones de inconsciencia que se les dieron, de que los hombres no lloran, los hombres machín machero, y la emoción ahí está. Pero entonces, ¿qué hacemos ahorita? Tú, con tu pie, deja el miedo de lado, dile al miedo, gracias miedo, por recordarme pues las cosas negativas, pero alertarme por lo que puede pasar. Pero a partir de este momento Dios toma las riendas de mi existencia, de mi amado esposo, de mi familia, de mi vida, y sé que con Él y en Él todo fluye para bien. Y envíale luz a tu esposo. Aunque no estés presente, él va a sentir tu presencia. ¿Cómo le envió luz? Desde el centro de tu frente y tu corazón, como un rayo láser que sale como un cono, que hace viaje, le pedimos a los ángeles de la luz, del Dios absoluto, del Dios verdadero, que lleven esa luz hasta donde Él se encuentra para que sienta paz en su corazón y salud en su cuerpo. Recurrir a lo supremo, es eso, Orlando, nuestro recurso supremo.
0: Una situación bien delicada, doctora. No le voy a dar el nombre de quien llama. Dice, quiero pedirle unas palabras de aliento. Pues yo creo que son para todos, aunque ella los pide concretamente para su esposo. Dice, ayer nos dieron los resultados de sus estudios y el diagnóstico es que tiene cáncer de próstata muy agresivo. No sé cómo lo vaya a tomar porque no le hemos dicho y no sé qué hacer. Me preocupa mucho porque él de hace unos años para acá ya tiene ataxia. Ataxia, para que lo sepan todos, es una falta de coordinación motora. Son los músculos, no tienen un control y tiene movimientos involuntarios. Dice, mi preocupación es que de unos días para acá no quieren ni comer. Por cierto, ¿puede tomar la graviola? Sí, de hecho urge que empiece ya con la graviola, uña de gato y hierba del zorrillo, una de cada una, 3 veces al día, y que tome la moringa. Pero doctora, pues la situación, como se da cuenta, está complicada y por eso le piden sus palabras de aliento.
1: Claro que sí, mira, ante un diagnóstico que parece fatal a nivel material, recordemos que a nivel espiritual, a ver qué dice Dios, hay que ponerlo en las manos de Dios para pedirle el bien de esta situación. Es importante que él sepa lo que está enfrentando. 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Hay en línea y presencial, siempre muy accesible, para solicitar la orientación de cómo decirle, o que nos hagan favor de ser testigos y acompañarnos en ese momento. Y decirle, esto que estás enfrentando no lo vas a enfrentar solo, lo enfrentamos juntos. Y tal vez llegamos hasta este punto para precisamente descubrir que en Dios siempre hay camino y solución. Vamos a ponernos en las manos de Él, a nivel material, hacer lo que tenemos que hacer. Como te dijo Orlando en su complemento, seguramente donde te dan el diagnóstico médico y demás, te dan alguna alternativa, lo que a nivel material podemos y debemos hacer, agotar todo. Pero a nivel espiritual, recordar que Dios está a cargo. Todo está bien. Está mi curso que acaba de terminar, que es precisamente salud, rejuvenecimiento y paz interior. Lo puede tomar diferido, le va a ayudar muchísimo para esta etapa y darnos cuenta que la enfermedad es, decía Paracelso, es el lenguaje del alma. Hay dolor en el alma, hay tristeza, hay miedo. Seguramente verse incapacitado por esos movimientos involuntarios y reprimiendo emociones, pues nos van conduciendo a mayores problemas. Pero cuando tomamos conciencia, los enfrentamos, tomamos la asesoría psicológica, hacemos todo lo que a nivel material esté a nuestro alcance, para lo más importante, pedirle a Dios, tú nuestra guía, provisión, provisión y bendición.
0: 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Hacemos una pausa
1: y regresamos muy pronto.
0: Y después del corte continuamos siempre contigo.
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0: Ya estamos de regreso. Continuamos. Muchísimas gracias por estar con nosotros y sobre todo muchísimas gracias por permitirnos a nosotros estar siempre contigo aquí en Radio Chapultepec. Y vamos a continuar. El tema de hoy, ser feliz es un derecho, y varias personas ya hacen comentarios al respecto. Gracias de antemano por sus llamados, por sus comunicados y por todo lo que nos están compartiendo. Oiga, llamó Patricia Sánchez Zúñiga, doña Patti, de 83 años, dice: quiero saber si todavía da consulta la doctora Beatriz Ruiz. Sí, cómo no, miércoles, viernes y sábado en el turno de la mañana. Aquí está la doctora Betty Ruiz. Hay todo un equipo de profesionales, doctora, médicos, psicólogos, nutriólogo, quiropráctico. La verdad que está muy completo.
1: Y todos excepcionales, porque estar en CECID, insisto, requiere calidad humana, requiere formación profesional, requiere compromiso con lo que se hace para servir a la vida y darle gloria a Dios. 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
0: Bueno, pues vamos a continuar. Voy a leerle llamadas del público, comentarios del público que tienen que ver con el tema, pero antes le piden Norma Cano, por favor, le pueden decir a mi papá Jorge Hernández Guzmán que lo quiero mucho. Me pueden recomendar un tratamiento para que su Parkinson, será para su Parkinson. Gracias de antemano por leerme.
1: Qué linda. Mira, está el doctor Monroy, que tiene experiencia al respecto, que le haga una valoración. En fin, hay muchos recursos. Digo, lo importante, insisto, a nivel material, hacer lo que se tiene que hacer, tomar la consulta, una segunda opinión, etcétera. Pero a nivel, poner la mente en paz, recuerda, mira, el Parkinson es una deficiencia de la dopamina, y la podemos generar cantando, bailando, moviéndonos, haciendo ejercicio. A nivel material, nos dicen, el Parkinson es incurable. A nivel espiritual, no hay límite, no hay frontera. Incluso en mi libro, Lo que piensas lo atraes, lo que crees lo creas, viene alguna referencia precisamente de algunas investigaciones en hospitales y en universidades, donde a través del efecto placebo, que es el placebo, darles algo que no tiene ningún componente químico, lograron mantener el control de los temblores involuntarios, del Parkinson, su evolución. Y se quedan sorprendidos porque era la primera vez que se notaban esos efectos a nivel neurológico. A lo que yo me refiero, a nivel mental, emocional y sobre todo espiritual, cuando Dios está a cargo, no hay límite. Y a nivel material, hacer lo pertinente. Yo te recomiendo al doctor Monroy, que tiene experiencia en ese campo.
0: Don Jorge Hernández Guzmán, le mandamos un fuerte abrazo de parte de su hija, y como ya lo escuchó, hay mucho que hacer. A veces esa enfermedad es más que otra cosa desesperante, y la desesperación secreta, entre otras cosas, dopamina y activa los movimientos involuntarios. Entonces hay que ir desde la raíz. Yo de entrada les recomiendo a nivel naturista el árnica roja, que es el llamado ojo de gallina, es una plantita, y esa les va a ayudar muchísimo. Tómesela dos veces o tres veces al día, dos tabletitas, eso le va a ayudar mucho. Y vámonos con Verónica Espinosa, dice: quizás la mayor parte del tiempo tengo tendencias melancólicas. He aprendido a sonreír y contactar con la naturaleza, y eso hace que mi corazón se sienta calientito. También cuando regalo sonrisas a las personas cuando salgo a la calle, eso hace que haya una danza de armonía en el corazón, y me pregunto, ¿eso será felicidad? ¿Será la felicidad una actitud? Doctora, hoy el tema me está generando cuestionamientos conmigo misma.
1: ¡Ah, qué hermosa! Y gracias por compartir. Efectivamente, cuando, mira, traemos cargando una tristeza, como dices, inexplicable, una nostalgia de lo que fue y que ya, y si nos olvidamos, que somos parte de la mente divina, que emergemos del corazón del amor de Dios y nos quedamos en el mundo material con todas y sus obstáculos, puertas cerradas, las situaciones que causan dolor, en fin. Y como dices, tener contacto con la naturaleza, la naturaleza, Orlando, también tiene energía, todo es energía. Si tú pisas el pasto descalzo, si abrazas un árbol, cualquiera dirá, está loco, está loca. No, los árboles también, nos lo dicen los biólogos encargados de esos estudios. Los árboles se comunican a través de las raíces, como nosotros, a través de las neuronas, como un todo, sin importar la distancia. Y comunicarnos con ellos, respirar profundamente, ver el vuelo de una mariposa, de un colibrí, te regala tanta alegría, tanta paz, y esa es la felicidad genuina. Porque mira, podemos ser felices cuando dices, ya me compré el carro del año, te produce un estado de felicidad. Ya conseguí la casa de mis sueños, también te produce un estado de felicidad. O sea, las cosas materiales también, yo voy a comer tal cosa que se me antojó y me la van a hacer en la casa o me invitaron a comer a tal lado, también te produce felicidad. Un corte de cabello que te sientes a gusto, también son estados de felicidad. Pero la felicidad plena es justamente cuando descubres tu esencia y la percibes en la naturaleza, en el viento, en los alimentos, en las personas que están junto a ti, y que más que ver el negrito en el arroz, lo malo, lo negativo, te das cuenta que en cada ser humano, en cada ser vivo, está la esencia de la vida que es Dios. Claro que es felicidad.
0: Lupita dice, buenos días, mis doctores hermosos. Gracias por todos sus hermosos programas que siempre nos regalan. Dios les bendiga intensamente. Disculpen, ¿en dónde podría encontrar el libro que están comentando? Yo estoy en Pachuca, Hidalgo. En Sanborns lo podría encontrar. ¿Qué cree que no? Nos dicen que ahí no entró. Entró a, ¿cómo se llama esta librería?
1: Gandhi.
0: También Gandhi. En Gandhi, en Walmart, o también los puede comprar en línea, en la misma.
1: En Walmart es que no está porque es de Mtalay.
0: Pero creo que también entraron. Sí, bueno, no estoy muy seguro. Lo cierto es que también los puede comprar en línea, puede entrar a Mtalay Publishers o aquí en el CECIR. También están los libros en Amazon, en creo que hasta en Mercado Libre, ¿no? Si no me equivoco.
1: Sí, así es.
0: Nada más hay que tener mucho cuidado que no vayan a ser piratas, por favor. Pero hay muchas, sí, hay muchas alternativas para adquirirlo. Qué bueno, ojalá que venga a Navidad en tu corazón. Váyanse haciendo el espacio.
1: Ay, qué emoción.
0: Sí, increíble, pero pues ya estamos nosotros en recta final de preparación. Oigan, que ya se nos pasaron las mañanitas. Vamos a hacer una pausa que hacemos festejando.
1: Con mucho cariño felicitamos a María Delis Ángeles Candelaria. Tu prima Patti Gómez te desea que la pases genial y que Dios te colme de bendiciones.
0: Mauricio Rodríguez, feliz cumpleaños de parte de Paola Martínez. ¿Paola o Paula? Bueno, le felicitan, le desea lo mejor del mundo y un nuevo ciclo lleno de bendiciones y éxitos.
1: Claro que sí. Liliana Álvarez felicita también con mucho cariño a Eugenia Godoy por su cumpleaños y te dice que te quiere muchísimo y te desea lo mejor.
0: Mariana Aragón está cumpliendo años. Nadia Ramírez la felicita.
1: Claro que sí. Silvina Jiménez también cumple años. Lorena Galindo te envía un abrazo gigante y los mejores deseos.
0: Karen Danae Garrido Cázares está cumpliendo años. Su tía Patti la felicita y le dice que la quiere mucho. Para ellos y para todos los que hoy tienen algo que festejar, nosotros les deseamos felicidades.

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3: La clase política pierde popularidad, pues en el exceso del culto a su personalidad son más vanidad que resultados. Y así desde Samuel García, que está siendo investigado por enriquecimiento ilícito, o la exhibicionista de Laida Sensores, y qué decir de Ricardo Gallardo, que quiere dejar a su esposa en el cargo de gobernadora. ¿Dónde está Alejandro Moreno, dirigente del PRI? Jorge Romero, del PAN, y Karen Castrejón, del Partido Verde, incluyendo a la morenista Ariadna Monreal. México necesita propuestas para mejorar la educación, garantizar medicamentos, generar empleos y combatir la inseguridad, por lo que no solo se trata de estar atentos al poder, sino también de interpretar el sentir popular. ¿Quién de estos personajes en los gobiernos estatales o los partidos ofrece en realidad propuestas o soluciones para elevar el nivel de vida de los mexicanos? Nadie. Ahora todo es a modo de políticos sin compromisos con el pueblo y del partido que sea. Todos parasitan de los presupuestos, de los programas sociales, de la democracia, de manera descarada y se dicen honestos.
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0: Vamos a continuar, Ana Luisa Hernández Morales. Hola, hola, hermosos personajes que hace ya mucho tiempo comparten conmigo mi día a día. Los quiero tanto, mis queridos doctores Levinstein y Orlando. Me han acompañado literalmente en las buenas y en las malas, en cada momento importante y trascendental de mi vida. Gracias por estar siempre conmigo. Los quiero mucho. Que tengan un día de esos que se siente calientito el corazón. Mil bendiciones. ¿Saben? Ustedes son de mis relaciones más estables que he tenido en mi vida. ¡Qué hermosa, Ana Luisa!
1: Hermosa,
0: ¡qué
1: tú.
0: Privilegio, qué honor de veras! Y que nos admitas en tu casa cada día, que nos recibas. Lo valoramos, lo apreciamos tanto. Ana Luisa, organízate, tienes muy buen tiempo para que el 6 estés presente. Ojalá que invites de diciembre, el 6 de diciembre. Ya les iremos dando más datos, pero digo, los que están lejos, los que trabajan. El 3 es la misa y el 6 es el evento. Entonces, para que puedan irse organizando y en el caso de ella, a lo mejor invitar a sus hijos que viven aquí o al hijo que vive aquí. De veras que te lo van a agradecer.
1: Sería una bendición poder coincidir.
0: Sería maravilloso. Bueno, les sigo leyendo. Es que muchas llamadas. No me quiero saltar ninguna, pero tengan la certeza de que todos los leemos. Para irnos más al tema, le voy a leer dos o tres saluditos nada más, doctora. Aurelia Arellano, lindo día para todos los del equipo, siempre contigo. Y para los guapísimos maestros, un abrazo fuerte. Recíbelo de vuelta, Aurelia.
1: Gracias, un abrazo gigante.
0: Aurora Limón, amadísimos doctores, les deseo el mejor de los días con mucho cariño. Los admiro mucho. Son guías espirituales y lucen el camino de muchas personas. Los amamos muchísimo. Dios los bendiga siempre.
1: Qué hermosa, qué privilegio. Igualmente, gracias. Y qué enorme responsabilidad.
0: De veras que valoramos y agradecemos tanto esos comentarios, pero como dice la doctora, con una gran, gran responsabilidad. Y dice Luna Mejía, buen día a todos. Yo vi la vida diferente y empecé a ser feliz desde que fui a terapia con ustedes. Cuando hice el ejercicio del perdón, algo pasó. Muchas gracias por todo. ¡Los quiero!
1: Ah, ¡qué hermosa! De verdad, estamos atrapados, prisioneros de por nuestra propia voluntad, por ignorancia, por inconsciencia, y muchos aún sabiéndolo prefieren seguir alimentando, metiéndole leña al fuego de la inconsciencia. Pero tenemos recursos, simplemente el perdón te libera efectivamente y eliminar la culpa de nuestra vida. Este libro precisamente, ¿Por qué no puedo ser feliz?, te lleva de la mano para saber cómo se genera la culpa, la diferencia entre la vergüenza y la culpa, cómo liberarnos de ella y cómo dejarla simplemente como una experiencia, como un aprendizaje, como un error enfrentado.
0: Ahí lo tiene usted el libro.
1: ¡Ay, qué bonito!
0: Bueno. Pues mire aquí un claro ejemplo de alguien que dice, yo no puedo ser feliz. Dice, perdón, pero yo vivo con tristeza, la tristeza de mi hijo en silla de ruedas. Ahora mi mamá salió con cáncer. Por si fuera poco, mi perrito está mal. No puedo. Tengo miedo y preocupación por todo.
1: Ay, te entiendo y créeme que te enviamos un abrazo con mucho amor, pero, ay, cómo decirte, no nos damos cuenta que precisamente esos estados de ánimo va de la mano, que dices, ya no duele lo duro, sino lo tupido. Y nos quedamos con la angustia de qué voy a hacer con mi mamá y quién va a cuidar a mi hijo y que mi perrito, que lo adoro y que es mi compañero. Y que esa es la voz del miedo. Y nos habla de que estamos instalados en la energía oscura. ¿Y cómo no voy a estar en la oscuridad si todo lo que estoy viviendo? Pero hay caminos. Y te digo, no es para brincar y ser hipócrita, estoy bien feliz. No, simplemente no entiendo lo que está pasando. Pero dense cuenta, por favor, se los digo en cada oportunidad. Los mensajes que estamos enviando al cielo la mente divina como una conciencia cuántica, donde están los números, las ecuaciones. Nos dicen los físicos, ya no es nada más un postulado de Pitágoras que decía Dios habla a través de los números, ¿sí? Sino que nos dice que con precisión que de verdad hay fórmulas para conectarnos con Dios. Y la fórmula, lo primero es saber que Él es la fuente generadora de toda vida y que a Él nos dirigimos. Pero si te diriges con frustración, con coraje, con miedo, con resentimiento, por electromagnetismo, que es la fuerza con la que nos comunicamos con el universo, con nuestro cuerpo, te regresa algo similar y vamos para peor. Y pensamos, es que Dios no me escucha, Dios no existe. No, no nos hemos comunicado con Él. Cuando hacemos la derrota, decimos, Señor, yo con esto ya no puedo, pero me pongo en tus benditas manos para que bajo tu voluntad divina y perfecta me permitas ver el más alto bien de esta situación. Y tú dices, mi hijo tiene estancia de ruedas. Sí, pero te digo que los atletas... Bueno, ¿qué te parece? Vamos a entrar a un momento muy especial, Orlando.
0: ¿Y quiere que retomemos entonces el caso de Irene? Sí, porque a veces parecía, ¿cómo voy a ser feliz? Bueno, vamos a hacer oración, te invito, ya lo sabes, a ti te tocan dos cosas, pedir y agradecer. Hazlo con mucha fe, desde tu corazón, ¿eh? Es la única manera de garantizar que llegue directo al corazón de Dios. Raquel Levinstein nos guía paso a pasito para vivir esto que es el portal 11-11.
2: Portal 11-11. Un momento de comunión con el cielo para pedir con fe.
1: Es el momento, bendito, bendito momento, en que se abren las compuertas del cielo para sentir cerquita, muy cerquita a Dios. Su amor infinito que nos cobija, su amor que nos libera de errores y caídas, su luz que alumbra nuestro camino, aún en las noches más oscuras. Para pedir, con todo el amor, la fe y la gratitud infinita, por el despertar de conciencia de la humanidad y la instalación del reino de los cielos en el aquí y el ahora, donde todo fluye para bien, donde los hombres volvemos a ser hermanos, donde la vida se manifiesta en perfección. Es el momento de pedir por tu necesidad especial.

0: así, con profunda humildad e infinita gratitud, damos gracias porque nos escuchas, porque respondes a esta nuestra solicitud. Gracias.
1: Este fue el portal 1111. Damos gracias por lo que ya es.
2: Bueno, pues vamos a continuar. 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Estate al pendiente, al final del programa puedes escuchar tu nombre. Retomamos el caso de Irene, doctora, quien también nos dice, también por lo mismo que estoy pasando, ya nos dijo el hijo en silla de ruedas, la mamá con cáncer, el perrito enfermo, dice, bueno, y de pilón a mí me duele mucho el cuello y la espalda y la cabeza continuamente.
0: ¿Cómo no? Pues si tienes que apoyar a tu hijo para bañarlo, desplazarse, en fin, y el síndrome del cuidador que a veces ya es el cansancio del alma. Pero mira, te decía, tu hijo está en silla de ruedas, no sabemos si parapléjico o cuadrapléjico, no lo sé. Lo único que yo sí sé es que hay atletas olímpicos o paralímpicos con discapacidad y son los que nos llenan de oro. Entonces, pensar que una silla de ruedas puede limitar una mente, una voluntad, no es el camino. Seguramente hay la oportunidad de que tu hijo haga ejercicio, natación, no lo sé, te digo, porque estoy hablando a oscuras, porque nada más sé que está en silla de ruedas, pero te repito, los atletas paralímpicos nos llenan de medallas de oro, y ves su voluntad, ves su mente que traspasa toda limitación, y no que sentarnos, un cuerpo no puede limitar el potencial de una mente creadora. Por favor, me imagino que ¿a dónde podría llevar a su hijo al deporte? Ahí
2: pues que habla la CONADE, ahí le pueden orientar, ¿no?
0: Claro, con tu mami, seguramente está el FUCAM, hay muchas alternativas, pero lo importante es que te conectes con Dios y que tú también tengas tu tratamiento, que te des espacios de descanso y siéntete abrazada, apapachada por quien hizo cielo, mar y tierra, para que la vida comience a tener otro tinte en tu propia vida.
2: Hacemos una pausa y continuamos siempre contigo. Si las lágrimas te nublan la vista y el corazón.
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0: Regreso, continuamos. Recuerda, hoy empieza el curso Riqueza, Prosperidad y Fortuna, de todo lo bueno, de todo lo mejor. De veras, date la oportunidad de vivir este curso. Es que en este curso se van a entregar conocimientos revolucionarios de inmenso valor que se encuentran al alcance de todo ser humano. Tú los tienes, ya estamos dotados con estos recursos que van a permitir expandir la conciencia hasta límites insospechados, con el fin de manifestar aquí y ahora riqueza, prosperidad y fortuna, de todo lo bueno en todas y cada una de las áreas de tu existencia. Date la oportunidad, regálate este curso, estos conocimientos, vive la posibilidad así como nunca. Es que mira, desde ahí empieza. Cuando uno te dice, vas a aprender cómo generar riqueza, prosperidad, como eso nadie lo sabe. A ver, esto no es el hilo negro, no es una charlatanería, no es una promesa falsa. Son los mecanismos que te garantizo que si aplicas, te vas a sorprender. El problema es precisamente ese, que creo, pero no tanto. Es que sí ha de funcionar, pero por las dudas yo voy a hacer esto. Y no te das cuenta cómo tú solito boicoteas ese propósito. Yo nada más te pido, date la oportunidad, regálate este curso, aprende desde la perspectiva de la psicología, que es la psicología cuántica y del espíritu. Aprende este tema, te va a apasionar. Y vas a descubrir paradójicamente lo fácil y lo complicado que es ponerlo en práctica. Y digo lo fácil porque de veras que no necesitas mayores cosas, solo el conocimiento y la fe total. Pero es muy complicado porque no solo tú mismo te boicoteas, como te lo acabo de explicar. También quienes te rodean. Ay, ¿cómo crees? Tú con tus... ¿A poco no te ha tocado? Seamos honestos. Alguien de la familia que te diga, ay, tú con tu programita y sigues igual que siempre. Mira, date la oportunidad. Solamente te pido eso. Conócelo. Nadie puede desechar algo que no se conoce. Son conocimientos de veras bien avanzados. Eso es lo que más me maravilla de los cursos de Raquel Levinstein, que son conocimientos producto del estudio y la investigación de años, de muchas corrientes que han dejado huella a través de los siglos, como las leyes universales. Estas existen, bueno, ¿qué te cuento? Desde el siglo antepasado, ya establecidas como tal, y hasta la fecha los científicos las siguen estudiando y utilizando como base. Pues todo esto te lo van a dar de manera accesible, sencilla. No pienses que te van a dar las clásicas estadísticas y te van a... No. Vas a empezar a vivirlo desde la primera sesión. Ya no te digo más. De veras, perdóname si soy tan reiterativo y si insisto tanto, pero es que me emociona y quisiera que todos tomaran este curso. 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Y vamos a continuar con llamadas del auditorio. Nos dice Guillermina Cerezo: la felicidad está en uno mismo, agradecer lo que hoy tenemos y no ver lo que nos falta, mis doctores hermosos. Muchas bendiciones.
1: Qué hermosa, acabas de dar un punto primordial. La gratitud nos hace que llegue a nuestra vida más y más personas, circunstancias para agradecer, y nos hace feliz ver el lado bueno. Y con ello retomo un poco el caso de nuestra amiga. Como decías, tu hijo está vivo, está lúcido.
0: De Irene,
1: sí. Empecemos a ver algo bueno para que nuestra mente se conecte con frecuencias vibratorias más encumbradas y dejar de estar atrayendo dolor, sufrimiento. Porque mira, dirás, de pilón, yo solita estoy atrayendo todo esto, puede instalarse la culpa que está al acecho. Es ignorancia, es inconsciencia. Por eso es importante escuchar cada emisión del programa, cada libro, cada evento, abrir esa conciencia y darnos cuenta que tenemos todo el poder para transformar la realidad. Pero si nos autocondolemos, si caemos en el victimismo, si empezamos a ver nada más lo malo se multiplica, y no por castigo de Dios, sino porque estamos hechos a la imagen y semejanza del Creador, porque somos seres creadores. ¿Y qué estamos creando con nuestros pensamientos y sentimientos? El infierno que estamos viviendo como humanidad. Dale gracias a Dios, tu hijo está con vida, tu mamá tiene un diagnóstico material, a ver qué dice Dios. Y toma de la mano de Dios, pídele ver el más alto bien en cada situación, que tu hijo empiece en la CONAD, en el deporte, para personas con discapacidades, y seguramente va a sacar todo su potencial. Porque un cuerpo no limita una mente.
0: Exacto, es lo que le iba a decir, si le gusta el deporte, a lo mejor lo suyo es lo intelectual, ¿no? También puede haber talleres, puede haber, no sé, mil cosas.
1: Computación, claro.
0: Salvador Briseño, muchísimas gracias por su llamada. Él pregunta que cómo se toma el chardón de Marí, que él lleva mucho tiempo tomando medicamento para la presión arterial.

0: Él pregunta que cómo se toma el chardón de Marí, que él lleva mucho tiempo tomando medicamento para la presión arterial. Dice, un hermano me recomendó su programa y el chardón de Marí. Pues él, al igual que yo, tomaba este medicamento. Dice que ahora se siente muy bien, pero como no tiene ninguna enfermedad, dice que su hermano no está seguro si se lo debe tomar dos veces al día. Sí, es igual, es finalmente el objetivo es ayudar al hígado, darle una limpiecita al hígado en la mañana y en la noche, por lo menos un mes, y después, si usted quiere continuarlo, con una toma al día es suficiente. Dice María Luz.
1: Y perdón, además, pero eso es para todos, ¿eh? Todos necesitaríamos esa limpieza de hígado.
0: Sí, usted lo está diciendo, no tiene algún problema del hígado, pero bueno, es que la limpieza como tal, doctora, la hace el Epavil, esa es una depuración hepática.
1: Claro, primero limpiar.
0: Y el hígado es una reconstitución, digo, el chardón es una reconstitución del hígado. O sea, lo que hace el chardón es acelerar el proceso natural, permitirle al hígado realizar más fácilmente el proceso que él ya hace de regeneración. La única víscera, el único órgano del cuerpo que tiene la capacidad de autorregenerarse. Eso es lo que hace el chardón, por eso nos queda a todos, repito, enojones, preocupones, acelerados, que estamos continuamente estresados, que tomamos medicamento desde hace mucho tiempo, que tuvimos o incluso tenemos actualmente algún problema hepático, que no tenemos vesícula. De veras, les ayuda como no tienen una idea, porque esos hígados de los que acabo de mencionar están muy agredidos de manera continua. Bueno, le decía ahora a María Luz Zamora, en ocasiones renunciamos nosotros mismos a la felicidad simplemente por pensar que después la vida nos lo va a cobrar muy caro y no confiamos y nos confiamos con irla pasando. Creo que eso es muy triste.
1: Qué hermosa, acabas de tocar otro punto medular, porque efectivamente en la inconsciencia que hemos vivido, la falta de conocimiento, a veces hasta da miedo. Cuando todo te empiece a ir bien, ¿y ahora cómo lo voy a pagar? Como si la vida te cobrara factura. Y no es más que la misma dinámica de la parte oscura de la noche de la mente, en la que de repente, columpiándome en las estrellas, y por ley natural, lo que sube tiene que bajar, aterrizar, y trapeando el mar. Entonces me da miedo ser feliz, porque ¿cómo se lo voy a pagar? ¿Cómo me lo va a cobrar la vida? Por eso es importante saber que cuando salimos de la dinámica de la mente, que es de repente el pico hacia arriba y de repente la revolcada, cuando navego en la mente divina, esos picos ya no hay, ¿sí? Todo, absolutamente todo fluye para bien, pero no nos lo creemos. Incluso así, no lo puedo creer, me salió bien esto, me llegó este dinerito, ay, no puedo. Y nosotros solitos somos los aplastasueños por inconsciencia. Pero podemos tomar conciencia de saber quién eres. Eres, ¿quién eres? Criatura amadísima de Dios. Eres hijo, hija del Altísimo, heredero del cosmos. Y el amor de Dios te cobija en todo momento y en todo lugar. Por eso es importante que abras tu mente, tu corazón, a realidades diferentes, porque son frecuencias vibratorias. Dios duerme en la roca, despierta en la naturaleza, se hace consciente en el animal y divino en el hombre. ¿Y qué hace la diferencia entre un estado y otro? La frecuencia vibratoria. Y la frecuencia vibratoria de nuestros pensamientos y sentimientos son nuestro aparato, por así decirlo, que nos conecta con el infierno conocido, con la el inconsciente colectivo que en guerra, en divisiones, en violencia, extorsiones y demás, o nos conecta con la mente del Altísimo, de la fuente generadora de toda vida, donde todo fluye para bien. Pero si no enfrentas la culpa te programa para vivir dolor, castigo, sufrimiento. De ti depende hacer que el dolor de la vida natural, material, del que nos presenta la materia, se convierta en sufrimiento.
0: Dice Graciela Urrutia Vázquez, muy buen día, queridos doctores. Yo también no sabía cómo ser feliz. pero como los veo desde hace mucho tiempo, aprendí a ser y muy feliz. Y hoy, a mis 82 años, disfruto cada mañana, cada tarde, cada día. Nos quedamos con

0: ese mensaje
1: Ay, qué
0: de Graciela
1: hermosa.
0: que nos llega al corazón y hacemos una pausa.
1: Y regresamos muy pronto.
0: Después del corte continuamos
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0: De veras que nos llena tanto leerles, leer todo lo que nos dice nuestra querida Wendy Fast, también leer a Ángeles González, a Beatriz Ortiz, a don Artemio Hidalgo, a todos los que son de otro estado. Digo, ¿qué decir a los que son de la ciudad o del Estado de México? Ya contamos con ustedes, el día 6 de diciembre, que es la Navidad en tu corazón. De veras, doctora, digo, hacemos mal en hablar de ello porque todavía no están ni los boletos, pero ya no tarda, ya no tarda. Y la verdad es que estamos muy emocionados porque el año pasado no hubo y los extrañamos mucho y son momentos inolvidables.
1: Y que transforman vidas, vivir una Navidad desde el corazón, con temas que de verdad transforman la vida, con todo el amor, todo lo que representa, para vivirlo con la familia siempre contigo. Prográmate ya en tu mente, en tu corazón, haz tu alcancía, siempre al costo más accesible, obviamente todo
0: en cuesta. En la medida de lo posible, claro.
1: Ajá, de lo posible, porque todo cuesta, todo es inversión, etcétera. Pero lo hacemos con mucho amor, con mucha fe, porque sabemos que ahora más que nunca estos conocimientos se necesitan, y por eso Dios ha abierto caminos, porque el año pasado definitivamente fue imposible. Buscamos la manera y estaba todo cerrado.
0: Y, no, bueno, podíamos haberlo hecho, pero a costos de 2,000 pesos, que nosotros nunca... Miren, eventos como estos pueden llegar a costar hasta más de 5,000 pesos, 4,000 pesos. Nosotros jamás, jamás hemos hecho eso ni lo haremos, para que puedan ir todos, para que podamos reunirnos, hagan su esfuerzo. Por eso les estamos avisando con antelación, para que vayan haciendo su guardadito, para que vayan separando el día. Es domingo, como siempre lo hacemos a buena hora, no muy temprano, también para que salgas a buena hora para irte a comer con la familia. En fin, ve haciendo el espacio. Nos va a dar mucho gusto podernos abrazar. Yo les podría decir, les voy a cantar con mi mariachi, como es prometido en cada año. También les podría decir de mis compañeros que van a bailar, a cantar. En fin, pero el contenido principal, doctora, vamos a tener un contacto con el niño interior. Vamos a aprender a trascender con el perdón. Yo creo que ya los puros temas...
1: No sabes, para sanar el dolor que duele y para vivir la magia del perdón y la alegría, la dicha, la esperanza que nos regala el contacto con nuestro niño interior, porque hoy más que nunca se necesita. Por eso estamos de pie frente a la vida para hacer este evento, y con mucha fe, con mucho amor, para la gran familia siempre contigo. ¿Contamos contigo?
0: Bueno, pues vamos a continuar. Les decía, agradezco mucho sus llamados, sus mensajes a todos. Les recuerdo que hoy tenemos un libro. Doctora, está renaciendo uno de sus bebés. ¿Por qué no puedo ser feliz? Aquí lo tenemos.
1: Aquí lo tenemos, yo espero verlo en tus manos, en tu mente, en tu corazón, para liberarte de la prisión de la culpa que nos condena a un infierno repetido que no merecemos, porque mereces ser feliz. La felicidad es innata, está en tu corazón, porque eres alguien muy especial, viviendo una noche oscura que pones fin cuando la culpa termina. Entonces este libro te lleva de la mano para saber la diferencia entre vergüenza, entre culpa, cómo se genera la culpa, cómo superarla, cómo vivir en plenitud, porque te digo, la culpa está acendrada, calladita, una mentirita, tomar algo que no es nuestro, lo que sea, adicciones, violencia. Todas nuestras, vamos a decir, circunstancias humanas, la soberbia, el victimismo, la mezquindad, los celos, todo eso, la culpa te atrapa. Aprende a conocerla, a descubrirla y a liberarte de la prisión que genera la culpa. Por eso es, ¿por qué no puedo ser feliz?
0: 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Y mire nada más, doctora, mucha gente ya respondiendo. Maritza Moreno, por supuesto que estaré ahí, qué felicidad, si los que más ganamos somos los que asistimos. Martita Sánchez, hola, hola, buenos días, eso es felicidad, saber que sí habrá Navidad en tu corazón. Ahí las esperamos, Martita. Ay, tía, doña Juanita, tiene que estar bien, mi querida Juanita, le mandamos un
1: Juanita
0: beso.
1: Juanita de Dios, queridísima.
0: Ana Luisa Hernández Morales, por supuesto que haré mi mayor esfuerzo para estar con ustedes, que quiero tanto, gracias por existir, los esperamos con los brazos
1: con
0: abiertos.
1: Con mucho amor, con mucho cariño, por lo que representa coincidir con la gente que amamos tanto, que son el motivo, la gasolina, el impulso para estar cada día, siempre contigo.
0: Lilian Hernández dice, buenos días, mis queridos doctores, yo soy feliz con todo, mucho o poco, pero en verdad luego me entristecen mucho las actitudes de mis familiares, que ya entendí que mi única familia son mis hijos y yo. Ayer le comenté a mi mamá, hice alambre de salchicha y se burló, y le dije, mamacita, ¿de qué te ríes? Ya lo probaste, me quedó muy rico, pero sí me hizo sentir muy mal, lo reconozco.
1: Claro, pero inmediatamente transmútalo, te digo, es la ignorancia, es la inconsciencia, no nos damos cuenta cómo a veces esas actitudes, esos comentarios pueden dañar. Y habla pues de desconocimiento, pero te hizo sentir mal, es lo normal, pero lo sabio es transmutar ese sentimiento en perdón, primero en compasión y vivir libre, libre, no permitir, no abrir el pecho para que cualquiera lo fracture con su inconsciencia, con sus celos, con su envidia, con su ignorancia, porque si todos tomáramos conciencia de lo que somos y podemos ser, otra cosa sería hoy.
0: Es que ahí es un ejemplo determinante, doctora, esa gente que anda por la vida precisamente por su amargura, pues las frustraciones que viene cargando, que no pueden tolerar que alguien se, digo, a la mamá, ¿en qué le afecta que haya hecho alambre de salchicha? Que además a mí se me antoja, ¿eh? Es una delicia, hasta se me hizo agua la boca, mi Lilian, cómo no me guardó un taquito. Bueno, el alambre de salchicha es tan rico como el alambre de sirloin o de arrachera. Lo importante es que lo hizo con amor, que se quebró el coco para ver qué hacía con pocos recursos, un guiso que rindiera, que les guste, que lo disfruten. Y un comentario es como cuando sale, no sé, muy arreglado uno, muy arreglada, y de repente le dicen, oye, te hubieras arreglado siquiera un poquito. Pues se siente muy feo, ¿no?
1: Pues claro que sientes feo, pero dices, mira, cuando tienes bien claro que cada quien da lo que tiene en su mente y en su corazón, retomamos la frase de Don Quijote, la belleza está en los ojos de quien la mira. Él miró a una verdadera persona que era, ¿cómo le llaman? Fregona, ¿no?
0: Ahí le llamaban, que ella decía que soy menos que el fango, ella misma.
1: Así se sentía, menos que el fango. ¿Quién la veía como Dulcinea, su princesa, su motivo para enfrentar a los, como caballero andante, enfrentar el mal, instalar el bien? Entonces, él estaba en su corazón, estaba en su alma. Y ya casi en la despedida, en el ocaso de su vida, cuando ella le pide que le diga las palabras que un día le dijo, porque necesita recordar que es alguien que vale la pena, que no es fango, que no es lodo, que es Dulcinea.
0: Sí, incluso cuando ella, porque siempre se resistió, lo amenazaba, lo empujaba, porque ella decía, es que se está burlando de mí, si todos pueden ver que no valgo más que este trapo. Ella enseñaba el trapo con el que hacía la limpieza, era prostituta, decía, si me dejan muy claro que no valgo ni siquiera las monedas para darles un poco de placer, en fin, se sentía de lo peor. Y cuando Don Quijote es confrontado y lo hacen ver que no era un Quijote, que era un simple mortal, entra a lo que es su lecho de muerte y Dulcinea le dice, por favor, no, recuerde, necesito escuchar esas palabras, doctora, Así nosotros necesitamos recordarnos quiénes somos, claro, en los momentos que nos sentimos infelices.
1: Entonces, quien tiene ojos para ver y ve lo bueno en cada persona, en cada circunstancia. Tengo a mi hijo con vida, tengo la oportunidad de seguir adelante, tengo casa, tengo familia, tengo sustento, tengo, pues soy millonario. Y cualquiera diría, oye, pero si debes la renta, si no has pagado. Yo sé que el universo me provee, porque estoy conectada con la felicidad que me hace uno con la conciencia cósmica, con la fuente generada de toda vida, Padre, que le llamaba Cristo Jesús.
0: Dice Connie Anduaga: buen día, doctora, ¿podría repetir la oración del tiempo de Dios? Muchas gracias.
1: Con todo cariño. Dios es el tiempo, Dios está en mí, yo soy el tiempo bendito de Dios. Por lo menos 3 veces. Dios es el tiempo, Dios está en mí, yo soy el tiempo bendito de Dios. Es entrar a esa dimensión donde todo fluye en el tiempo presente y perfecto.
0: Y a nivel material hacer lo que tenemos, porque si sales con 5 minutos de anticipación cuando sabes que te haces 20 de camino, pues no se vale, ¿verdad?
1: Somos materia y somos espíritu.
0: María Núñez Rico dices: ser feliz con lo que soy y lo que tengo. Que Dios los bendiga siempre.
1: Qué hermosa, eso, con lo que tengo, porque no recuerdo quién, pero decía, el problema no es, la pobreza está en la persona que siempre está deseando tener algo más y no ve lo que tiene y no es feliz con lo que ya tiene.
0: Hacemos una pausa, la última ya del día de hoy. 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En un momento más, damos los nombres de los ganadores terminando la cadena de oración. Por cierto, ¿ya te anotaste? Pues, ¿qué esperas? Me pregunto yo. Llama cuanto antes. Hacemos una pausa y continuamos. 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

0: Dice Gloria Olivera, pregunta, doctores, ¿también va a haber misa? Sí, el 3 de diciembre, miércoles 3 de diciembre. Ya les iremos conforme se acerque la fecha. Qué bueno que pregunten para que vayan apartando sus espacios, sobre todo les digo los que vienen de fuera. Para nosotros es muy importante que nos apoyen con su presencia en Navidad en tu corazón. Aparte de que les va a servir muchísimo, para nosotros es una inversión grande, tengo que decirlo tal cual, y queremos sentir ese respaldo. Si nosotros tuviéramos esa solvencia, pues no importaría, doctor, hasta gratis, ¿no? Para tal de que todos tuvieran acceso a esta información.
1: Y lo estamos buscando de tal manera que sea accesible para todos.
0: Así es.
1: Pero transforma la vida. Y yo tomar esa decisión, dije, Dios nos ha prestado vida, tengo todavía la fuerza, el entusiasmo, el deseo, las ganas, todo, para que hacer llegarles a ustedes esas palabras, ese abrazo de reencuentro, de reconciliación, de contacto con el niño interior, para sonreírle a la vida, para vivir en la magia del perdón. Solito cada tema, bueno, es que es para verdaderamente brincar y dar gracias por el privilegio que Dios nos regala de vivir en libertad y plenitud.
0: María Araúna, a la señora Irene, si le da una leidita a la historia de Christopher Reeves, se va a dar cuenta de que siempre existe la posibilidad y de que cómo es perfecto bajo los tiempos y las formas de Dios. Sí, a veces hasta eso que parece la peor tragedia abre nuevos horizontes. Ojalá les sirva. Christopher Reeves, me explican que es el actor que interpretaba a Superman y en un caballo tuvo una caída y se quedó parapléjico.
1: Parapléjico, no podía mover.
0: Del cuello para abajo. Pues doctor, estamos llegando al final. Hay muchas, bueno, rápido, le cerramos con estas palabras de aliento antes de la conclusión para no dejar inconcluso. Dice Rosa Hermenegildo de la Cruz, buenos días, ¿le podrían dar palabras de aliento a mi hermana Estela Hermenegildo y a mi amiga Miriam, por favor? Ambas están pasando por una depresión. Mi hermana está así desde el 2021, que falleció su hija de 31 años. Desde ahí le cuesta seguir adelante. Ayer la fui a ver y estaba muy, pero muy triste. Platicamos, pero la veía mal. Mi amiga hace 6 meses perdió a su papá y ha sido difícil para ella. El fin de semana tuvo un accidente y se golpeó con un palo. No pudo ir a trabajar, quisiera ayudarlas. Muchas gracias por todo. La hija de de su hermana falleció de un infarto.
1: Ay, qué triste, qué pena, de verdad. Pero mira, por favor, si seguimos buscando en la materia lo que ya no es, el dolor de ausencia crece, el vacío se hace mayor. Tenemos que llegar a la aceptación de que si bien ese ser amadísimo físicamente ya no está, espiritualmente más cerquita que nunca. Está mi libro, el Cuando Alguien Se Va, por favor. Hay tanatología cuántica aquí en el CECID, presencial, en línea. Pero lo importante es salir de esa prisión, porque vienen los recuerdos, la culpa, el miedo, las mil preguntas sin respuesta, y el vacío crece. Pero todos los que han perdido un ser querido, cerremos los ojos un instante, revivamos ese rostro amadísimo para decirle te amo, sigue tu camino de luz en libertad, dale un beso en la frente y siente cómo te ves a ti. Acabas de descubrir que lo que se ama jamás, jamás se pierde.
0: Estamos llegando al final de la emisión. Mire rápidamente, dice Hortensia Ledesma Ballesteros. Doctora Raquel, tengo el libro de ¿Por qué no puedo ser feliz? Aunque me lo pidan, por favor. Y está autografiado por usted. Me lo autografió cuando estuvo en Reforma 222. Tengo más de 30 años escuchándola y todavía recuerdo que cuando la vi por primera vez, que es cuando me autografió el libro, hasta lloré de emoción. Los amo a los dos, cambiaron mi vida. Cada que los escucho me reconforta el alma. Les mando un gran abrazo y cadena de besos. ¡Ah, qué emoción! ¡Qué bonito!
1: ¡Qué hermosa, de verdad! Dios, que Dios nos permite coincidir. Ahora nos da la oportunidad en cada mañana en este programa. Tenemos Navidad en tu corazón, tenemos misa, tenemos vida. para ser felices, para dar gracias al cielo por todas las bendiciones que nos regala. Y ante lo aparentemente difícil y oscuro, tenemos el recurso de una oración.
0: Ser feliz es tu derecho. Hasta aquí nuestra emisión. Ahora te invito a unirte, te invito a ser parte de esto que es la cadena de oración.
1: Es el momento, bendito, bendito momento, de unir las manos en señal de invocación, para invocar tu nombre, tu luz, tu presencia bendita, y darte gracias, Señor, infinitas gracias, por el milagro de la vida y mi despertar de conciencia en ti. Gracias, porque eres la luz que alumbra nuestro camino, el perdón y la misericordia que nos libera de errores y caídas, el amor que cobija nuestros sueños y nos permite hacerlos realidad. Es el momento de pedir por tu necesidad especial, por tus seres queridos, por quien ha dejado este plano material para que encuentre en tu mano extendida un camino de luz, de amor hasta tu corazón, para sus deudos, paz y consuelo, y la certeza absoluta de saber y sentir que lo que se ama jamás, jamás se pierde. Con todo el amor e infinita gratitud, te pedimos por todos aquellos que te necesitan tanto y ni siquiera te buscan, por nuestros gobernantes y todos los gobernantes del mundo, por los que están sumergidos en la oscuridad de la inconsciencia, atrapados en violencia, mezquindad, egoísmo, soberbia, adicciones, relaciones dependientes, y todo aquello que nos aleja de ti. Te pedimos por los enfermos de cuerpo, de mente, de espíritu, por los que han perdido trabajo, por los que han tenido que cerrar empresas, cerrando fuentes de trabajo y clausurando sueños, por las empresas que siguen en pie, manteniendo fuentes de trabajo y el afán de servir a la vida. Sé su guía, protección y provisión. Te pedimos por los más pequeñitos e inocentes, por los animalitos de cielo, de mar, de tierra. Y mira, Señor, ante tantas necesidades, la más importante, que sea tu presencia bendita, luz, despertar de conciencia y tu voluntad divina la que se haga manifiesta en todo momento y en todo lugar. Y así en silencio, desde lo más profundo del corazón, te damos gracias, infinitas gracias, porque es promesa divina que aquello que se pidiera en oración con fe, podíamos dar gracias, porque ya ha sido concedido.
0: Así es como estamos llegando al final de esta emisión, y este libro ya tiene dueño. ¿De quién va a ser, doctora? ¿Quién puede pasar a recogerlo a partir de hoy, después de las 2 de la tarde, con una copia de una identificación?
1: Con mucho amor, para Susana Silva García y Alicia Patricia Jiménez León.
0: Muchas felicidades. Pueden pasar por su librazo nuevo de Amtalay Publishers, ¿Por qué no puedo ser feliz? La autora Raquel Levinstein. Quédate con La Chicatana. A continuación llega Freddy Bedoya. Nosotros te esperamos mañana en punto de las 10 de la mañana. Te estaremos recordando que no estás sola, que no estás solo. Si tú nos lo permites, nosotros estaremos siempre con

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3: La clase política pierde popularidad, pues en el exceso del culto a su personalidad son más vanidad que resultados. Y así desde Samuel García, que está siendo investigado por enriquecimiento ilícito, o la exhibicionista de Laida Sensores, y qué decir de Ricardo Gallardo, que quiere dejar a su esposa en el cargo de gobernadora. ¿Dónde están Alejandro Moreno, dirigente del PRI, Jorge Romero, del PAN, y Karen Castrejón, del Partido Verde, incluyendo a la morenista Ariadna Monreal? México necesita propuestas para mejorar la educación, garantizar medicamentos, generar empleos y combatir la inseguridad, por lo que no solo se trata de estar atentos al poder, sino también de interpretar el sentir popular. ¿Quién de estos personajes en los gobiernos estatales o los partidos ofrece en realidad propuesta o soluciones para elevar el nivel de vida de los mexicanos? Nadie. Ahora todo es a modo de políticos sin compromisos con el pueblo y del partido que sea. Todos parasitan de los presupuestos, de los programas sociales, de la democracia, de manera descarada y se dicen honestos.
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5: ¿Quién la ve? Con su cara tan bonita.
6: ¿Qué tranza, muchachada? ¿Cómo están? Buenas tardes.
5: ¿Quién la ve destrozando corazones?
6: Se lo juro, acabo de entrar al aire y se nubló.
5: ¿Quién la ve? Chico. Cuando va partiendo plaza, se alborota y le tiene que gritar. ¿Quién pompo? ¿Quién pompo?
6: Me acaba de pasar algo bien chistoso, güey. Pero chistoso de esas que dices, no puedo creer el nivel de tarugués, ¿no? Porque puse a cargar mis audífonos son, pues, tienen en su cajita, güey, con la cajita es el cargador, de hecho, y tú cada que pones los audífonos, pues se cargan con la cajita, ¿no? Ya después cuando la cajita se está acabando, pues pones a cargar la cajita. Y entonces puse mi cajita a cargar porque llegó como con 20% en la mañana. Haga de cuenta que como yo tengo TOC, pues tengo mis fechas para hacer todo, ¿no? Mis días. Haga de cuenta que los audífonos los cargo hoy jueves, los cargo el domingo y los cargo el martes. Son los 3 días que cargo la cajita. Entonces, hoy que llegué, puse a cargar mi cajita, güey. Dije, tarda 2 horas, ahorita a las 12 que termine Siempre Contigo, la veo. Veo mi cajita y digo, ah, caray, ¿por qué no cargó? ¿Por qué está al 001%? Quien le entendió, güey. Pues sí me di como un zapazo así, como que el 001%, menso. Güey, ya cada quien. Gracias, doctora Raquel Levinstein. Gracias, doctor Manuel Orlando, a Rafa, Oscar, a todo el equipo de CECID. Muchas gracias. Me presento, mi nombre es Freddy Bedoya. Me dicen la Chicatana, dígame cómo se le dé la gana. En este día, jueves 24 de septiembre, jueves, puerco. Los que son conocedores y bien entendidos saben que los jueves hablamos de temas de pareja. Y para los que decían, hoy la Chicatana tendrá un día excelente porque va a ir a ver Los Vengadores, déjame le digo que no. Me equivoqué de día, güey. Tengo los boletos para mañana. El boleto es para mañana, dice 25 de septiembre, güey. Yo juraba que era hoy. ¿Y esto por qué sucedió? Ayer, pues haga de cuenta que todos los días que está uno vivo, que estoy yo vivo, que generalmente es desde que nací a la fecha. Y desde que conozco a Gaby, pues nos despedimos en la noche, güey. Buenas noches, mi amor, ya sabes. Y toda la onda. ¿Qué traes puesta? Ay, ay, esos de Elmo me ponen bien mal, ya sabes, ¿no? Y menos cuando va a la oficina, porque cuando va a la oficina, pues tarda un rato en llegar a su casa, güey, para que no se duerma tarde, porque el otro día se para a las 4 de la mañana para salir de muy, muy lejano, para llegar a muy, muy lejano a trabajar. Entonces, pues nos despedimos, ¿no? Y entonces yo estaba así acostado, ya estaba, después de que nos despedimos, me acosté, güey, me tapé, así, puse el ventilador porque como tengo andropausia, pues tengo harta la calor en la noche. Y me pasó como el meme de la cartulina, güey. Te estás dormido, siguiente imagen, la cartulina, ya sabes, así yo. Estaba, ay, mañana, Los Vengadores, qué chido. ¿A poco sí alcancé boletos para la premier? Por platicando conmigo mismo. Yo no, yo me acuerdo que no alcancé. ¿Y cuándo era la premier? ¿El miércoles? No, Avengers nunca hace premier en miércoles. La premier siempre es en jueves y mañana es jueves y yo no compré para la premier. A ver, que me paro, güey, que agarro el teléfono, la aplicación. No, güey, decía viernes 25. Y ya pedí disculpas en el grupo de la familia, así de mil disculpas, la cajeteé, la canasteé. Pues no es mañana, es el viernes. Y pues ya. Pues para mañana. Y hoy es viernes, cochinote. Ya le conté mi historia. Entonces hoy no voy al cine hasta mañana. ¿De qué vamos a hablar hoy, señor Don Chicatana? ¿Tiene tema? Por supuesto que tengo tema. Y como es costumbre, primero les voy a dejar la canción. Y luego les digo de qué vamos a hablar. ¿Ok? Ya la tengo preparada. Y esto dice macho menos chachi.

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Media hora, güey. Escuchamos también a Joan Sebastián con Tatuajes y Pepe Aguilar con Por Mujeres Como Tú. Antes que eso fue Edwin Luna en La Tracalosa de Monterrey. Se llamó El San Lunes. ¿De qué vamos a hablar? Está bien sencillo. Imagínate que eres soltero. Imagínate que no. Si no lo eres, pues no lo eres, ¿no? Pero te sale un brinco, mi hermano. Te sale un brinco, mija. Pero ese que siempre has soñado, güey. Ese brincote que dices, desde antes de que conociera a mi esposo, me quería comer ese hombre, güey. Y me acaba de salir el brinco. Ya está. La bronca es que es para el 10 de mayo. Es que es para Navidad. Es que es en Semana Santa. Es que es en mi cumpleaños. Es que es, o sea, me explico, el cumpleaños de alguien cercano. ¿Qué haces? ¿Vas y cumples con el brinco? ¿Te lo echas? Porque pues un brinco es un brinco, ¿no? ¿O dices, no, mejor otro día? Tomando en cuenta que a quien le digas, no, mejor otro día, te podría contestar, es que no voy a poder otro día, mejor así la dejamos. Entonces la pregunta de hoy es, aquí la tengo. Si te sale un brinco para una fecha importante como Navidad, 10 de mayo o hasta un funeral, ¿vas o lo cancelas? ¿Qué es lo que haces? Esa es la pregunta de hoy. ¿Qué fue lo que dijo la gente? Por supuesto que tenemos respuestas. Yo no entendí lo que dijo Maribel, pero dijo compartido, duro contra el muro. Y yo nunca me di cuenta que compartiera la publicación. Dice una mujer, solo con una persona ha sido así y supongo seguirá siendo. Nunca he entendido lo que quiere decir Mibe, güey. Cada que pues, escribe algo en las publicaciones, nunca le he entendido. Hay dos, ella y un vato, Nando. Nunca les entiendo. No sé si soy yo o de plano ellos creen que uno conoce el contexto de lo que nos están contando, pero nunca les he entendido. Dice mujer, ay amigo, yo he cancelado hasta para quedarme a ver Netflix. Así es esto de la senectud. Sí. Sí, pero es un brinco. O sea, Netflix ahí va a estar. Si pagas tu inscripción, obviamente, ¿no? Tú pagas, ahí sigues teniendo. Pero el brinco no. O sea, estamos hablando de alguien que toda tu vida te has querido comer. ¿Qué será? El vato de por ahí del taller mecánico, el carnicero, la de Moecán de Nestlé. La vecina de un lado, ¿no? Que sí, que dice el dicho que en la calle, en la colonia, no hay que andar haciendo fechorías. Ahí no, güey. Y si las vas a hacer, llévatela lejos. No ahí, güey. Nada de que te metes con alguien en la colonia y te la llevas al hotelillo que está ahí en la avenida, güey. El azul, que te cobran 60 baros 3 horas. No. No, güey, hay que irse lejos. Hay que ser más inteligente, güey. Ahí te va el mejor consejo que me ha dado un amigo que ya no es mi amigo. Las cosas buenas se hacen bien, las malas se hacen mejor.

Las malas se hacen mejor. Ajá, hija, diría Vicente Fernández. Pero bueno, me voy con la música. ¿Quién lo canta? Ese señor Vanny Costa, y se llama Amar a Dos. Mira, este güey puede amar a dos una vez al mes. Yo con una, y siento que no le abastezco, güey.

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José Manuel Jiménez con el último trago, las hermanas Huerta, ellas nos cantaron El Rey, Angélica María ya había pasado, y Vani Costa con Amar a Dos. Cambio de fondo. A ver. Venga. A estas alturas de mi vida, si me llega a salir uno, dejo lo que sea porque ya hasta se me está olvidando. ¿Qué es eso? Y fechas importantes hay siempre. ¿Quién dijo esto? ¿Quién dijo esto? Va de nuevo. A estas alturas de mi vida, si me llega a salir uno, dejo lo que sea porque ya se me está olvidando. ¿Qué es eso? Es que cuando andas de soltero, güey, y que no eres promiscuo o promiscua, se extraña, güey. Que al final, yo no... Es que... ¿Qué es un promiscuo, güey? ¿Alguien que sale cada fin de semana y pisa? ¿Es eso? ¿Cada fin de semana sale y puf, le toca? Porque al final, si estás soltero, no tienes brinco por 2 semanas, 3 semanas, 1 mes, 2 meses, y tienes uno, y te esperas otros 2, 3 semanas, 1 mes, otro brinco, eso no te hace promiscuo, ¿no? O sea, no. Tiene que haber una cantidad mínima de brincos para ser promiscuo. O promiscua. Claro que también aplica. ¿Qué es lo que dice la gente? Dice una mujer. Sí, hora de aventura. Hora de aventura. Llama a tus amigos. Dice mi hijo. No, pues voy. Pues claro. Dice un hombre. Sí le entro. Hay tiempo para todo, aunque sea de a rapidín. Si es que... Imagínate, güey, cumpleaños de tu jefa, quedaste de llevar el pastel, pero te salió el brinco 3 días antes. Tienes que hacer todo lo posible por acomodar los tiempos. Repito, reitero, que seas soltero. Si es con tu mujer, si es con tu novia o tu esposa, rífate uno de 2 minutos, güey, en el parque. En el pastito, carnal, que se te suban las hormigas en la zanja, ¿cómo es que no? Bueno, tú decides. Pero si eres soltero y te sale un brinco con alguien que siempre has querido comerte, está difícil. Está difícil. Yo no sé si lo haría. Te voy a adelantar. ¿Están listos? Yo ya lo hice.

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Eso que escuchamos fue Héctor Montemayor, se llamó Tu Imagen. Déjeme hago cuentas para ver cómo andamos en tiempos. 14, son 15, vamos a ponerle hasta acá. De aquí tendríamos 11, ok. A ver, cambio de fondo. Yo te decía que a mí ya me pasó, ya. Si no mal recuerdo, fue Navidad, 25 de diciembre. Y fue el Día de la Virgen. No fue el Día de la Virgen. Fue una Navidad. En otro ella tenía que ir a la misa de un difunto de su primo, creo. Y no fue. Mejor vino y se... Bueno, ya. Ahí. Y no me acuerdo qué otra fecha. Ahorita estamos planeando. Andamos planeando, güey, que sea el 12 de diciembre. Sí. Sí. No, yo quiero el 12 de diciembre. ¿Por qué no? Está bien. La gente es como muy solemne, güey. Las tías panistas son las peores. Porque son las de, ay no, ¿cómo crees? En Navidad no. Es cuando nace el niñito Dios. ¿Cómo vas a...? Pues sí. O uno va a llevar condominio, entonces no va a haber nacimiento de nada. Nomás es la práctica. Va uno a practicar. Aparte, Dios promueve el amor y no la guerra. Entonces, ¿qué hay que hacer? El amor y no la guerra. Fin. Cáiganle. ¿Qué dice acá? Dice, si se puede antes un rapidín y si no, primero lo que deja y luego lo que atonta. ¿Y qué es lo que deja? ¿Y qué es? ¿Fue en Semana Santa? Ah, sí, es cierto, fue en Semana Santa, güey. Fue un sábado de gloria. ¿O fue un domingo? No, fue un domingo de resurrección, güey. Me acuerdo. Porque no lo voy a decir. ¿O lo digo? Ay, qué tan desvergonzado puedo ser. ¿Qué dice el público? Que lo diga. ¿Qué hubo, mi estimado Freddy? Excelente salsa romántica de dos mujeres a la vez. De favor, pone pidiéndote el tema romántico de Alcoba de Juegas al Amor con Irving Manuel. Te la pongo ahorita, mierre. Dame chance de salir de del corte y ya la ponemos. Me acuerdo perfecto que sí fue el domingo de resurrección. Y ya, porque realmente en mi haber solamente he echado brinco tres veces. En Semana Santa, que fue Viernes Santo, Sábado de Gloria, Domingo de Resurrección. Y sí, resurrecciona uno, güey. Y todos, ¿qué resurrecciona? Pues es como resucitar, güey. Pero pues acá hay que ponerle énfasis a la palabra que está chida. La palabra difícil, resurrección, resurreccionar. El arte de resurreccionar. ¿Qué obole? ¿Y quién estudia eso? Ya se me fue. Resurreccionólogo. Es el que se encarga de esos temas. Ya me voy, ya estoy debrayando mucho. Ray Mix se llama Oye Mujer 11, no es cierto. 12 con 49.

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2: La tasa de fecundidad sigue a la baja en México, al punto de que en la CDMX el promedio es 0.8 hijos por mujer en edad de procrear, es decir, la tasa de fecundidad bajó a 1.2 hijos con relación al 2.1 de 2020. En el medio rural es un poco distinto, pues Chiapas registra la tasa más alta del país con 1.8 hijos por mujer, pero aún con eso no llega a 2 hijos, como sucedía hace 2 décadas. La población del país llegó el año pasado a 130.911.314 personas, 51.9% son mujeres y 48.1% hombres, con datos del INEGI, censados en octubre pasado, y que refleja que desciende rápidamente el crecimiento poblacional en México.
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5 minutos en la capital de este jueves 24 de septiembre, en un jueves puercón, platicando de si te sale un brinco en una fecha especial, 10 de mayo, el cumpleaños de alguien cercano, Navidad, Nochebuena, Año Nuevo, el funeral de alguien, la misa de alguien, unos 15 años, tu boda y no es con tu esposo, ¿qué haces? Bueno, de la boda vamos a dejarlo de lado, ¿no? Porque sí sería muy mala onda que aceptaras un brinco con alguien que no es con el que te vas a casar. Vamos a dejarlo. Ya sabemos que todos dirían que sí. Vamos a hacerlo a un lado. ¿Qué haces? ¿Qué es lo que dice la raza al respecto? Dice un hombre, voy con todo. Una mujer dice, obvio, primero la Nochebuena y luego la Navidad. O sea, si llegara a caerle un brinco en Navidad, dice, pues primero Nochebuena, güey. Oye, pero tú tienes que cocinar, ni modo. Primero que me cocinen a mí y luego llego y hago pavo y luego que me den pavo a mí. Dice, yo digo que si te organizas, el tiempo alcanza para todo. Sí. Sí, porque en cuanto sepas que tienes un compromiso de un brincolín, no, pues que Navidad. Navidad es 25, ¿eh? 24 es Nochebuena, 25 es Navidad. El 25 dices, pues no tengo gran cosa más que el recalentado de la Navidad. Si puedo, ¿qué voy a hacer? Voy a decir en casa que voy a dar el abrazo a casa de alguien, ¿no? Y pues vas a ir a dar abrazo y vas a ir a dar beso y pata y todo. Está bien, no estás mintiendo, nada más no dijiste la verdad completa. Fuiste a dar el abrazo de oso sabroso y regresas bien merendado. Ya con hambre, pero bien merendado. Eso es lo importante. Dice, si me sale brinco, no le hace que sea con Santa los renos, señora Claus, madres solteras, casadas o con la morida, yo voy. Si es que es algo que no puedes desperdiciar, güey. No se puede, güey. Menos cuando eres soltero y no eres tan promiscuo. Ay, si te sale un brinco, aprovéchalo. No, pero es que yo vivo en la GAM y tengo que ir a Cuautitlán Izcalli. Pues sí, güey, pero pues... Si te vas a ir a echar un brinco con alguien lejos, es porque ese alguien te llama la atención. Es porque tienes ganas de ahí, güey, de coronar, de estar ahí, de disfrutar de ella, de él. Pues porque le traes ganas. Y pues si no te importa la distancia, pues tampoco la fecha. Como dicen acá, yo digo que si te organizas, el tiempo alcanza para todo. Estoy de acuerdo. Hay que saberse organizar, güey. Y hay que decir siempre la verdad, aunque sea a medias. Una verdad a medias no es mentir. Tome mi consejo o no. Pero pues, para mí un brinco es un brinco. O sea, sale con tu novia mejor, ¿no? Y una fecha especial, pues mejor aún, güey. Para recordarla siempre.

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El señor Víctor Manuel nos cantó No Quería Engañarte, anteriormente Germán Montero a través del vaso Cristian Nodal, de los besos que te di, mi amor. Entonces, ¿qué? Si te sale un brinco en una fecha importante, ¿dejas de lado la fecha importante para cumplir con el brinco? Dice, si es con alguien que me guste, le traigo ganas, pues difícil decisión, puedo llegar tarde a los eventos. Dice una mujer, changos, es que un brinquito es como un vaso de agua, no se niega. Además, ese tipo de fechas duran muchas horas, con que me aviente un buenísimo por el momento, aguanto sin broncas. El último, neta carnal, ve con un especialista, chale. Pues sí, pero no quiero, pues aquí, así es uno feliz, ¿no? Para que uno anda buscando ahí soluciones que no hay. No, mientras seas feliz. Pues no me quiero adelantar a cerrar el tema, pero ¿ustedes qué harían? ¿O les ha pasado? O sea, es que para aventarte un brinco, no dudo que haya gente que diga, pues lo que caiga, ¿no? Lo que se mueva, ahí voy sobres. Pero la mayoría somos como que más selectivos. Entonces, si te sale un brinco es porque ya lo habías cocinado con antelación. Ya habías hecho tu labor y aflojó la persona en cuestión, llámese hombre o mujer. Ya aflojó, nada más falta que se pongan bien de acuerdo. En cuanto te dice esta persona, oye, ¿qué onda? ¿Sí se va a hacer? Va. ¿Cuándo? Es que ya nomás puedo en Navidad. ¿El 25? Sí. Ahí, rápidamente, cuestión de segundos, tienes que planear. ¿A qué hora y en dónde? Y las chicas que aceptaron y que van a ir en Navidad, no se pongan, por favor, no hagan el comentario de, pues, ¿a cuántas has traído aquí? No está padre, güey. Porque seguramente sí ya llevamos a alguien. Pero pues tenemos la seguridad de que ahí está tranqui. ¿Cómo quieres que te llevemos a un lugar que no conocemos? No, pues hay que conocerlo primero. Ya le tocó a alguien más estrenar el lugar con uno, ¿no? Entonces ya sabemos que ahí los chilaquiles están bien rifados, pero que tardan un rato en llegar al servicio de la habitación. No se enojen si se nos conecta el wifi, no se enojen. Todo es para que sepas que nosotros ya te podemos dar datos del lugar. Hasta te damos la contraseña del wifi rápido, así nada más por QR. Y ya te conectas. Y te decimos, sí, está chido, pero si te pones de este lado del jacuzzi, no agarra. Entonces vente a este lado si vas a mensajear. Ya hasta hablamos con el gerente de, oye, ¿será posible que te quites a Amor 95.3 al radio? Ponme Chapultepec, ¿no? ¡Ah! Ahorita cerramos el tema. Creo que debo una canción. ¿Qué hubo, mi estimado? Excelente salsa romántica. Pidió este tema romántico de Alcoba de Juegas. Ah, romántico de Alcoba. Juegas al amor con Manuel. Con Irving Manuel. A ver. Vamos a buscarla. Es la que nos pidieron y es la que vamos a poner. A ver. Es la complacencia, quiero pensar que es salsa. ¿Por qué? Pues por el nombre Irving Manuel, normalmente es un nombre de salsero. Vamos a ver. Ah, ya decía yo. 1:23 es la complacencia en Radio Chapultepec.

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Para quien cumple años, felicidades, ¿eh? Fueron las mañanitas mexicanas con Emilio Gálvez. Escuchamos también a Alberto Vázquez y Manolo Muñoz con La Traicionera. Alberto Ángel el Cuervo con La Norteña de Mis Amores. Momento de cerrar el tema. Pam, pam, pam, pam, pam. A ver, voy a leer el último comentario que me acaba de llegar. Y plantea una situación bastante buena. Dice mujer, por supuesto que sí, es más, hasta lo hice cuando era joven, delgada y bella. Me fui a la festejación de mi cumpleaños. En otras festividades sí también llega más tarde o me iba antes del evento. Me pone, y en la de mi cumpleaños me super arrepentí. Fíjate que ese también está importante. Pues estuvo horrible y mis amigos se la pasaron súper bien. Diría más bien que terminaron la fiesta hasta las 7 de la mañana. Pero al final también te deja como... pues como el aprendizaje, ¿no? O sea, igual y eliges el brinco por sobre la fecha. Pero dices, bueno, ya no tendría un segundo round con esta persona porque no rifó, güey. Porque mejor me puedo dar una piñata y se mueve más. Y puedo elegir el personaje, güey. Me puedo echar ahí al trasero de América, al capitán. Órale. Pero pues suele pasar, güey, que tú dejas la festividad para ir a echar el brinco, pero lo bailado nadie te lo quita. Igual y no rifó, pero te cumpliste la meta de darte a alguien que te gustaba, que le traías ganas, que le traías antojo. No rifó, ni modo. ¿Te ha pasado de esas veces que pasas por algún lugar y dices, ah, esos tacos se ven bien ricos, güey? Vengo en la 15. Y la ahorras, güey, y estabas ahí duro y dale, y cuando llegas, pues no rifaban. Bueno, pues con no regresar a esa taquería, güey. Y ya cuando te digan, oye, ¿y esos tacos qué tal están? No valen la pena, güey. Tan caros, no están ricos, no están llenadores, te dan poquito. No, güey, no vayas. No es como que digan, oye, ese vato, ¿cómo se rifa? No, no, no, ni te lo des. No se mueve, no gime, la trae chic. No, no, tampoco se vale eso, ¿no? Yo soy de la idea de, si te sale el brinco, date. Si quieres ser muy honesto, di en tu casa que tienes un compromiso y ve y disfrútalo. Cuídate. Si te preguntan, niégalo. Disfruta y sé feliz. Sí, güey. Siempre y cuando no tenga... güey, ya tú sabrás, güey. Te voy a decir, no tenga relaciones, nada, como se te dé la gana. Si te lo quieres dar y eres casado o casada, o te lo quieres dar y eres, no sé, tienes novio o novia, dátela. Ah, tu problema, güey. Si te cachan, pues ya sabrás por qué fue. Por infiel. Y que te manden al cuerno, pues ni modo, te lo mereces. Pero lo bailado, ¿quién te lo quita? Yo nomás digo. Yo nomás digo. Vámonos con el lindo Nayarit. Vámonos.

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hasta aquí llegamos, señores. Gracias por acompañarnos. Excelente tarde para todos. Cuídese mucho, échele ganas, tome mucha agüita porque hace harta la calor allá afuera. Y visite a la jefita. A él le encargo, ¿no? Increíble que una jefita pueda cuidar de 10 hijos y 10 hijos no puedan cuidar de una jefita. Preocúpese por ella, todo está bien, no le falta nada. Tiene sus medicamentos, todo marcha bien con ella. Vaya a visitarla, por favor. Yo me despido, mañana viernes yo no vengo, como bien saben, pero el día sábado nos escuchamos en punto de las 10 de la mañana y hasta las 2 de la tarde pasando por las clásicas gruperas de Radio Chapultepec. Mi nombre es Freddy Bedoya, me dicen la chicatana, díganme cómo se le dé la gana, amenazo con regresar hasta el sábado. Mientras tanto me despido y me voy con música, Luis Miguel lo canta, se llama Paloma Querida. Con esto me voy diciéndote, por favor, cuídate y quédate en Radio Chapultepec. Hasta el sábado.

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2: La clase política pierde popularidad, pues en el exceso del culto a su personalidad son más vanidad que resultados. Y así desde Samuel García, que está siendo investigado por enriquecimiento ilícito, o la exhibicionista de Laida Sensores, y qué decir de Ricardo Gallardo, que quiere dejar a su esposa en el cargo de gobernadora. ¿Dónde está Alejandro Moreno, dirigente del PRI? Jorge Romero, del PAN, y Karen Castrejón, del Partido Verde, incluyendo a la morenista Ariadna Monreal. México necesita propuestas para mejorar la educación, garantizar medicamentos, generar empleos y combatir la inseguridad, por lo que no solo se trata de estar atentos al poder, sino también de interpretar el sentir popular. ¿Quién de estos personajes en los gobiernos estatales o los partidos ofrece en realidad propuestas o soluciones para elevar el nivel de vida de los mexicanos? Nadie. Ahora todo es a modo de políticos sin compromisos con el pueblo y del partido que sea. Todos parasitan de los presupuestos, de los programas sociales, de la democracia, de manera descarada y se dicen honestos.
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2: La tasa de fecundidad sigue a la baja en México, al punto de que en la CDMX el promedio es 0.8 hijos por mujer en edad de procrear, es decir, la tasa de fecundidad bajó a 1.2 hijos con relación al 2.1 de 2020. En el medio rural es un poco distinto, pues Chiapas registra la tasa más alta del país con 1.8 hijos por mujer, pero aún con eso no llega a 2 hijos, como sucedía hace 2 décadas. La población del país llegó el año pasado a 130.911.314 personas, 51.9% son mujeres y 48.1% hombres, con datos del INEGI, censados en octubre pasado, y que refleja que desciende rápidamente el crecimiento poblacional en México.
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2: La clase política pierde popularidad, pues en el exceso del culto a su personalidad son más vanidad que resultados. Y así desde Samuel García, que está siendo investigado por enriquecimiento ilícito, o la exhibicionista de Laida Sensores, y qué decir de Ricardo Gallardo, que quiere dejar a su esposa en el cargo de gobernadora. ¿Dónde está Alejandro Moreno, dirigente del PRI? Jorge Romero, del PAN, y Karen Castrejón, del Partido Verde, incluyendo a la morenista Ariadna Monreal. México necesita propuestas para mejorar la educación, garantizar medicamentos, generar empleos y combatir la inseguridad, por lo que no solo se trata de estar atentos al poder, sino también de interpretar el sentir popular. ¿Quién de estos personajes en los gobiernos estatales o los partidos ofrece en realidad propuesta o soluciones para elevar el nivel de vida de los mexicanos? Nadie. Ahora todo es a modo de políticos sin compromisos con el pueblo y del partido que sea. Todos parasitan de los presupuestos, de los programas sociales, de la democracia, de manera descarada y se dicen honestos.
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0: las 4 de la tarde con 5 minutotes.
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0: Con 5 minutos, arrancamos, comenzamos. Súbele en vivo a través del 560

0: es el Zoom, Zoom, Zoom, Zoom, baba, Arrancamos, señoras y señores, 4 de la tarde con 9 minutos. Bienvenidos, bienvenidas a la música, al ritmo y al sabor. Un servidor, Andy Jiménez, y la música del Guateque Salsero.
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0: Bueno, mis amigos, estamos ya completamente en vivo a través del 560 de AM, a través de www.radiochapultepec.mx, en distintas y muchas plataformas digitales. Comenzamos con las próximas dos horitas recargadas de bastante sabor. El programa tropical dentro de la programación musical de la estación 100% mexicana, Radio Chapultepec 560. Bueno, ya presentes Osvaldo, Martín, Beatriz. Saludos a la familia Trujillo, la gente que nos acompaña nada más y nada menos desde Iztapalapa. Andy, muy buena tarde. Saludos desde Valle de Chalco. Saludos para Jorge, para Benny, el Toluco, reportándose con nosotros a través del WhatsApp 5536-488189. Dice por acá, saludos Andy, para la gente de la zona poniente ya nos acompaña el buen José, para Joel, Mr. Ganga, saludos cordiales para ellos, ya reportándose con nosotros. Saludos desde Los Héroes Tecámac, Andy, ya reportándonos en tu programa. ¡Qué buen comienzo! El conjunto Sabotaje, ya tenía tiempo de no escucharla. Yo también, por eso escogimos este número musical de En Tu Camino para arrancar el programa el día de hoy. Dice por acá, excelente tarde, estimado Andy. Ya en sintonía del Guateque Salsero, solicitando un tema de Luis Alfredo. Se titula La Mafia del Guaguancó. Agradeciendo tus atenciones. Saludos, Juan Carlos Patiño, desde la colonia San Álvaro, Azcapotzalsa. Andy, buena tarde, presentes desde Houston, Texas. Listo para la guatequiza de hoy. Quiero pedirte de favor el número musical de alguna manera con La Terrífica. Saludos para toda la Ciudad de México de parte del famosísimo Pedraza. Saludos a la gente que nos escucha del otro lado del charco a través de www.radiochapultepec.mx.
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0: Son las 4 de la tarde con 12 minutos. Comenzamos con el Guateque Salsero. Pasando lista la familia Palomares, Cuautitlán, Izcalli, Claudia, Sharon, Silvia, Valeria, Alfredo, Gustavo, Adrián. Saludos al Mamer de Cebadales. Saludos cordiales a la gente de Cuautitlán, Izcalli. ¡Rumba! La rumba me llama.
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1: Bueno, son las 4 de la tarde con 23 minutos. Se formó la rumba, se formó el guaguancó. Saludos para todos allá en el 560. Sonido Candela, San Vicente Chicoloapan. Saludos al buen César, ya reportándose con nosotros desde San Vicente Chicoloapan. Muchas gracias. Dice por acá, saludos para el buen Miguel Ángel, para Pablito y la gente de la bella Iztapalapa. Reportándose con nosotros, muchas gracias.
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1: Saludos al Inge Enzo. De parte del buen Víctor. Saludos para Normita y para Héctor. Saludos cordiales desde la central de Abastos. Muchas gracias, amigos míos. Reportándose desde distintos puntos de la Ciudad de México. Sí, señor. Saludos al buen Javis. Para David. Para la Tongolele, dice aquí. Una guarachita, mi Andy, por favorcito. Queremos saludar, dice por acá, para el buen Dani Peña, para Cintia y Miguel. Saludos para el buen Alex, la gente que nos acompaña desde Chicago, Illinois.
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1: Saludos a toda la gente del otro lado del charco, muchas gracias. También vimos por ahí un saludo para la gente de Quality Pro. Ahorita los vamos a complacer. Saludos, dice, a la gente del Mercado de la Merced. Para toda la gente de la Ciudad de México. Saludos a la gente de la Colonia La Perla. Colonia Doctores, amigos y familiares. La gente de la Colonia Providencia, de parte del buen Quality Pro. Bueno, escuchamos a Alejandro de Nardi y su ensamble. Se formó el guaguancó. Antes, la rumba me llama con la Croma Latina, que está a punto de lanzar nuevo material. Y por supuesto lo vamos a tener aquí en el 560 de AM en el Guateque Salsero. No se lo pierda, amigos míos, mañana viernes de novedades. Hoy vamos a presentar algunas novedades que, bueno, nos quedamos con las ganas porque lo íbamos a presentar desde el día lunes, pero bueno, siempre se nos viene el tiempo encima. Y lo más importante, querido público, es complacerlos. Ahorita voy a ir con un número más y de ahí regreso con las primeras complacencias musicales la tarde de hoy.

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la primer complacencia musical la tarde de hoy. Encadenado. Saludos al señor Hansel Díaz y su esposa, la gente que nos acompaña desde la 20 de noviembre. Bueno, tengo saludos, dice por acá, para la güera y para el buen Chalino, la gente que nos acompaña desde Tenayuca City. Saludos a la gente de Tlalnepantla, muy en especial a la gente de Santa Cecilia, para Marco, para el buen Efren y para Mario. Saludos cordiales para ellos, ya reportándose con nosotros a través del WhatsApp 55 36 48 81 89. Dice Andy, un gran saludo para el buen Charlie León y Gus Palomares de la Unidad del Rosario y Chavo Vázquez, Colonia Pensil, melómanos de corazón, y eso me consta, ¿eh? 4 de la tarde con 41 minutotes, voy con la siguiente complacencia.

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1: Ya son las 4:47.

complacida la gente del otro lado del charco. Las 4 de la tarde con 52 minutos. Voy con las últimas dos complacencias musicales y regreso para comenzar con la música seleccionada por parte de un servidor.

Saludos especiales en nada más y nada menos para la gente que nos está escuchando allá en Guadalajara. Saludos para Juan Carlos. Ponte una guarachita, así como las que tú sabes. Ahorita en la segunda hora nos vamos con algo a ritmo de guaracha, con algo a ritmo de salsa romántica. ¡No, hombre! Tenemos un programa el día de hoy completito.

Las 5 de la tarde con 2 minutos. Luis Alfredo, la mafia del guaguancó. Oigan, les había comentado que hacían falta 2 complacencias. No, faltan 3. O sea, falta la última. Y de ahí regreso ya con la música seleccionada por parte de un servidor. ¡Complacida la gente de Cuautitlán Izcalli!

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2: La clase política pierde popularidad, pues en el exceso del culto a su personalidad son más vanidad que resultados. Y así desde Samuel García, que está siendo investigado por enriquecimiento ilícito, o la exhibicionista de Laida Sensores, y qué decir de Ricardo Gallardo, que quiere dejar a su esposa en el cargo de gobernadora. ¿Dónde están Alejandro Moreno, dirigente del PRI, Jorge Romero, del PAN, y Karen Castrejón, del Partido Verde, incluyendo a la morenista Ariadna Monreal? México necesita propuestas para mejorar la educación, garantizar medicamentos, generar empleos y combatir la inseguridad, por lo que no solo se trata de estar atentos al poder, sino también de interpretar el sentir popular. ¿Quién de estos personajes en los gobiernos estatales o los partidos ofrece en realidad propuesta o soluciones para elevar el nivel de vida de los mexicanos? Nadie. Ahora todo es a modo de políticos sin compromisos con el pueblo y del partido que sea. Todos parasitan de los presupuestos, de los programas sociales, de la democracia, de manera descarada y se dicen honestos.
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1: Por supuesto que le hacía falta un refresh a esta melodía. Nati, La Vida, 5 de la tarde con 15 minutos. Lo nuevo de la salsa, aquí en el 560 de AM.
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1: Bueno, son las 5 de la tarde con 15 minutotes. Dice por acá Andy ya en sintonía. Desde Guadalajara, para toda la banda de instalaciones eléctricas, Hernández. Oyendo el Guateque Salsero, un saludo para el May, Juan, para Carlos. Saludos especiales para el Vico. Ponte una guarachita, así como las que tú sabes. Ahorita nos vamos a ir con algo a ritmo de guaracha. Aguántenme tantito, estamos ya en la segunda hora. Estamos ya con la música seleccionada por parte de un servidor. Saludos a toda la familia Díaz, para la familia Luna. Ya nos acompaña la gente de Ejército de Oriente. Saludos para Alexa, Ángel, el Monkey, Isaías. Toda la banda que nos escucha. Ahí en Ejército de Oriente, sí señor. Ya reportándose con nosotros. Saludos al buen Alberto. Dice por acá para la gente de los Exabrositos. Hoy, mañana y siempre y para siempre con Andy Jiménez. Y el Guateque Salsero del 560. Muchas gracias. Dice para Jesús, para Cristóbal, para Marta, para Patti, Gaby, Jesús, Diana, Marco, Toñito. Saludos a la gente del Molinito, sí señor. Para la linda y hermosa Vale de Naucalpan. Ahorita la vamos a complacer con algo de salsa romántica. Bueno, 5 de la tarde ya con 16 minutos. Estamos ya en la segunda hora de este programa. ¡A gozar!
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medio el sonero. Un cigarrito y un café. Bueno, son las 5 de la tarde con 27 minutotes. Voy con la primer salsa romántica la tarde de hoy.

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3: Ya son las 5:34.

0: Pancho y Ramona, agrupación Los Primos. Son las 5 de la tarde con 41 minutotes. Le estamos pegando ya a la recta final de este programa. ¡Complacidos! Los guaracheros la tarde de hoy.
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0: Y recuerde, si usted quiere 5, 10, 15, 20 pesos de sabor, háganoslo saber a través del WhatsApp, a través del Facebook.

Saludos, Andy. Yo no quiero 5, ni 10, ni 15, ni 20. Yo te pongo 50 pesos de sabor para el sonido talento latino. Ah, cómo le gustan las guarachas.

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1: Ya son las 5:49.
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0: yo hablando y con el micrófono cerrado, válgame Dios. Saludos al buen Arthur, saludos para Isaac, la gente que nos acompaña desde Coacalco. Amigos míos, hemos llegado al final de este programa. Oigan, de verdad, gracias a todo este lindo y hermoso público por haberlo hecho posible con sus saludos, con sus peticiones musicales y, por supuesto, con su muy, muy, muy buena vibra. Gracias a la gente de Cuautitlán Izcalli, Ciudad Neza, San Vicente Chicoloapan, Tacubaya Vallavalla, Santa Marta Catitla. Saludos a la gente de Tecámac, muy en especial para Marta, Arturo y Alison, la pequeña Alison. Saludos cordiales para ellos allá en Santa Marta Catitla. Muchas gracias, ya reportándose con nosotros. Saludos para Olivia Castro, nos están escuchando allá en San Bartolo del Progreso. Saludos cordiales para ellos, muy en especial para el buen Arturo Nájera y su esposa Oliva Castro. Bueno, tengo otros saludos. Ah, sí, aquí están. ¡Saludos, Andy! Te esperamos hoy en la Meche. Venga, Chepacá, no, hombre. Eso ya lo viví, ya pasé por ahí. Estamos hablando de hace, yo creo que unos 12 años, 13 años. Cuando de verdad eran buenos, buenos, buenos bailes allí en la Meche. Dice por acá, saludos Andy, muy buena tarde. Felicidades por tu programa y que viva la salsa. Saludos al buen Juanito, la familia Bautista. Saludos hasta Tlalnepantla. Bueno, son las 5 de la tarde con 55 minutos. Finalizo este programa con algo de lo más reciente de la salsa. Lo nuevo, aquí en el 560 de AM. Un tema 100% humanizado, sin ningún algoritmo. Melodía que solamente usted, querido público lindo y hermoso, del Guateque Salsero se merece, sí señor. Algo que nos dice más o menos así. Con esto cerramos y con esto les decimos, cuídense mucho, que tengan excelente resto de tarde, excelente noche. Yo soy Yandy Jiménez. Mañana cerramos la semana con Tocho Morocho.
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0: Hasta

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2: La clase política pierde popularidad, pues en el exceso del culto a su personalidad son más vanidad que resultados. Y así desde Samuel García, que está siendo investigado por enriquecimiento ilícito, o la exhibicionista de Laida Sensores, y qué decir de Ricardo Gallardo, que quiere dejar a su esposa en el cargo de gobernadora. ¿Dónde están Alejandro Moreno, dirigente del PRI, Jorge Romero, del PAN, y Karen Castrejón, del Partido Verde, incluyendo a la morenista Ariadna Monreal? México necesita propuestas para mejorar la educación, garantizar medicamentos, generar empleos y combatir la inseguridad, por lo que no solo se trata de estar atentos al poder, sino también de interpretar el sentir popular. ¿Quién de estos personajes en los gobiernos estatales o los partidos ofrece en realidad propuestas o soluciones para elevar el nivel de vida de los mexicanos? Nadie. Ahora todo es a modo de políticos sin compromisos con el pueblo y del partido que sea. Todos parasitan de los presupuestos, de los programas sociales, de la democracia, de manera descarada y se dicen honestos.
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nuevo amanecer. Alegre, desierto, a veces lluvioso, pero sabes,